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2: El número de muertes por un ataque con misiles de Estados Unidos contra una vivienda en la que se celebraba una boda en Irán ha aumentado a 5. El jueves se realizó un funeral por las víctimas, entre las que se encuentra un niño de 6 años. El bombardeo, ocurrido el martes en la ciudad iraní de Cuestac, dejó además unas 70 personas heridas y se produjo en el marco de las decenas de ataques que Estados Unidos llevó a cabo contra Irán a principios de esta semana. La agencia de noticias Reuters informa que probablemente un proyectil estadounidense impactó directamente contra la vivienda y que no llegó hasta ella tras rebotar en otro objetivo. Otros medios de comunicación, entre ellos el periódico The New York Times y la cadena BBC, llegaron a una conclusión similar. El vicepresidente estadounidense J.D. Vance dijo el jueves que se investigará el ataque con misiles, pero puso en duda que fuera perpetrado por Estados Unidos.
3: I will say that the Iranian state media...
4: Los medios estatales iraníes no han sido muy precisos al informar sobre lo que ha sucedido en el conflicto hasta el momento, por lo que tengo mis serias dudas al respecto.
2: La promesa de Vance de investigar el bombardeo contra la vivienda en la que se celebraba la boda se produce 6 meses después de que misiles de crucero estadounidenses alcanzaran una escuela primaria en la ciudad de Minab, un ataque que dejó más de 150 personas muertas, la mayoría de ellas estudiantes. El Pentágono aún no ha publicado ningún informe sobre los ataques. Mientras tanto, la periodista de la cadena de noticias CNN, Caitlin Collins, le preguntó a Vance si la guerra podría terminar antes de noviembre.
5: ¿Habrá terminado esta guerra para cuando se celebren las elecciones de mitad de mandato?
3: Well, Caitlin, again, I wouldn't call it a war.
4: Bueno, Caitlin, insisto en que yo no la llamaría una guerra. En este momento no hay combates activos. Reconozco que ha habido lugares donde la situación se ha recrudecido, pero las operaciones de combate a gran escala duraron unas 6 semanas.
2: El ministro de Seguridad Nacional de Israel, el ultraderechista Itamar Ben-Gvir, ha expuesto un plan para expulsar a toda la población palestina de la Franja de Gaza. Ben-Gvir instó al próximo gobierno a crear un ministerio de emigración que se encargue de ejecutar su plan de expulsión masiva.
6: ¿Es posible que se alcance 250.000 en el primer año? Sí, es posible. En 3 años podemos llegar a 1,1 millones y en 7 alcanzar casi los 1,9 millones que se irán acumulando. Es posible, es realista, está en nuestras manos y está dentro de nuestras posibilidades.
2: Esto se produce al tiempo que Israel continúa llevando a cabo ataques mortales en Gaza, que el jueves mataron a al menos 3 palestinos, a pesar del supuesto alto el fuego mediado por Estados Unidos. Mientras tanto, Amnistía Internacional ha acusado a Israel de apropiarse abiertamente de tierras en la Cisjordania ocupada como parte de lo que la organización califica como una agenda de anexión. La Cámara de Representantes de Estados Unidos, controlada por los republicanos, aprobó un proyecto de ley destinado a retirar el financiamiento federal a las universidades que participen en boicots a Israel. La medida fue aprobada por 237 votos a favor y 169 en contra y obtuvo el respaldo de 33 congresistas demócratas. La congresista demócrata Rashida Tlaib, quien es palestino-estadounidense, criticó duramente la legislación.
5: Este proyecto de ley es un ataque contra la libertad de expresión y la libertad académica, todo ello en nombre de la defensa de un Estado genocida que impone el apartheid. Mientras el gobierno de Trump deporta a estudiantes extranjeros, les retira el financiamiento a las universidades y las insta a cerrar sus departamentos de estudios sobre la comunidad negra y afroestadounidense, el Congreso está votando hoy a favor de obligar a las universidades a comprometer su lealtad. ¿Lealtad a quién? A un gobierno extranjero. Eso es, o apoyan al gobierno de Israel a sus crímenes de guerra, o perderán la ayuda federal destinada a los estudiantes.
1: La Corte Suprema del Estado de Missouri dictaminó el jueves por unanimidad que un nuevo mapa congresual elaborado por los republicanos no podrá utilizarse en las elecciones de mitad de mandato de noviembre. Los republicanos esperaban que su intento de redemarcar los distritos congresuales a mediados de década, en lugar de solo cada 10 años cuando se realizan los censos de población en Estados Unidos, les permitiera obtener un escaño adicional en la Cámara de Representantes de Estados Unidos para el próximo Congreso. El gobierno de Trump presentó el jueves una apelación de emergencia ante la Corte Suprema de Estados Unidos con el objetivo de dejar sin efecto la orden de una jueza federal que bloquea la aplicación de las restricciones impuestas por el Servicio Postal de Estados Unidos al envío de papeletas de voto por correo. La jueza federal de distrito, Indira Talwani, emitió la semana pasada la orden de restricción temporal que suspende la directiva que Trump le dio al servicio postal de enviar papeletas únicamente a los votantes que figuren en las listas aprobadas por el gobierno federal. El jueves, la jueza Talwani interrogó intensamente a los representantes legales del gobierno acerca del plan y advirtió que este podría provocar una importante privación del derecho al voto. El Departamento de Justicia de Estados Unidos afirma que los estados podrían perder miles de millones de dólares en fondos federales destinados a residentes de bajos ingresos si no informan sobre la presencia de inmigrantes indocumentados en sus comunidades. En una interpretación jurídica emitida el miércoles, el Departamento de Justicia advierte que cualquier estado que no colabore con el programa de deportaciones masivas del gobierno de Trump corre el riesgo de perder fondos federales destinados al programa de asistencia temporal para familias necesitadas y al programa de seguridad de ingreso suplementario. Se anticipa que los fiscales generales de estados gobernados por demócratas presentarán una impugnación legal al respecto. Esto se produce al tiempo que nuevos datos muestran que casi 10 millones de personas, incluidos 2,5 millones de menores, han perdido el acceso a la cobertura sanitaria durante el segundo mandato de Trump. Y eso ocurre antes de que entren plenamente en vigor nuevos requisitos laborales y recortes más drásticos al programa de seguro médico para niños y al programa Medicaid, que ofrece cobertura de atención médica a personas de bajos ingresos residentes en Estados Unidos. Asimismo, tras la aprobación en 2025 del paquete de conciliación presupuestaria, impulsado por los republicanos, conocido como el Gran y Hermoso Proyecto de Ley, 5 millones de personas menos reciben actualmente prestaciones del Programa de Asistencia Nutricional Suplementaria, SNAP, por sus siglas en inglés. Las autoridades federales de Estados Unidos han enviado otro vuelo a Haití con solicitantes de asilo deportados, a pesar de la creciente violencia de las bandas armadas que enfrenta el país, que ha obligado a casi 1,5 millones de personas a abandonar sus hogares. Este fue el tercer jueves consecutivo que un vuelo con inmigrantes deportados aterriza en la ciudad norteña de Cabo Haitiano, ya que el principal aeropuerto internacional de la ciudad de Puerto Príncipe ha sido considerado demasiado peligroso. En junio, en un fallo de 6 votos a favor y 3 en contra, la Corte Suprema permitió al gobierno de Trump suspender el estatus de protección temporal de unos 350.000 haitianos que viven en Estados Unidos. UNICEF advierte que uno de cada 13 niños menores de 5 años sufre desnutrición aguda en Haití. El gobierno de China está exigiendo respuestas después de que un ciudadano chino fuera encontrado sin vida pocas horas después de ser detenido por el Servicio de Inmigración y Control de Aduanas en el territorio estadounidense de las Islas Marianas del Norte. Lian Yongwei, de 51 años, es al menos la persona número 57 que muere bajo la custodia del Servicio de Inmigración o la Patrulla Fronteriza de Estados Unidos desde marzo de 2025. En el estado de Washington, el Servicio de Inmigración y Control de Aduanas liberó a Loreto Javar, un hombre filipino de 76 años con residencia legal permanente en Estados Unidos, que fue detenido durante su entrevista para obtener la ciudadanía estadounidense. Javar estuvo encarcelado durante más de 2 meses, a pesar de que está luchando contra un cáncer de próstata en etapa 4. Un oficial del Servicio de Inmigración y Control de Aduanas de Estados Unidos, que disparó a un inmigrante venezolano en el estado de Minnesota, fue detenido el jueves por la noche tras ser acusado de brindar falso testimonio al respecto a los investigadores.
2: La cadena CBS News informa que un gran jurado federal emitió una acusación de 6 cargos contra el agente Cristian Castro, quien se espera que comparezca este viernes ante el tribunal. Esto se produce después de que el gobernador del estado de Texas, el republicano Greg Abbott, se negara a extraditar a Castro a Minnesota, donde enfrenta cargos más graves de agresión en segundo grado y denuncia falsa de un delito. Mientras tanto, el medio ProPublica informa que altos funcionarios del Departamento de Justicia bloquearon el intento de un fiscal federal de Minnesota de presentar cargos federales contra Castro relacionados con violaciones de los derechos civiles. En un correo electrónico al que tuvo acceso ProPublica, el fiscal federal adjunto Matthew Evans escribió: "Esta medida está siendo dirigida por el Departamento de Justicia y el fiscal federal. Me opuse con la mayor firmeza posible y luché tanto como pude, pero no fue suficiente". En Nepal, los equipos de rescate sacaron a 2 sobrevivientes de un túnel de una central hidroeléctrica en la mañana de este viernes, 9 días después de que el desprendimiento de hielo de un glaciar provocara una riada seguida de inundación. Las labores de rescate continúan, ya que las autoridades consideran que decenas de personas permanecen atrapadas en túneles similares. El jueves, las autoridades dijeron que el desastre se había cobrado la vida de al menos 1.280 personas a ambos lados de la frontera entre China y Nepal, mientras que más de 5.600 siguen desaparecidas. Las Naciones Unidas advierten que el aumento de la temperatura en la región del Himalaya se está produciendo 2 veces más rápido que el promedio mundial, lo que está acelerando el retroceso de los glaciares y aumentando el riesgo de devastadoras riadas e inundaciones. Las Naciones Unidas advierten que los países no limitarán el calentamiento global a 1,5 grados centígrados por encima de los niveles preindustriales, por lo que no se cumplirá con el objetivo principal del Acuerdo de París sobre el cambio climático. Un nuevo informe del Programa de las Naciones Unidas para el Medio Ambiente revela que el escenario más optimista prevé que el aumento de la temperatura alcance un máximo de 1,8 grados Celsius respecto a los niveles preindustriales, con consecuencias catastróficas. Estas fueron las palabras expresadas por la directora ejecutiva del Programa de las Naciones Unidas para el Medio Ambiente, Inger Andersen.
7: Superar el umbral de 1,5 grados Celsius por encima de los niveles preindustriales derivará en una intensificación de las condiciones climáticas extremas, del derretimiento de los glaciares, de la pérdida de ecosistemas y del aumento del nivel del mar. Y la salud humana, la seguridad alimentaria e hídrica, las ciudades y la infraestructura se verán sometidas a una presión cada vez mayor. En pocas palabras, no habrá un desenlace favorable si nos mantenemos por encima de los 1,5 grados Celsius.
2: El informe concluye que la estrategia más viable es superar los objetivos climáticos actuales, reduciendo de forma sostenida las emisiones de gases de efecto invernadero hasta lograr 0 emisiones netas. La Agencia Meteorológica y Climática de la ONU está pidiendo una respuesta global urgente a una ola de calor oceánico, sin precedentes, que está provocando condiciones climáticas extremas en muchas partes del mundo. La Organización Meteorológica Mundial informó el jueves que es probable que las dimensiones gigantescas que está cobrando el fenómeno climático, conocido como El Niño, persistan al menos hasta el próximo mes de febrero. El mes pasado, el Programa Mundial de Alimentos advirtió que unas 50 millones de personas más en comunidades altamente vulnerables de todo el mundo se verán expuestas a la hambruna debido al fortalecimiento de El Niño.
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0: Cálmate.
1: No quiero traerte caso.
0: Cálmate, chico, porque tú sabes que allá cualquier problema, Oscar Hernández no lo resuelve.
1: ¿Quién? Oscar,
0: seguro.
1: ¿Qué va a hacer?
2: Argenis Maracucho, Argenis.
0: Adiós. Y... No, los muchachos de la dimensión.
1: Los
0: de Coquibacoa.
1: Olvídate esa gente.
0: Nuestra gente de la Guaira, chico. Sí, hombre.
1: Ellos
0: que suenan con el viejo.
1: ¿Cuál es ese?
0: Adiós.

Hola, ¿qué tal? Bienvenidos. 5 de la mañana en Moscú. Un momento de noticias en RT, titulares. Encuentro clave en el Kremlin. El presidente ruso Vladimir Putin se reunió durante más de 3 horas con los enviados de Donald Trump, Steve Witkoff y Jared Kushner para abordar una solución al conflicto ucraniano. La visita coincidió con la orden de Putin de suspender temporalmente los ataques contra Kiev por 3 días. 2 explosiones registradas en un cuartel militar de Viacha en Bolivia dejan al menos 3 muertos y decenas de heridos. Las autoridades también reportan más de 10 personas desaparecidas. El Ministerio de Defensa activó un comité de crisis y coordina las tareas de rescate y remoción de escombros. El ICE de Estados Unidos registró un nuevo récord de detenciones de migrantes. Casi 51.000 personas fueron arrestadas durante el mes de agosto, superando la cifra de julio. Datos oficiales muestran que más de la mitad de los detenidos en aquel mes no tenía antecedentes penales. Guatemala conmemora el Día Internacional de las Mujeres Indígenas con un homenaje a las comunidades mayas que preservan tradiciones ancestrales. En el lago Atitlán mantienen vivo el arte del teñido y los textiles, mientras el auge del turismo impulsa la economía, pero también plantea desafíos para conservar su cultura. Comenzamos.

0: Como sustancial y constructivo califica Moscú el encuentro entre Vladimir Putin y la delegación estadounidense encabezada por Steve Witkoff y Jared Kushner. La reunión, que duró más de 3 horas, se centró en el conflicto ucraniano. Está conmigo Mauricio Ampuero con muchos más datos. Mauricio,
1: ¿qué tal? ¿Qué tal? ¿Cómo estás? Efectivamente, Rusia ha calificado este encuentro como sustancial, constructivo. Y así lo explicitan las mismas imágenes, donde se ve este ambiente de cercanía con la delegación estadounidense que ha llegado hasta el Kremlin para reunirse con la delegación rusa y también con el presidente Vladimir Putin. Es por eso que las palabras de elogio llegaban también desde la parte rusa, que la resumían de esta forma.
2: En líneas generales se puede decir que las conversaciones fueron oportunas y bastante provechosas para ambas partes. Se confirmó que los presidentes de nuestros dos países mantendrán contactos personales.
1: Pero más allá de las expectativas o del ambiente de cercanía, sin duda que se trata de unas negociaciones difíciles. Uno de los primeros objetivos, sin duda, es hallar una paz duradera respecto al conflicto con Ucrania, más allá de que se aborden otros temas bilaterales. Pero dentro de la parte rusa han explicitado que la gran dificultad la representa el régimen de Kiev, no per se, sino por los hechos recientes. Y es que últimamente ya no tiene ningún tapujo en defender los crímenes nazis.
2: Cabe destacar que los estadounidenses tomaron nota de un aspecto al que nuestro presidente prestó especial atención, el hecho de que el régimen de Kiev dejó de ocultar su verdadera naturaleza al dedicarse a reinhumación de algunos de los principales criminales nazis.
1: El propio presidente ruso también ha enfatizado en dar la bienvenida, los agradecimientos a la delegación estadounidense por llegar hasta Moscú, hasta el Kremlin, para esta reunión. Pero ha sido claro respecto a otro elemento. Estas reuniones no las preveía como algo fácil.
3: Estimados colegas, les doy una cordial bienvenida a Moscú. La situación, por supuesto, no es sencilla y hoy tendremos que tratar de resolverla. Pero antes de comenzar, quiero pedirles que transmitan mis mejores deseos y palabras de agradecimiento al presidente de Estados Unidos, el señor Trump.
1: El objetivo es alcanzar la paz, lo ha dicho Rusia en reiteradas oportunidades, alcanzar una paz duradera. Y lo ha reiterado uno de los representantes de esta delegación rusa, que ha enfatizado que se trata de una visita importante en este ambiente de cercanía, incluso en conversaciones en otros ambientes, pero con un objetivo claro: establecer la paz. Ahora, también lo decían así desde la parte estadounidense, quienes llevaban estas palabras de elogio.
4: Gracias. El presidente Trump le transmite sus mejores deseos. Quiero expresar mi gratitud por el respaldo brindado al alto el fuego en Kiev y en Moscú durante estos 3 días, lo cual ha permitido nuestra llegada a este lugar de manera segura.
1: Escuchábamos recién a Steve Witkoff, parte de la delegación estadounidense. ¿Quiénes forman estas delegaciones? Desde la parte rusa,
0: así es, Yuri Rakov, asesor del presidente de Rusia. Kirill Dmitriev, enviado especial del presidente de Rusia, que hoy hizo, podemos decir, de anfitrión, ya que los recibió en el aeropuerto Vnúkovo, almorzó con ellos y luego también estuvo presente durante esta extensa reunión en el Kremlin.
1: Sin duda, de hecho, es que agradecido a la parte estadounidense tanta hospitalidad, más allá de la reunión formal. Ya lo mencionaba, Yuri Rakov, Kirill Dmitriev, enviado especial del presidente de Rusia, la parte estadounidense, los dos enviados especiales de Estados Unidos, Steve Witkoff y también Jared Kushner, yerno del presidente estadounidense Donald Trump. Todo esto se da en un contexto en el que la parte estadounidense agradecía la seguridad que brindaba Rusia puntualmente por esto. Y es que se ha ordenado no atacar a Kiev durante 3 días, esto como una tregua de 3 jornadas que también acató la parte ucraniana, pero claro, el régimen de Kiev mantuvo sus ataques en algunas zonas del territorio de la Federación de Rusia. Todo esto para garantizar la seguridad de la delegación estadounidense para que pudieran aterrizar en Moscú. Así lo explicaba el propio presidente de Rusia.
3: Esta solicitud nos llegó a través de los canales oficiales, los canales de los servicios especiales y los canales del Ministerio de Asuntos Exteriores para cesar los ataques contra Kiev. Di la orden correspondiente y desde las 0 horas de hoy no se han realizado ataques contra Kiev. Quiero señalar que la parte ucraniana también ha reducido significativamente la intensidad, reduciendo los ataques al territorio de la Federación de Rusia. Las autoridades ucranianas publicaron su llamado para una tregua más amplia durante 3 días, pero sobre esto no llegamos a un acuerdo con ellos.
1: ¿Cuáles son ahora los siguientes pasos? ¿Se mantiene esta tregua? Es algo importante para garantizar la seguridad de la delegación estadounidense que ahora se dirige a Kiev. Allí también van a mantener reuniones con el régimen de Kiev, donde van a transmitir básicamente lo que se ha conversado durante este encuentro en el Kremlin en Moscú, con este gran objetivo: hallar una paz duradera al conflicto en Ucrania.
0: Mauricio, muchas gracias por todos estos detalles. El analista internacional Nelson del Castillo opina que la situación en Ucrania es consecuencia de las ambiciones de la Unión Europea y la OTAN de debilitar a Rusia.
5: Hay que tomar en cuenta lo que ha dicho el presidente de la Federación Rusa, Vladimir Putin, de que este no va a ser un proceso fácil, sobre todo por la postura que ha mantenido el gobierno de Zelensky en Ucrania, y cuyo objetivo es convertirse en instrumento de la OTAN y exaltar, seguir fortaleciendo su línea nazi para golpear a la Federación Rusa y al mismo tiempo tratar de avanzar e insertarse. Vamos a ver cómo el presidente estadounidense procede, ya que todos sabemos que esta situación es producto de las ambiciones de la Unión Europea junto a la OTAN para tratar de golpear a la Federación Rusa y sacarla del escenario, lo cual definitivamente no va a ser tan fácil. En este sentido, el presidente Putin planteaba las dificultades que representan. Son ocho reuniones que se han dado en tal sentido y no se ha avanzado lo suficiente. Vamos a ver si ahora se avanza, porque sabemos que la postura de Ucrania ha sido golpeo, acepto conversar y vuelvo a las andadas.
0: Se confirma el hallazgo de un tercer fallecido tras las explosiones en un cuartel militar en Bolivia. También se reportan decenas de heridos. Entre ellos se encuentran civiles y uniformados. Hay más de 10 personas desaparecidas, por lo que continúan las labores de búsqueda y rescate.
6: Esta es una lista de personas no localizadas. No es una lista de personas fallecidas. Los equipos continúan con las labores de búsqueda y remoción de escombros.
0: Según reportes oficiales, las detonaciones ocurrieron en un área de almacenamiento de material pirotécnico. Hubo daños en infraestructura y edificaciones aledañas. Las autoridades informan que la zona continúa siendo de alto riesgo. El gobierno anunció una investigación para esclarecer las causas y verificar el cumplimiento de los protocolos de seguridad. La autoridad municipal decretó 3 días de duelo. La analista política Laura Chiri opina que este hecho demuestra una crisis en el gabinete de Rodrigo Paz.
7: Creo que es importante mencionar que lo que ha ocurrido en el Regimiento de Artillería Bolívar de Viacha, acá en la Ciudad del Alto, demuestra la crisis de gobierno en todo su espectro que representa de alguna manera Rodrigo Paz y su gabinete ministerial. Porque no es el único hecho aislado respecto a algo acontecido en un cuartel o en un regimiento. Hasta el momento, las autoridades están haciendo las investigaciones. La fiscalía ha indicado que se está haciendo una investigación por las explosiones, viendo quiénes son los responsables. Pero más allá de lo que diga el gobierno, más allá de lo que estén haciendo las autoridades, creo que es importante que no solamente el gobierno, sino el Ministerio de Defensa responda a varias preguntas. ¿Cómo es que a conscriptos se los estaba haciendo el manejo en ese momento de ese tipo de material, o como dice el ministro Ernesto Justiniano, de material pirotécnico. Hay que preguntarnos qué tipo, qué cantidad, quién ha entregado ese material y para qué actividad estaba destinada. ¿Por qué había material pirotécnico almacenado dentro de un recinto militar? Y si existía una autorización formal para almacenarlo allí, ¿quién era el responsable del depósito? Porque se debe esclarecer la cadena de mando, ¿no?
0: En Colombia, un ataque con drones deja al menos 3 uniformados muertos y varios heridos. Los hechos se registraron en un cuartel militar ubicado en el departamento norte de Santander, cerca de la frontera con Venezuela. El ataque también afectó una aeronave de la Fuerza Aérea y causó daños en infraestructura. El presidente Abelardo de la Estrella responsabilizó al Ejército de Liberación Nacional. Además, anunció nuevas estrategias de seguridad para la zona y la intensificación de los bombardeos contra grupos ilegales. En el mismo departamento también se reportaron ataques con drones contra una estación de policía. Según reportes preliminares, 3 uniformados resultaron heridos. Por otro lado, un juez del Guaviare ordena detener temporalmente las operaciones militares en la zona mientras se resuelve una tutela que busca defender los derechos de los niños involucrados en el conflicto. Esta orden se suma a otra similar hace pocos días de una jueza de Bogotá que el gobierno anunció que apelaría. SLB, la mayor empresa de servicios petroleros del mundo y uno de los grandes actores en el yacimiento argentino de Vaca Muerta, anunció que no participará en proyectos en las Islas Malvinas. Otras 2 importantes firmas del rubro informaron que se plegarán a la ley argentina. Sucede tras el anuncio del presidente de Argentina, Javier Milei, sobre la aplicación de sanciones contra 45 personas y empresas extranjeras por sus actividades de extracción en el archipiélago, territorio cuya soberanía reclama Buenos Aires. La lista incluye a personas físicas y jurídicas de una decena de países que están vinculadas a la explotación de petróleo en Malvinas. Las empresas y accionistas más afectados serían de Reino Unido, Israel, Canadá y Estados Unidos. El gobierno de Milei remarcó que el territorio en disputa es argentino de acuerdo con antecedentes históricos y por derecho. Por su parte, Londres reafirma su soberanía sobre el archipiélago y defiende la autodeterminación de sus habitantes. La Asamblea Legislativa Británica en las islas, según medios, emitió un comunicado expresando que la población debe decidir su propio futuro. El ex secretario de Malvinas, Antártida y Atlántico Sur, Guillermo Carmona, denuncia que Londres responde con un tono belicista que atenta contra el derecho internacional.
8: Resulta preocupante que en este caso el gobierno británico haya reaccionado con amenazas militares. Hemos escuchado voces que dan cuenta de mensajes como que el gobierno británico está a las 24 horas alerta militarmente, lo cual pone esto en un campo belicista, que resulta contradictorio con el derecho internacional. Y por otro lado han aparecido voces como las del ex primer ministro Boris Johnson, que abogan por una aún mayor militarización británica en las Islas Malvinas. Esto realmente es repudiable y atenta abiertamente contra el derecho internacional. La Argentina tiene que intensificar su acción diplomática en los ámbitos multilaterales y generar una efectiva presión para que el Reino Unido se siente en la mesa de negociaciones y cumpla con la resolución 2065 de la Asamblea General de Naciones Unidas.
0: A mediados del siglo XX, Estados Unidos realizó detonaciones de bombas nucleares en las Islas Marshall, un archipiélago ubicado en el Pacífico. Como resultado de las pruebas, varias islas se vaporizaron y la población local sufrió trastornos por la radiación. Aún hoy en día, los desechos tóxicos que se albergan allí siguen contaminando las aguas. RT fue el primer medio en español que pisó el territorio para profundizar en el tema. Les ofrecemos ahora un adelanto de este nuevo RT Reporta.
9: Hemos sido el primer medio de comunicación en español de la historia en pisar un lugar tan inhabitable como nocivo para la salud. El domo contiene elementos como plutonio-239, cientos de kilos de un isótopo altamente letal que permanece peligroso durante más de 24.000 años. Sin embargo, nosotros mismos pudimos comprobar que se está agrietando. Por si fuera poco, el fondo de la cúpula, de superficie porosa, nunca ha sido sellado, por lo que aquello que alberga se está filtrando en el océano. Expertos coinciden en que un poderoso tifón, común en esas latitudes, podría destrozarla. Teóricamente esta zona es de acceso restringido, sin embargo no hay vigilancia, ni seguridad, ni señalización alguna que revele la magnitud de lo que esconden estas aguas. Es un síntoma más de la falta de responsabilidad estadounidense ante su basura letal. El gobierno de Estados Unidos prohíbe la exportación de alimentos, incluido el pescado, desde Neuwituck. Sin embargo, no se plantea una limpieza o modernizar el sarcófago. Entre las pocas personas que han osado visitarlo están Ivana Nicole Hughes. En 2015 formó parte de un grupo independiente de científicos que midió la radiactividad en 6 islas. En varias de ellas superaba la encontrada en lugares como Fukushima o Chernóbil. Personalmente, toda esta situación me resulta muy, muy desconcertante, por decirlo suavemente. Sobre todo porque el gobierno de Estados Unidos o el Departamento de Energía, que lleva décadas no solo investigando las condiciones radiológicas, sino también intentando mejorarlas, siguen sosteniendo que las grietas del domo de Runip no son motivo de preocupación. Si el domo llegara a tener fugas, no es algo grave, pues los residuos que se almacenan allí son solo una pequeña parte de los que ya hay en la laguna. Esto, por supuesto, nos lleva a preguntarnos, ¿por qué construyeron el domo en primer lugar? Considero que es algo realmente desconcertante.

0: El Servicio de Inmigración y Control de Aduanas de Estados Unidos estableció un nuevo récord de arrestos tras detener a casi 51.000 personas en agosto. Entre las razones del crecimiento de las cifras, los medios destacan el reclutamiento de nuevos agentes y una colaboración ampliada con la policía. Además, afirman que entre los detenidos había personas sin historia criminal que entraron en el país de manera legal. Sergio González nos lo cuenta.
1: El Servicio de Inmigración y Control de Aduanas de Estados Unidos acelera sus operaciones y en agosto alcanzó un nuevo récord mensual de detenciones de migrantes. El aumento coincide con cuestionamientos sobre sus métodos y sobre el perfil de las personas que están siendo arrestadas. Comencemos precisamente con las cifras. ICE informó que en agosto detuvo a 50.925 migrantes frente a los 50.208 de julio y los 43.900 registrados en junio. De esta manera, la agencia volvió a superar en apenas un mes su anterior máximo de detenciones. Según el Departamento de Seguridad Nacional de Estados Unidos, agosto marcó así un nuevo récord mensual para ICE. Y es que, por otro lado, el aumento de las detenciones también coincide con un cambio en el perfil de las personas arrestadas por el ICE. En julio, más de la mitad de los migrantes detenidos no tenía antecedentes penales, el porcentaje mensual más alto desde enero de 2025. Los datos apuntan a un mayor peso de personas detenidas por infracciones migratorias de carácter civil y no por cargos criminales. A esto se suma una controvertida estrategia, la deportación de migrantes hacia terceros países con los que en algunos casos no tienen ningún vínculo. Entre los destinos señalados aparecen Sierra León, República Centroafricana y Guinea Ecuatorial. Según algunas organizaciones, la amenaza de estos traslados también sería utilizada para presionar a migrantes detenidos a renunciar a derechos, abandonar sus casos migratorios o aceptar salir voluntariamente de Estados Unidos. Ahora bien, el incremento de las operaciones también genera las interrogantes sobre la rapidez con la que ICE está ampliando su personal. Una denuncia citada por The New York Times sostiene que algunos candidatos recibieron ofertas laborales antes de completar verificaciones básicas de identidad, huellas digitales o antecedentes financieros. Además, el entrenamiento habría pasado de unas 10 a 6 semanas, mientras algunos agentes comenzaban a trabajar con sus investigaciones de antecedentes todavía pendientes. Y bueno, mientras ICE continúa elevando sus cifras de detenciones, también aumentan los cuestionamientos sobre los métodos utilizados para alcanzar estos récords. La expansión de sus operaciones mantiene así en el centro de debate el alcance de la actual política migratoria de Estados Unidos.
0: Tomás Milton Muñoz Bravo, especialista en políticas migratorias y procesos políticos y de integración en América Latina y el Caribe, asevera que el ICE ayuda a Donald Trump a atraer votos a costo de vidas humanas.
2: Política migratoria de Donald Trump 2.0 se puede identificar básicamente como una maquinaria de terror, como un elemento también que le permite a esta maquinaria generar votos en su sector duro, a costa de vidas humanas y de comunidades de inmigrantes e incluso también en contra de población estadounidense, de ciudadanos que han sido afectados precisamente por las acciones específicamente de este departamento denominado ICE. Y en el mismo sentido, las consecuencias que se tienen ya dentro de Estados Unidos tienen que ver no únicamente con lo societal, es decir, con manifestaciones en contra de estas políticas duras, sino también en los mercados laborales. Cada vez más industrias como, por ejemplo, la de la construcción, incluso también las involucradas con servicios, se quejan de la falta de mano de obra disponible para cumplir con sus actividades. Y esto, simple y llanamente, de manera paulatina, irá causando más estragos en la economía estadounidense y también en la recaudación fiscal.
0: Esta jornada se conmemora el Día Internacional de las Mujeres Indígenas. La fecha es dedicada a reconocer sus derechos, su contribución a las comunidades y su rol en la preservación de lenguas y saberes ancestrales. En Guatemala, muchas de las protagonistas trabajan para mantener viva la artesanía local en medio del auge del turismo. Esta actividad acelera el desarrollo económico, pero pone en peligro la identidad cultural de la población. Carla González nos trae un informe del terreno.
3: Thank you. Existe un pueblo pintoresco en Guatemala, rodeado de montañas y en las riberas de un imponente lago. Atrae a visitantes por su tranquilidad a un precio asequible, pero la gran riqueza de San Juan la Laguna son sus artesanas.
4: Miles de turistas vienen al lago de Atitlán sin conocer que esta es una fuente de materia prima para las textileras. Eso es esencial para que ellas puedan mantener a sus familias, pero también una conexión con la naturaleza.
3: Para proteger esa naturaleza y su historia, esta localidad vive del turismo comunitario. De estas aguas y tierras salen los tintes naturales tradicionales que utilizan en el algodón. Por eso comenzamos con la cosecha. Petronila nos explica el proceso extenuante de cultivarlo. Con traducción del idioma sutujil al castellano, resumimos sus palabras. Las semillas deben ser retiradas de manera delicada. Petronila puede pasar hasta 6 horas trabajando cada día para un puñado de algodón que le permita mantener a su familia. El turismo es crucial para la economía del pueblo, pero también genera impactos negativos, especialmente si es masivo y si muchos posibles compradores se quedan en sus hoteles y no hay interacción.
5: Antes de poder hacer cualquier planificación, preguntamos a la comunidad si ellos están dispuestos a recibir al turismo, porque nosotros no queremos imponer el turismo, queremos que el turismo venga y fortalezca la economía de las comunidades. Actualmente se está perdiendo bastante el tejido tradicional, ya es un tejido más computarizado y nosotros queremos darle promoción a esas mujeres que aún siguen trabajando con el textil artesanal. Estamos promocionando justamente eso, un turismo más responsable, un turismo sostenible, que entienda que las comunidades tienen un valor cultural muy grande. No solo beneficia tal vez al vendedor, sino también a una gran comunidad que viene detrás de todo eso.
3: La principal crítica de los vendedores es que no se paga un precio justo. Para resolver esas desigualdades, las cooperativas se organizan para vender sus creaciones, como en Taller Arcoíris.
6: Únicamente nosotros como asociación tenemos una condición para que toda mujer ingrese. Y no es tan difícil de realizar esa condición. Si tiene hijos, que sus hijos vayan a la escuela. Nosotros queremos que ellos digan, yo soy indígena, yo vengo de los mayas, hablo un idioma materno. Nosotros hablamos el sutujil y decir, yo puedo estar en un congreso, yo puedo ser alcalde, yo puedo ser presidente. Nosotros queremos abrirles esa idea que nuestra cultura no es algo que los haga menos, sino que los impulse a seguir adelante.
3: Para conseguir los colores, el proceso es casi una alquimia. En olla de barro se cocina la flor de Jamaica para el rosa. De la hoja de índigo o sacatinta, el azul. El marrón de la corteza del árbol de aguacate. El verde de la ruda. El negro del carbón. Para naranja, semillas de achiote. Y el amarillo de las hojas de guayaba.
6: Cuando yo hago con amor, con alegría y todas mis energías están siendo positivas y las reflejo en todo lo que estoy haciendo, los colores son únicos e intensos. En cambio, cuando mis emociones son muy bajas, estoy triste o sucedió algo, el color que me va a dar es muy pálido.
3: El conocimiento de los pueblos se preserva en cada obra de arte, en sus calles y en su memoria colectiva. Y en esa labor también tienen un rol los turistas, de proteger y mantener el delicado balance entre la adaptación y la tradición. Carla González, San Juan La Laguna, Guatemala.
0: Titulares y nos vamos. Reunión de alto nivel en Moscú. Vladimir Putin recibió a los emisarios de Donald Trump para discutir la paz en Ucrania. Una reunión que duró más de 3 horas. 2 explosiones en un cuartel militar de Viacha, Bolivia, dejan al menos 3 muertos, decenas de heridos y más de 10 desaparecidos. Belice alcanza un récord de detenciones en Estados Unidos con casi 51.000 migrantes arrestados solo en el mes de agosto. En Guatemala, las mujeres indígenas mantienen vivas tradiciones milenarias. Allí, el auge del turismo fortalece la economía, pero genera desafíos para preservar esta esencia cultural.

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1: La diarrea deshidrata a los niños en forma leve, moderada o severa.
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1: En la deshidratación moderada, el niño está soñoliento, tiene labios y lengua un poco secos, orina menos, sus músculos están flojos, llora sin lágrimas.
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1: 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En un minuto.
3: Los océanos son acumuladores térmicos. De día absorben los rayos solares y de noche los devuelven, calentando así la atmósfera que nos rodea.
4: Los océanos son como la piel del mundo. El frío cósmico ya hubiera penetrado en nuestra casa planetaria si no estuviera bien protegida por los mares.
3: Una inmensa piel azul, un abrigo de agua, envuelve y cuida de todos los seres vivos.
4: Pero la piel azul del mundo tiene manchas, desgarrones, cada vez se ensucia más.
3: Plásticos, latas, vidrios, llantas, derrames de petróleo, aceites usados, relaves de minería, venenos agrícolas, todo va a parar al mar.
4: Desde los años de la Revolución Industrial, hemos utilizado los océanos como vertedero de desechos químicos, incluso radioactivos.
3: En el fondo de los mares hay en este momento decenas de miles de barriles con sustancias como plutonio o mercurio.
4: El hogar de los peces, desde el invisible plancton hasta el colosal tiburón ballena, la morada de los corales y las algas, el mundo azul de las tortugas y los delfines, se ha convertido en una cloaca gigante, un enorme basural.
5: No recibimos la tierra en herencia de nuestros antepasados, sino en préstamo de nuestros hijos e hijas.
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1: Una cajetilla diaria. 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Por 40 años que llevo fumando. 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
2: Hola, qué gusto volver a encontrarnos. Yo soy Génesis R. Cruz y me alegra poder acompañarles en una nueva emisión del informativo mesoamericano Voces Nuestras. Llegamos a la número 931 y como cada semana llegamos con las voces de nuestros pueblos, con información que se construye desde los territorios gracias al aporte solidario de las personas corresponsales desde México hasta Panamá. En tiempos complejos, seguimos apostando por encontrarnos, por escuchar otras voces y por construir esperanza desde la organización, la solidaridad y el buen vivir. Así que donde quiera que nos esté escuchando, acompáñenos en este recorrido por Mesoamérica y América Latina. Empezamos con los titulares de esta semana. En México, familias de personas desaparecidas exigen acciones efectivas de búsqueda. En Guatemala, la reciprocidad, otra manera de cambiar el mundo. En Panamá, juventudes se organizan contra el extractivismo minero y por la defensa ambiental. En Nicaragua, rechazan aprobación de reformas constitucionales que restringen la participación de opositores en elecciones. En Honduras, organizaciones exigen integración plena del Comité contra la Tortura. En México, más de 132 mil personas desaparecidas. No son solo cifras. En El Salvador, exigen libertad para maestra condenada a 16 años de prisión durante el régimen de excepción. En Honduras, devaluación de lempira aumenta la presión sobre los precios.
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1: En México.
2: En México, la búsqueda de personas desaparecidas continúa movilizando a cientos de familias y colectivos en distintos puntos del país. Este domingo, las calles de Ciudad de México y de varios estados fueron escenario de marchas para conmemorar el Día Internacional de las Víctimas de Desapariciones Forzadas. Las familias exigieron a las autoridades acciones efectivas de búsqueda, avances en la identificación forense y respuestas frente a una crisis que ya supera las 132 mil personas desaparecidas. Sobre estas movilizaciones y las principales demandas de quienes siguen buscando a sus seres queridos, nos informa Christopher de Radio Guayacocotla.
5: El domingo 30 de agosto se vivió en la Ciudad de México una manifestación en la Glorieta de las y los Desaparecidos. En ella hubo actividades tales como una misa por las más de 135 mil personas que están desaparecidas, una mesa de diálogo entre colectivos, una presentación de la investigación Los Esclavos de la Tarahumara, el estreno del documental Las Madres Buscadoras en el Mundial, algunas otras actividades, todo esto con el fin de reclamar al gobierno que ya crece la cantidad a 135 mil desaparecidos. Ahora vayamos a escuchar el testimonio de nuestra compañera Alejandra Alfaro, que vivió, escuchemos su voz y testimonio.
6: En el marco del Día Internacional de las y los Desaparecidos, el 30 de agosto, en Ciudad de México, se reunieron familias, colectivos de búsqueda y personas interesadas en acompañar y apoyar la lucha contra la impunidad, la indolencia y la corrupción que impiden o dificultan la búsqueda y el reconocimiento de los y las desaparecidas en México. En la glorieta de los y las desaparecidas se tuvieron diversas actividades que permitieron concientizar, escuchar testimonios, visibilizar las problemáticas actuales que enfrentan y solidarizarse con quienes aún siguen buscando a sus familias. En las actividades en las que estuve, pude escuchar los gritos de las familias diciendo que no van a cansarse de buscar a sus familiares porque los aman. Algunas de las familias tienen más de 10 años buscando y expresaron tener la esperanza de encontrarles con vida. Es impactante la determinación y la unión con otras familias porque no gritan hasta encontrar a mi hijo, hija, padre, etcétera. Gritan hasta encontrarlos, hasta encontrarlas, hasta encontrarles. Hicieron visible la opresión que vivieron durante el Mundial. Levantaron la voz para exigir que así como se usan los recursos para el Mundial, se deben de usar para buscar a las personas desaparecidas. Expusieron que de ellos no reciben dinero ni siquiera para las copias de las fichas de búsqueda. Hicieron visible también y fueron censurados y censuradas por decir que México es campeón del mundo en desaparición. Una frase que utilizaron y que al menos a mí me hacía resonar muchísimo es que el balón vuelve a casa, pero no todas las personas regresan a casa en México. ¿Qué es lo que yo fui entendiendo que nos piden? Pues no ser indiferentes, caer en la cuenta de que no les faltan a unos, nos faltan a todos, a todas, que nadie es descartable y que lo hacen por saber de sus familiares, por encontrarles, pero también porque nadie viva el sufrimiento que han sentido en todo este tiempo de búsqueda. Yo me quedo con esto último. Quienes no están, nos faltan a todos, a todas. Sean mexicanos, sean mexicanas y también migrantes. De quienes dialogaron también en la gran cantidad de personas desaparecidas que son migrantes identificadas y también sin identificar. Es importante compartir las fichas de búsqueda y creo yo que si sabemos que alguien acaba de desaparecer, lo mínimo que podemos hacer es estar atentos, atentas en las calles para ver si podríamos reconocer a alguna de estas personas.
5: Muchísimas gracias. Estuvo acompañándolos su amigo Christopher Naranjo Mesa.
0: En Guatemala.
2: En Guatemala, el crecimiento de las construcciones en algunas zonas de la ciudad de Guatemala está generando impactos en el acceso al agua, el tráfico vehicular y los espacios disponibles para aves migratorias y especies endémicas. Marco Hernández, agrónomo en recursos forestales renovables de la Universidad de San Carlos de Guatemala, vivió y creció en el barrio La Morera, en la zona 1 capitalina. Actualmente existen más de 1.600 licencias edilicias aprobadas para la construcción de edificios habitacionales, lo cual está provocando escasez de agua, aumento del tráfico vehicular y repercute también en las aves migratorias y las especies endémicas, que desaparecen o buscan espacios verdes en lugares cada vez más lejanos. La iniciativa de Marco es un bello gesto de reciprocidad hacia la comunidad del barrio, pero un ejemplo importante a la sociedad de Guatemala. La nota con el corresponsal Herbert Reyes desde Guatemala.
4: Buenas tardes, mi nombre es Marco Hernández, soy agrónomo en recursos naturales renovables y el día de hoy estoy realizando un inventario forestal en la 17 avenida de la zona 1, también conocida como Avenida Mendía o Avenida de las Casuarinas. Y el motivo de este inventario es porque queremos solicitar que esta avenida sea reconocida como corredor arbóreo histórico y cultural del barrio La Morera.
7: ¿Por qué es importante que se reconozca este tipo de espacios a nivel nacional, a nivel local, sobre todo en espacios urbanos?
4: En primer lugar, es para protegerlos. Actualmente estamos en un crecimiento de la ciudad en vertical y hay muchos lugares que están buscando construirse como apartamentos. Y en este caso, pues hemos tenido algunas solicitudes que quieren talar los árboles y esto nos va a servir de una manera para protegerlos, para cuidar pues nuestros pocos espacios arbóreos urbanos que hay, ya que pues tiene un montón de beneficios, nos dan sombra, nos dan oxígeno y también este es un lugar que se ha documentado que hay especies de ardillas, de aves Es un lugar donde reposan aves que vuelan entre los barrancos de la ciudad y algunos pequeños mamíferos como ardillas y otras especies de animales, ¿verdad? Entonces, pues es bastante importante. También hemos documentado la presencia de orquídeas. Hay orquídeas que son nacionales, son orquídeas nativas que están aquí presentes en nuestros árboles. Y pues esa es la importancia de conservar estos espacios, ¿verdad?
7: ¿Qué respuesta han dado los vecinos al inventario que está realizando? ¿Tienen conocimiento o se les está informando?
4: Sí, sí tienen conocimiento. Muchos vecinos han salido a la puerta a preguntar qué es lo que estamos haciendo y justamente pues al comentárseles que es un inventario forestal, pues de alguna manera validan lo que estamos haciendo porque siempre salen con la premisa de que hay que proteger los árboles y que hay que cuidarlos, ¿verdad? Ante todas estas amenazas de tala que hemos tenido.
7: ¿Desde cuándo venís realizando esta actividad?
4: Con esta sería la tercera semana, por cuestiones de tiempo pues ha estado un poco corto. Sin embargo, pues esperamos terminar esta semana.
7: ¿Qué mensaje darías a otros agrónomos, a los vecinos del barrio La Morera, del barrio Matamoros, para que apoyen también, intensifiquen de alguna manera el cuidado de los árboles?
4: A otros agrónomos pues les daría el mensaje que tenemos un compromiso con nuestra población, con el pueblo, ¿verdad? Yo esto lo estoy realizando ad honorem, es una especie de servicio que le brindo a la población, ¿verdad? Ya que pues estudié en una escuela, en una universidad pública y siento que de alguna manera tengo que retribuir a brindar estos servicios, ¿verdad? Y a la población del barrio, pues que cuidamos nuestros árboles. Cada árbol, ahorita que estamos en época de sequía, pues no hay lluvias, entonces siempre es bueno que cada persona apadrine un espacio jardinizado, un camellón o como se les llama, ¿verdad? Pues cuidando las plantas, los árboles y también cuidando los espacios en general. Es un espacio donde transitan muchas mascotas y también pues es bueno que los mantengamos limpios, ¿verdad? Que lo mantengamos limpio de las necesidades que hacen las mascotas o de la basura en general. Y principalmente, pues, cuidar nuestros espacios y nuestros árboles, ¿verdad?

0: Iniciativas como la de Maco Hernández fortalecen el tejido social. Él reconoce que estudió en una universidad pública y por ese motivo transforma su realidad, su manera de servir a la comunidad del barrio La Morera. Para el informativo mesoamericano Voces Nuestras, reportó desde la ciudad de Guatemala, Herbert Reyes.
1: En Panamá.
2: En Panamá, las juventudes vuelven a organizarse frente al debate sobre el futuro de la minería en el país. El pasado 29 de agosto, jóvenes participaron del foro Juventudes en Acción por un Panamá libre de minería, donde reflexionaron sobre los desafíos ambientales, el extractivismo y las acciones necesarias para defender sus territorios. El encuentro también permitió definir posturas y acciones ante el interés del gobierno de reabrir la actividad minera y frente a lo que las organizaciones consideran una amenaza para los ecosistemas y la sostenibilidad del país. Sobre este proceso de organización y las voces de las juventudes panameñas, nos informa Dania Betsy Batista Guevara, de Radio Temblor Internacional.
3: De la soberanía a la defensa ambiental, las juventudes panameñas vuelven a organizarse. El pasado 29 de agosto se realizó el foro Juventudes en Acción por un Panamá Libre de Minería en la Facultad de Derecho de la Universidad de Panamá, organizado por el movimiento Panamá Vale Más Sin Minería. En dicha actividad se desarrolló un espacio formativo sobre los desafíos ambientales del país. Luego se reflexionó sobre la participación de las juventudes en la lucha contra el extractivismo minero y al finalizar se abrió un periodo para definir posturas y acciones comunes ante la situación actual que pretende el gobierno de reabrir la minera. Se observa con preocupación el interés de sectores empresariales y gubernamentales de imponer el extractivismo minero sobre nuestros ecosistemas y el despliegue de una maquinaria mediática agresiva con el objetivo de influir en la conciencia social de las juventudes y la población en general para que se acepte a Panamá como un país minero, lo cual pone en peligro oportunidades de supervivencia y sostenibilidad en un momento crítico de graves cambios en los escenarios climáticos. Escuchemos declaraciones de representantes de las juventudes organizadas contra el extractivismo y por la vida en Panamá.
4: Hemos tenido que sentirnos capaz de una lucha para poder llevar un pueblo a la calle a luchar en contra de estos proyectos, que lo que hace es robarnos nuestra naturaleza, robarnos nuestra cultura, nuestro idealismo, nuestra buena vivencia y pues la experiencia que he tenido en esta lucha no ha sido la más buena que puedas compartir, porque como sabe, vengo de la comunidad de Quia, una comunidad directamente afectada por el proyecto hidroeléctrico de Barro Blanco, el cual hasta el momento donde nos encontramos, estamos sufriendo tanto los adultos y los niños por falta del vital líquido, por falta del transporte, de trasladarnos de un punto a otro y en muchas otras ocasiones cuando hay muchas enfermedades, los niños se enferman, no podemos sacarlo, estamos así. Hasta el momento no se ha hecho justicia todavía.
5: Queremos un Panamá mejor, queremos un Panamá digno, queremos un Panamá donde ese supuesto progreso no implique dejar a nadie atrás, no vengan empresas extranjeras para sacar a personas de su hogar y que ese dinero se lo quede a alguien que no tenemos ni idea cómo se llama en España o en Bélgica o en Estados Unidos. Eso es un crimen de lesa humanidad y por eso reconocemos nuestro lugar en la historia de luchar contra esta injusticia capitalista, colonial y racista también, porque es racista. Es la gente del norte global, eurocéntrica, blanca, viniendo hacia las personas indígenas o en África a las personas negras o en Asia a las personas de distintos grupos étnicos también a destruir sus hogares para acumular todo en Europa y Estados Unidos. Esa es la lucha.
3: Las juventudes panameñas han jugado un papel importante en la historia nacional en las luchas por la soberanía, por los cambios sociales y recientemente en el año 2023 las movilizaciones en todo el país contra el contrato minero. Desde Panamá, soy Dana Betsy Batista Guevara, Radio Temblor Internacional, para el informativo Voces Nuestras.
1: En Nicaragua,
2: líderes opositores y organismos de derechos humanos nicaragüenses en el exilio rechazaron la aprobación de reformas constitucionales en Nicaragua que prohíben a opositores participar en las elecciones y además alargan el mandato de los funcionarios públicos de 6 a 7 años. Los diputados sandinistas, en una sesión especial celebrada en la ciudad de León, aprobaron las reformas, durante las cuales criticaron a los opositores y los amenazaron, siguiendo el discurso de la copresidenta Rosario Murillo, quien desde la semana pasada ha incrementado sus ofensas contra los opositores. Desde que se conoció que la Organización de Estados Americanos, OEA, convocaría a una sesión de cancilleres para abordar la crisis política de Nicaragua, Rosario Murillo ha arremetido contra opositores y contra los países que apoyan esa iniciativa, calificando la medida como injerencista. Al respecto, la opositora y exiliada, exguerrillera, doña María Téllez, dijo que Rosario Murillo ha entrado en pánico por el rechazo internacional a las medidas que ha tomado el régimen para trincherarse en el poder, con intenciones vitalicias.
6: Toda esta semana, Rosario Murillo ha estado completamente desorbitada, diciendo de todo, ¿verdad? No ha encontrado más insultos porque no los ha buscado en el diccionario suficiente, pero ha recurrido a todas sus capacidades de insultar, de decir vulgaridades, de hablar de todo, de insultar a los que están afuera, a los que están adentro, de amenazar, de decir, bueno, en realidad ha estado bastante desesperada. Y claro, Murillo se desgaja hablando de todo, y hablando pues de los opositores, hablando de quienes estamos en el exilio, porque no tiene nada que hablar. Decir, ¿qué es lo que va a decir? Que el precio de todas las cosas en Nicaragua está carísimo, que la comida está cara, que la carestía en la vida es enorme, que los precios suben y suben y suben y nunca bajan, y que a nadie le ajustan, y que además de que no le ajustan, a los empleados públicos, a los policías, a los soldados, les caen, les sacan dinero de la cartera para financiar al Frente Sandinista.
2: La aprobación de las reformas constitucionales generó rechazo inmediato de algunos países de América Latina, como Costa Rica y Perú, quienes lamentaron que con dichas reformas se obstaculice la participación de opositores en las elecciones. Ante este panorama, el colectivo de derechos humanos Nicaragua Nunca Más y otras 5 organizaciones enviaron una comunicación a las delegaciones diplomáticas ante la Organización de Estados Americanos, OEA, para reconocer la resolución aprobada por 29 votos que convoca a una reunión de cancilleres sobre Nicaragua. Wendy Quintero, vocera del colectivo, dio lectura al comunicado.
7: Organizaciones de derechos humanos reconocieron la decisión del Consejo Permanente de la OEA de convocar una reunión de consulta de ministros de Relaciones Exteriores para abordar la crisis de Nicaragua. La resolución fue aprobada por 29 votos, un respaldo que las organizaciones consideran una importante muestra de solidaridad con el pueblo nicaragüense. En su comunicación recuerdan que desde abril de 2018 están ampliamente documentadas las graves violaciones de derechos humanos y crímenes de lesa humanidad. Mientras la represión, el encarcelamiento, el destierro, el exilio forzado y la represión transnacional continúan afectando a la población, las organizaciones esperan que la reunión de cancilleres se realice con urgencia y adopte acciones concretas orientadas al restablecimiento de la democracia y el pleno respeto de los derechos humanos. Entre las medidas propuestas mencionan acciones políticas y diplomáticas, restricciones económicas y financieras y otras decisiones dirigidas a aumentar la presión sobre el régimen de Daniel Ortega y Rosario Murillo. La carta fue suscrita por 6 organizaciones nicaragüenses e internacionales de derechos humanos, entre ellas el colectivo Nicaragua Nunca Más.
2: Tras más de 8 años de represión y graves violaciones de derechos humanos documentadas internacionalmente, las organizaciones civiles nicaragüenses en el exilio consideran urgente que los estados adopten acciones concretas para contribuir al restablecimiento de la democracia y garantizar los derechos humanos en Nicaragua.
8: En Honduras,
2: En Honduras, organizaciones de la sociedad civil demandan la plena integración del Comité de Prevención contra la Tortura y otros tratos crueles o penas inhumanas o degradantes. Durante la presentación de su informe a la Nación correspondiente al 2025, el comité reportó 212 denuncias y el registro de 15 muertes de personas bajo custodia del Estado. En ese contexto, las organizaciones llamaron a las autoridades a garantizar la integración completa del comité. Pablo Martínez nos informa desde Radio Progreso en Honduras.
8: Recientemente, el Mecanismo Nacional de Prevención contra la Tortura, Tratos Crueles, Inhumanos o Degradantes, CONAPREV, reveló en su informe Nación que durante el 2025 se registraron 212 denuncias por privados de libertad y la cifra de al menos 15 personas muertas bajo la custodia estatal, informó la comisionada Patricia Pineda.
9: 212 denuncias se atendieron en el 2025, todas ellas fueron dado seguimiento, monitoreo y asistencia directamente en cada uno según sea el lugar, ¿verdad? y la denuncia recibida.
8: Sin embargo, el CONAPREV desde el 2023 no se ha integrado tripartitamente como lo manda la ley, existiendo un reclamo desde integrantes de organizaciones de sociedad civil porque es su representante el que falta ser nombrado, a lo que la comisionada interina Patricia Pineda señala de ser necesario para fortalecer la institución, pese a que el organismo ha funcionado con dos personas.
9: Claro, es un fortalecimiento. Recordad que la ley manda que debe de haber la representatividad de los las tres personas, ¿no? Tanto de legislativo, ejecutivo, ¿verdad? Y sociedad civil. Entonces, si la ley lo manda, hay que cumplirla y eso nos ayuda a complementar el comité, ¿verdad? En la desigualdad. Recuerda que somos tres y por ende, ¿verdad? Tenemos hoy solamente dos, que con el cual ha funcionado muy bien, pero eso nos ayuda a tener mucha más credibilidad también ante la sociedad.
8: Representantes de organizaciones defensoras advierten que la desintegración del pleno propicia la falta de transparencia y el ocultamiento de cifras oficiales, por lo que urgen a la Secretaría de Derechos Humanos a convocar de inmediato a la Asamblea de Selección. Además, denuncian una reforma reciente del Congreso Nacional que faculta al Ejecutivo a remover la representación de sociedad civil, quitando así autonomía al comité, explica Donny Reyes de la Asociación Arcoíris.
10: Poder remover a la designada comisionada por sociedad civil, que no es potestad de ellos. Ellos pueden remover la del poder, la del Ejecutivo y la del Legislativo, pero nuestra representante en sociedad civil no está nombrada, no han querido nombrarla, y eso para nosotros es grave, y por eso le pedimos a la ministra Leda Pagán que inmediatamente convoque a una asamblea para elegir nuestra comisionada por la sociedad civil. Creo que la en el país se está tratando de esconder datos.
8: Por su parte, Alba Mejía, subdirectora del Centro de Prevención, Tratamiento y Rehabilitación de las Víctimas de la Tortura, enfatizó que las autoridades estatales no tienen la potestad de remover ni omitir la representación civil y lo que se genera es un desequilibrio.
11: Bueno, se trata definitivamente de un grave desequilibrio en la representación de lo que es la civilidad en Honduras en materia de democracia. No hay de otra. Aquí, cuando se observa la situación de CONAPRED, solo se puede preguntar uno: ¿cuánta democracia hay en Honduras que se le niega a la sociedad civil su legítima representación en un organismo que nació integrado por ella?
8: Frente a la función que realiza el CONAPREV y a la ola de violaciones a derechos de los privados de libertad, piden que se integre la totalidad de los comisionados, incluyendo al de sociedad civil, que desde el 2023 el gobierno anterior no quiso seguir el proceso dejando incompleto el comité. Pablo Martínez.
12: En México.
2: En México, la cifra de personas desaparecidas asciende a 132.534 y el 98% de esos casos corresponde a los últimos 20 años. En el marco del Día Internacional de las Víctimas de Desaparición Forzada, colectivos de búsqueda recuerdan que detrás de esas cifras hay personas y familias afectadas por una crisis que señalan evidencia un paradigma fallido. Con información de Víctor García, nos informa Reina Melchor Rivas desde Radio Teocelo en Veracruz, México.
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13: César de Jesús
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13: Rosalía García Pérez.
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15: Cada Cada 30 de agosto desde el año 2011 se conmemora el Día Internacional de las Víctimas de Desaparición Forzada. En este 2026, colectivos de diversos puntos del país salieron a las calles para exigir a las autoridades avances en las investigaciones. A través de un boletín, la Asamblea Veracruzana de Iniciativa y Defensa Ambiental La Vida señaló que en México se registran 132.534 desaparecidos. El 98% corresponde a los últimos 20 años, pero no son números, son víctimas de un paradigma fallido. Aquí en Jalapa, Eric Campos Velázquez desapareció a inicios de agosto. Es hijo de una madre ambientalista y activista de la región de Jalapa, Veracruz, Rosalba Campos. Mientras en Poza Rica hubo otra marcha por parte de integrantes del colectivo María Herrera.
16: Sí, mi nombre es Emiliano de Luna Cruz, originario de Tecolutla, Veracruz. Nosotros perdimos a nuestro hijo el 18 de junio del 2026. Hoy está cumpliendo 73 días de desaparecido. No sabemos si por las autoridades o por la delincuencia organizada. 73 días buscándolo y seguimos buscándolo. No pararemos de buscarlo hasta que regrese a casa. Por eso estamos aquí en Poza Rica, en esta manifestación de una marcha por el colectivo María Herrera.
17: Mi nombre es Marister Almazán Gil. Busco a mi papá, José Concepción Almazán Hinojosa, secuestrado el 28 de agosto del 2024. Y si pudiera hacer algo o decir algo, sería que el apoyo de las autoridades se haga presente, que nos ayuden a encontrarlo a él y a las personas que saben que puede estar en el lugar donde ellos ya saben. Y eso es lo más importante, que los desaparecidos sean encontrados para que puedan regresar a sus casas.
18: Mi nombre es Mairene González Arellano y busco a mi hermana Guadalupe González Arellano, conocida como Gretel. Desapareció el 24 de septiembre, en el 2017, en Tuxtla, Veracruz.
19: Seguimos buscando a mi hermano, ya tiene 2 años y 3 meses en la búsqueda. Lo sacaron de su domicilio, gente armada. Pedimos que las autoridades se pongan al corriente con eso, pero nada más queremos que nos apoyen en la búsqueda. Mi hermano es José Alfredo Martínez Juárez y mi nombre es Joel Martínez Juárez, ahí en Plan de Ayala, de aquí de Tihuatlán, Veracruz.
15: Son algunas voces que claman el apoyo de las autoridades y la pronta aparición de sus seres queridos. Con información de Víctor García para Contacto Sur, reportó desde Radio Teocela en Veracruz, México, Reina Melchor Rivas.
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12: En El Salvador.
2: En El Salvador, organizaciones y sectores de la sociedad civil exigen la libertad de una maestra que fue condenada a 16 años de prisión, una pena que consideran desproporcionada. La docente, quien tenía 10 años de ejercer su profesión, fue detenida en noviembre del 2022, durante el régimen de excepción, cuando se dirigía al centro escolar donde trabajaba. Inicialmente fue acusada de asociaciones ilícitas y se ordenó su libertad bajo fianza. Sin embargo, la docente no recuperó su libertad y posteriormente fue condenada por obstrucción de la libre circulación. A casi 4 años de su detención, continúan las demandas por su libertad. El reporte es de Katy Ventura, desde Radio YSUCA, en El Salvador.
0: Reina Vanessa Hurtado Serna, maestra de parvularia, con 10 años de servicio en la Escuela Municipal de Ciudad Futura, fase 1, del distrito de Cuscatancingo, cumple casi 4 años privada de libertad en el Centro Penal de Apanteos, tras ser detenida durante el régimen de excepción. El Frente Magisterial Salvadoreño exige su libertad. Reina Hurtado fue detenida el 11 de noviembre de 2022, cuando se dirigía al centro escolar. Según Idalia Zúñiga, representante del gremio magisterial, inicialmente fue acusada de agrupaciones ilícitas a partir de una denuncia anónima. Según el Frente Magisterial, el 24 de diciembre de 2022, el Juzgado Especializado de San Salvador ordenó su libertad bajo una fianza de $2,000, luego de que la defensa lograra desestimar ese delito. Familiares, amistades y personas cercanas al centro escolar reunieron el dinero para pagar la fianza. Según Zúñiga, la docente no recuperó su libertad porque posteriormente fue señalada de otro delito, obstrucción de libre tránsito. Para este segundo proceso, Reina fue condenada a 16 años de prisión, una pena que Zúñiga considera desproporcionada. A la vez cuestiona que no corresponde con los criterios establecidos en la legislación salvadoreña.
4: Nosotros como Frente Magisterial consideramos que esta es una persecución ya política porque no le dan libertad a la compañera. Se comprobó, ¿verdad? Es más, la familia considera que los 16 años que le han puesto, ¿verdad? Le han impuesto a la compañera, no es la cantidad de tiempo que se recomienda, ¿verdad? Que las leyes así lo estipulan.
0: El gremio también expresa preocupación por las condiciones físicas y de salud mental de la docente durante su permanencia en el penal de Apanteos. Zúñiga afirma que han recibido información de personas que recuperaron su libertad de ese centro penitenciario y que han alertado sobre el deterioro que estaría enfrentando Hurtado.
4: Como Frente Magisterial nos duele profundamente que nuestra compañera, siendo inocente, esté desde el año 2022 guardando prisión. Así de que nosotros no nos vamos a cansar en sacar, ¿verdad?, a la luz y decir, ¿verdad?, que pedimos, que exigimos justicia para nuestra compañera Vanessa Hurtado, ¿verdad? Entonces, no se vale, ¿verdad?, de que se esté cometiendo esta injusticia en contra de una maestra que dedicaba el día completo a la formación de la primera infancia en Cuscatancingo.
0: A la situación que vive la docente se suma el impacto económico para su familia. De acuerdo con Zúñiga, los $2,000 entregados como fianza en el juzgado y que, según la sindicalista, serían devueltos a la familia, lo necesitan para cubrir sus gastos. El Frente Magisterial Salvadoreño demanda la libertad de Reina Vanessa Hurtado Serna. Cuestiona tanto la condena como las condiciones en las que permanece privada de libertad. La gremial sostiene que su caso debe ser revisado bajo garantías del debido proceso y respeto a sus derechos fundamentales. Para Contacto Sur, informó desde Radio YSUCA en El Salvador, Katy Ventura.
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3: En Honduras.
2: En Honduras, la pérdida paulatina del valor del lempira frente al dólar continúa generando preocupación por sus efectos en la economía y en el poder adquisitivo de la población. La baja diversificación de la economía y el aumento de los costos de los productos importados agregan presión sobre los precios. ¿Cuál es el impacto de esta situación y qué señalan especialistas? Nos amplía Pablo Martínez desde Radio Progreso.
6: El valor del lempira frente al dólar sigue en un continuo descenso que impacta la economía familiar y las estructuras de costo de las empresas. La falta de divisas provenientes de un sector exportador diversificado y el encarecimiento directo de las importaciones se combinan para sostener una espiral inflacionaria en el país, resalta el presidente del Colegio de Economistas, Juan Carlos Hernández.
23: Nuestro país no ha podido diversificar su canasta de productos exportables. Prácticamente en lo que va de este siglo, los productos de exportación hondureños siguen siendo los mismos: aceite, camarón, café, banano, quizás algunas frutas como el melón, el camarón, y básicamente se exportan de forma muy primaria, no se les da mayor valor agregado. ¿Y por qué menciono las exportaciones? Porque son las, deben ser la principal fuente de divisas que tiene un país, bajo el entendido, ¿verdad?, que son estas divisas, son estos dólares que ingresen al país los que pueden satisfacer la demanda de divisas de los diferentes agentes y hacer que se mantenga el tipo de cambio.
6: Por su parte, Amparo Canales, economista del Foro Social de la Deuda Externa y Desarrollo de Honduras, FOSDE, detalla que el impacto directo que tienen las devaluaciones monetarias es sobre los precios finales al consumidor, que encarecen las importaciones como el combustible, medicamentos e insumos para la producción. Dicho aumento se traslada de inmediato al consumidor final, generando una fuerte presión inflacionaria sobre la población.
24: Hacer énfasis en que esto tiene impacto directo en el comercio exterior, y esto tiene que ver con las importaciones, que es negativo, que implica que en enero por cada $100 necesitábamos 2,650 y ahora al 31 de agosto necesitamos 2,700 lempiras. Esto encarece las importaciones. ¿Y qué es lo que importamos? Combustible, insumos para la producción, medicamentos, y esto se traslada al consumidor final, y ahí es donde genera la presión inflacionaria, porque al incrementarse los precios de estos bienes, pues se traslada directamente al consumidor final.
6: Sin una estrategia real que evite la devaluación periódica del lempira frente al dólar, la depreciación continuará desgastando los ingresos de las familias hondureñas y complicando la reactivación económica del país, que ya es bastante precaria. Pablo Martínez.
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0: La historia de las miradas. En el tiempo en que yo conocí al viejo Antonio, tenía yo el grado de capitán segundo de infantería insurgente, lo que no dejaba de ser un típico sarcasmo zapatista, porque solo éramos cuatro. Desde entonces el viejo Antonio me llama capitán. «Mira, capitán», me dijo, «hubo un tiempo, hace mucho tiempo, en que nadie miraba. No es que no tuvieran ojos los hombres y mujeres que se caminaban estas tierras. Tenían de por sí, pero no miraban. Los dioses más grandes, los que nacieron el mundo, los más primeros, de por sí habían nacido muchas cosas, sin dejar mero clarito para qué o por qué, o sea, la razón o el trabajo que cada cosa debía de hacer o de tratar de hacer. Porque cada cosa tenía su porqué, y los dioses sí sabían, porque eran dioses, pues. Pero resulta que estos dioses primeros no muy se preocupaban de lo que hacían, y todo lo hacían como fiesta, como juego, como baile. De por sí cuentan los más viejos de los viejos que cuando los primeros dioses se reunían, seguro tenía que haber una sumarimba, porque seguro que al final de sus asambleas se venían la cantadera y la bailadera. Es más, dicen que si la marimba no estaba a la mano, pues nomás no había asamblea. Y ahí se estaban los dioses rascándose nomás la barriga, contando chistes y haciéndose travesuras. Bueno, el caso es que los primeros dioses, los más grandes, nacieron el mundo, pero no dejaron claro el para qué o el por qué de cada cosa. Y una de esas cosas eran los ojos. ¿Acaso habían dejado dicho los dioses que los ojos eran para mirar? No, pues. Y entonces ahí se andaban los primeros hombres y mujeres que acá se caminaron a los tumbos, dándose golpes y caídas, chocándose entre ellos y agarrando cosas que no querían y dejando de tomar cosas que sí querían, así como de por sí hace mucha gente ahora, que toma lo que no quiere y le hace daño y deja de agarrar lo que necesita y la hace mejor, y que anda tropezándose y chocando unos con otros. O sea que los hombres y mujeres primero sí tenían uno sus ojos, sí pues, pero no miraban. Y muchos y muy variados eran los tipos de ojos que tenían los más primeros hombres y mujeres. Los había de todos los colores y de todos los tamaños, los había de diferentes formas, había ojos redondos, rasgados, ovalados, chicos, grandes, medianos, negros, azules, amarillos, verdes, marrones, rojos, blancos. Sí, muchos ojos, dos en cada hombre y mujer primeros, pero nada que miraban. Y resulta que estaban los dioses primeros, los que nacieron en el mundo, los más grandes, haciendo una su bailadera, porque agosto era, pues, mes de memoria y de mañana, cuando unos hombres y mujeres que no miraban se fueron a dar a donde estaban los dioses en su fiestadero, y ahí nomás se chocaron con los dioses, y unos fueron a dar contra la marimba y la tumbaron, y entonces la fiesta se hizo puro borlote y se paró la música y se paró la cantadera, y pues también la bailadera se detuvo y gran relajo se hizo. Y los dioses primeros, de un lado a otro, tratando de ver por qué se detuvo la fiesta, y los hombres y mujeres que no miraban se seguían tropezando y chocando entre ellos y con los dioses. Y así se pasaron un buen rato entre choques, caídas, mentadas y maldiciones. Ya por fin al rato como que se dieron cuenta los dioses más grandes que todo el desbarajuste se había hecho cuando llegaron esos hombres y mujeres, y entonces los juntaron y les hablaron y les preguntaron si acaso no miraban por dónde caminaban, y entonces los hombres y mujeres más primeros no se miraron porque de por sí no miraban, pero preguntaron qué cosa es mirar. Thank you. ya explicaron los dioses qué cosa era mirar, y enseñaron a mirar. Y así aprendieron estos hombres y mujeres que se puede mirar al otro, saber qué es y que está y que es otro, y así no chocar con él, ni pegarlo, ni pasarle encima, ni tropezarlo. Y supieron también que se puede mirar adentro del otro y ver lo que siente su corazón, porque no siempre el corazón se habla con las palabras que nacen los labios. Muchas veces habla el corazón con la piel, con la mirada, o con pasos se habla. También aprendieron a mirar a quien mira mirándose, que son aquellos que se buscan a sí mismos en las miradas de otros. Y supieron mirar a los otros que los miran mirar. Y todas las miradas aprendieron, los primeros hombres y mujeres. Y la más importante que aprendieron es la mirada que se mira a sí misma y se sabe y se conoce. La mirada que se mira a sí misma mirando y mirándose, que mira caminos y mira mañanas que no se han nacido todavía, caminos aún por andarse y madrugadas por parirse.
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2: Y así llegamos al final de esta emisión número 931 del Informativo Mesoamericano Voces Nuestras. Muchísimas gracias por acompañarnos en este recorrido por Mesoamérica y por escuchar las voces que muchas veces quedan fuera de los grandes medios y ser parte de esta comunidad que sigue creciendo gracias al poder de la palabra para transformar. Nos encontramos en la próxima emisión. Hasta entonces.
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1: 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El informativo de Guerra y Paz con Amy Goodman.
2: El número de muertes por un ataque con misiles de Estados Unidos contra una vivienda en la que se celebraba una boda en Irán ha aumentado a 5. El jueves se realizó un funeral por las víctimas, entre las que se encuentra un niño de 6 años. El bombardeo, ocurrido el martes en la ciudad iraní de Cuestac, dejó además unas 70 personas heridas y se produjo en el marco de las decenas de ataques que Estados Unidos llevó a cabo contra Irán a principios de esta semana. La agencia de noticias Reuters informa que probablemente un proyectil estadounidense impactó directamente contra la vivienda y que no llegó hasta ella tras rebotar en otro objetivo. Otros medios de comunicación, entre ellos el periódico The New York Times y la cadena BBC, llegaron a una conclusión similar. El vicepresidente estadounidense J.D. Vance dijo el jueves que se investigará el ataque con misiles, pero puso en duda que fuera perpetrado por Estados Unidos.
3: Los medios estatales iraníes no han sido muy precisos al informar sobre lo que ha sucedido en el conflicto hasta el momento, por lo que tengo mis serias dudas al respecto.
2: La promesa de Vance de investigar el bombardeo contra la vivienda en la que se celebraba la boda se produce 6 meses después de que misiles de crucero estadounidenses alcanzaran una escuela primaria en la ciudad de Minab, un ataque que dejó más de 150 personas muertas, la mayoría de ellas estudiantes. El Pentágono aún no ha publicado ningún informe sobre los ataques. Mientras tanto, la periodista de la cadena de noticias CNN, Caitlin Collins, le preguntó a Vance si la guerra podría terminar antes de noviembre.
4: ¿Habrá terminado esta guerra para cuando se celebren las elecciones de mitad de mandato?
3: Bueno, Caitlin, insisto en que yo no la llamaría una guerra. En este momento no hay combates activos. Reconozco que ha habido lugares donde la situación se ha recrudecido, pero las operaciones de combate a gran escala duraron unas 6 semanas.
2: El ministro de Seguridad Nacional de Israel, el ultraderechista Itamar Ben-Gvir, ha expuesto un plan para expulsar a toda la población palestina de la Franja de Gaza. Ben-Gvir instó al próximo gobierno a crear un ministerio de emigración que se encargue de ejecutar su plan de expulsión masiva.
5: ¿Es posible que se alcance 250.000 en el primer año? Sí, es posible. En 3 años podemos llegar a 1,1 millones y en 7 alcanzar casi los 1,9 millones que se irán acumulando. Es posible, es realista, está en nuestras manos y está dentro de nuestras posibilidades.
2: Esto se produce al tiempo que Israel continúa llevando a cabo ataques mortales en Gaza, que el jueves mataron a al menos 3 palestinos, a pesar del supuesto alto el fuego mediado por Estados Unidos. Mientras tanto, Amnistía Internacional ha acusado a Israel de apropiarse abiertamente de tierras en la Cisjordania ocupada como parte de lo que la organización califica como una agenda de anexión. La Cámara de Representantes de Estados Unidos, controlada por los republicanos, aprobó un proyecto de ley destinado a retirar el financiamiento federal a las universidades que participen en boicots a Israel. La medida fue aprobada por 237 votos a favor y 169 en contra y obtuvo el respaldo de 33 congresistas demócratas. La congresista demócrata Rashida Tlaib, quien es palestino-estadounidense, criticó duramente la legislación.
4: Este proyecto de ley es un ataque contra la libertad de expresión y la libertad académica, todo ello en nombre de la defensa de un Estado genocida que impone el apartheid. Mientras el gobierno de Trump deporta a estudiantes extranjeros, les retira el financiamiento a las universidades y las insta a cerrar sus departamentos de estudios sobre la comunidad negra y afroestadounidense, el Congreso está votando hoy a favor de obligar a las universidades a comprometer su lealtad. ¿Lealtad a quién? A un gobierno extranjero. Eso es, o apoyan al gobierno de Israel a sus crímenes de guerra, o perderán la ayuda federal destinada a los estudiantes.
1: La Corte Suprema del Estado de Missouri dictaminó el jueves por unanimidad que un nuevo mapa congresual elaborado por los republicanos no podrá utilizarse en las elecciones de mitad de mandato de noviembre. Los republicanos esperaban que su intento de redemarcar los distritos congresuales a mediados de década, en lugar de solo cada 10 años cuando se realizan los censos de población en Estados Unidos, les permitiera obtener un escaño adicional en la Cámara de Representantes de Estados Unidos para el próximo Congreso. El gobierno de Trump presentó el jueves una apelación de emergencia ante la Corte Suprema de Estados Unidos con el objetivo de dejar sin efecto la orden de una jueza federal que bloquea la aplicación de las restricciones impuestas por el Servicio Postal de Estados Unidos al envío de papeletas de voto por correo. La jueza federal de distrito, Indira Talwani, emitió la semana pasada la orden de restricción temporal que suspende la directiva que Trump le dio al servicio postal de enviar papeletas únicamente a los votantes que figuren en las listas aprobadas por el gobierno federal. El jueves, la jueza Talwani interrogó intensamente a los representantes legales del gobierno acerca del plan y advirtió que este podría provocar una importante privación del derecho al voto. El Departamento de Justicia de Estados Unidos afirma que los estados podrían perder miles de millones de dólares en fondos federales destinados a residentes de bajos ingresos si no informan sobre la presencia de inmigrantes indocumentados en sus comunidades. En una interpretación jurídica emitida el miércoles, el Departamento de Justicia advierte que cualquier estado que no colabore con el programa de deportaciones masivas del gobierno de Trump corre el riesgo de perder fondos federales destinados al programa de asistencia temporal para familias necesitadas y al programa de seguridad de ingreso suplementario. Se anticipa que los fiscales generales de estados gobernados por demócratas presentarán una impugnación legal al respecto. Esto se produce al tiempo que nuevos datos muestran que casi 10 millones de personas, incluidos 2,5 millones de menores, han perdido el acceso a la cobertura sanitaria durante el segundo mandato de Trump. Y eso ocurre antes de que entren plenamente en vigor nuevos requisitos laborales y recortes más drásticos al programa de seguro médico para niños y al programa Medicaid, que ofrece cobertura de atención médica a personas de bajos ingresos residentes en Estados Unidos. Asimismo, tras la aprobación en 2025 del paquete de conciliación presupuestaria, impulsado por los republicanos, conocido como el gran y hermoso proyecto de ley, 5 millones de personas menos reciben actualmente prestaciones del Programa de Asistencia Nutricional Suplementaria, SNAP, por sus siglas en inglés. Las autoridades federales de Estados Unidos han enviado otro vuelo a Haití con solicitantes de asilo deportados a pesar de la creciente violencia de las bandas armadas que enfrenta el país, que ha obligado a casi 1,5 millones de personas a abandonar sus hogares. Este fue el tercer jueves consecutivo que un vuelo con inmigrantes deportados aterriza en la ciudad norteña de Cabo Haitiano, ya que el principal aeropuerto internacional de la ciudad de Puerto Príncipe ha sido considerado demasiado peligroso. En junio, en un fallo de 6 votos a favor y 3 en contra, la Corte Suprema permitió al gobierno de Trump suspender el estatus de protección temporal de unos 350.000 haitianos que viven en Estados Unidos. UNICEF advierte que uno de cada 13 niños menores de 5 años sufre desnutrición aguda en Haití. El gobierno de China está exigiendo respuestas después de que un ciudadano chino fuera encontrado sin vida pocas horas después de ser detenido por el Servicio de Inmigración y Control de Aduanas en el territorio estadounidense de las Islas Marianas del Norte. Lian Yongwei, de 51 años, es al menos la persona número 57 que muere bajo la custodia del Servicio de Inmigración o la Patrulla Fronteriza de Estados Unidos desde marzo de 2025. En el estado de Washington, el Servicio de Inmigración y Control de Aduanas liberó a Loreto Javar, un hombre filipino de 76 años con residencia legal permanente en Estados Unidos, que fue detenido durante su entrevista para obtener la ciudadanía estadounidense. Javar estuvo encarcelado durante más de 2 meses a pesar de que está luchando contra un cáncer de próstata en etapa 4. Un oficial del Servicio de Inmigración y Control de Aduanas de Estados Unidos que disparó a un inmigrante venezolano en el estado de Minnesota fue detenido el jueves por la noche tras ser acusado de brindar falso testimonio al respecto a los investigadores.
2: La cadena CBS News informa que un gran jurado federal emitió una acusación de 6 cargos contra el agente Cristian Castro, quien se espera que comparezca este viernes ante el tribunal. Esto se produce después de que el gobernador del estado de Texas, el republicano Greg Abbott, se negara a extraditar a Castro a Minnesota, donde enfrenta cargos más graves de agresión en segundo grado y denuncia falsa de un delito. Mientras tanto, el medio ProPublica informa que altos funcionarios del Departamento de Justicia bloquearon el intento de un fiscal federal de Minnesota de presentar cargos federales contra Castro relacionados con violaciones de los derechos civiles. En un correo electrónico al que tuvo acceso ProPublica, el fiscal federal adjunto Matthew Evans escribió: "Esta medida está siendo dirigida por el Departamento de Justicia y el fiscal federal. Me opuse con la mayor firmeza posible y luché tanto como pude, pero no fue suficiente". En Nepal, los equipos de rescate sacaron a 2 sobrevivientes de un túnel de una central hidroeléctrica en la mañana de este viernes, 9 días después de que el desprendimiento de hielo de un glaciar provocara una riada seguida de inundación. Las labores de rescate continúan, ya que las autoridades consideran que decenas de personas permanecen atrapadas en túneles similares. El jueves, las autoridades dijeron que el desastre se había cobrado la vida de al menos 1.280 personas a ambos lados de la frontera entre China y Nepal, mientras que más de 5.600 siguen desaparecidas. Las Naciones Unidas advierten que el aumento de la temperatura en la región del Himalaya se está produciendo 2 veces más rápido que el promedio mundial, lo que está acelerando el retroceso de los glaciares y aumentando el riesgo de devastadoras riadas e inundaciones. Las Naciones Unidas advierten que los países no limitarán el calentamiento global a 1,5 grados centígrados por encima de los niveles preindustriales, por lo que no se cumplirá con el objetivo principal del Acuerdo de París sobre el cambio climático. Un nuevo informe del Programa de las Naciones Unidas para el Medio Ambiente revela que el escenario más optimista prevé que el aumento de la temperatura alcance un máximo de 1,8 grados Celsius respecto a los niveles preindustriales, con consecuencias catastróficas. Estas fueron las palabras expresadas por la directora ejecutiva del Programa de las Naciones Unidas para el Medio Ambiente, Inger Andersen.
6: Superar el umbral de 1,5 grados Celsius por encima de los niveles preindustriales derivará en una intensificación de las condiciones climáticas extremas, del derretimiento de los glaciares, de la pérdida de ecosistemas y del aumento del nivel del mar. Y la salud humana, la seguridad alimentaria e hídrica, las ciudades y la infraestructura se verán sometidas a una presión cada vez mayor. En pocas palabras, no habrá un desenlace favorable si nos mantenemos por encima de los 1,5 grados Celsius.
2: El informe concluye que la estrategia más viable es superar los objetivos climáticos actuales, reduciendo de forma sostenida las emisiones de gases de efecto invernadero hasta lograr 0 emisiones netas. La Agencia Meteorológica y Climática de la ONU está pidiendo una respuesta global urgente a una ola de calor oceánico, sin precedentes, que está provocando condiciones climáticas extremas en muchas partes del mundo. La Organización Meteorológica Mundial informó el jueves que es probable que las dimensiones gigantescas que está cobrando el fenómeno climático, conocido como El Niño, persistan al menos hasta el próximo mes de febrero. El mes pasado, el Programa Mundial de Alimentos advirtió que unas 50 millones de personas más en comunidades altamente vulnerables de todo el mundo se verán expuestas a la hambruna debido al fortalecimiento de El Niño.
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Hola, ¿qué tal? Bienvenidos. 5 de la mañana en Moscú, momento de noticias en RT, titulares. Encuentro clave en el Kremlin. El presidente ruso Vladimir Putin se reunió durante más de 3 horas con los enviados de Donald Trump, Steve Witkoff y Jared Kushner para abordar una solución al conflicto ucraniano. La visita coincidió con la orden de Putin de suspender temporalmente los ataques contra Kiev por 3 días. 2 explosiones registradas en un cuartel militar de Viacha en Bolivia dejan al menos 3 muertos y decenas de heridos. Las autoridades también reportan más de 10 personas desaparecidas. El Ministerio de Defensa activó un comité de crisis y coordina las tareas de rescate y remoción de escombros. El ICE de Estados Unidos registra un nuevo récord de detenciones de migrantes. Casi 51.000 personas fueron arrestadas durante el mes de agosto, superando la cifra de julio. Datos oficiales muestran que más de la mitad de los detenidos en aquel mes no tenía antecedentes penales. Guatemala conmemora el Día Internacional de las Mujeres Indígenas con un homenaje a las comunidades mayas que preservan tradiciones ancestrales. En el lago Atitlán mantienen vivo el arte del teñido y los textiles, mientras el auge del turismo impulsa la economía, pero también plantea desafíos para conservar su cultura. Comenzamos.

0: sustancial y constructivo califica Moscú el encuentro entre Vladimir Putin y la delegación estadounidense encabezada por Steve Witkoff y Jared Kushner. La reunión, que duró más de 3 horas, se centró en el conflicto ucraniano. Está conmigo Mauricio Ampuero con muchos más datos. Mauricio,
1: ¿qué tal? ¿Qué tal? ¿Cómo estás? Efectivamente, Rusia ha calificado este encuentro como sustancial, constructivo. Y así lo explicitan las mismas imágenes, donde se ve este ambiente de cercanía con la delegación estadounidense que ha llegado hasta el Kremlin para reunirse con la delegación rusa y también con el presidente Vladimir Putin. Es por eso que las palabras de elogio llegaban también desde la parte rusa, que la resumían de esta forma.
2: En líneas generales se puede decir que las conversaciones fueron oportunas y bastante provechosas para ambas partes. Se confirmó que los presidentes de nuestros dos países mantendrán contactos personales.
1: Pero más allá de las expectativas o del ambiente de cercanía, sin duda que se trata de unas negociaciones difíciles. Uno de los primeros objetivos, sin duda, es hallar una paz duradera respecto al conflicto con Ucrania, más allá de que se aborden otros temas bilaterales. Pero dentro de la parte rusa han explicitado que la gran dificultad la representa el régimen de Kiev, no per se, sino por los hechos recientes. Y es que últimamente ya no tiene ningún tapujo en defender los crímenes nazis.
2: Cabe destacar que los estadounidenses tomaron nota de un aspecto al que nuestro presidente prestó especial atención, el hecho de que el régimen de Kiev dejó de ocultar su verdadera naturaleza al dedicarse a reinhumación de algunos de los principales criminales nazis.
1: El propio presidente ruso también ha enfatizado en dar la bienvenida, los agradecimientos a la delegación estadounidense por llegar hasta Moscú, hasta el Kremlin, para esta reunión. Pero ha sido claro respecto a otro elemento. Estas reuniones no las preveía como algo fácil.
3: Estimados colegas, les doy una cordial bienvenida a Moscú. La situación, por supuesto, no es sencilla y hoy tendremos que tratar de resolverla. Pero antes de comenzar, quiero pedirles que transmitan mis mejores deseos y palabras de agradecimiento al presidente de Estados Unidos, el señor Trump.
1: El objetivo es alcanzar la paz, lo ha dicho Rusia en reiteradas oportunidades, alcanzar una paz duradera. Y lo ha reiterado uno de los representantes de esta delegación rusa, que ha enfatizado que se trata de una visita importante en este ambiente de cercanía, incluso en conversaciones en otros ambientes, pero con un objetivo claro: establecer la paz. Ahora, también lo decían así desde la parte estadounidense, quienes llevaban estas palabras de elogio.
4: Gracias. El presidente Trump le transmite sus mejores deseos. Quiero expresar mi gratitud por el respaldo brindado al alto el fuego en Kiev y en Moscú durante estos 3 días, lo cual ha permitido nuestra llegada a este lugar de manera segura.
1: Escuchábamos recién a Steve Witkoff, parte de la delegación estadounidense. ¿Quiénes forman estas delegaciones? Desde la parte rusa,
0: así es, Yuri Rakov, asesor del presidente de Rusia. Kirill Dmitriev, enviado especial del presidente de Rusia, que hoy hizo, podemos decir, de anfitrión, ya que los recibió en el aeropuerto Vnúkovo, almorzó con ellos y luego también estuvo presente durante esta extensa reunión en el Kremlin.
1: Sin duda, de hecho, es que agradecido a la parte estadounidense tanta hospitalidad, más allá de la reunión formal. Ya lo mencionaba, Yuri Rakov, Kirill Dmitriev, enviado especial del presidente de Rusia, la parte estadounidense, los dos enviados especiales de Estados Unidos, Steve Witkoff y también Jared Kushner, yerno del presidente estadounidense Donald Trump. Todo esto se da en un contexto en el que la parte estadounidense agradecía la seguridad que brindaba Rusia puntualmente por esto. Y es que se ha ordenado no atacar a Kiev durante 3 días, esto como una tregua de 3 jornadas que también acató la parte ucraniana, pero claro, el régimen de Kiev mantuvo sus ataques en algunas zonas del territorio de la Federación de Rusia. Todo esto para garantizar la seguridad de la delegación estadounidense para que pudieran aterrizar en Moscú. Así lo explicaba el propio presidente de Rusia.
3: Esta solicitud nos llegó a través de los canales oficiales, los canales de los servicios especiales y los canales del Ministerio de Asuntos Exteriores para cesar los ataques contra Kiev. Di la orden correspondiente y desde las 0 horas de hoy no se han realizado ataques contra Kiev. Quiero señalar que la parte ucraniana también ha reducido significativamente la intensidad, reduciendo los ataques al territorio de la Federación de Rusia. Las autoridades ucranianas publicaron su llamado para una tregua más amplia durante 3 días, pero sobre esto no llegamos a un acuerdo con ellos.
1: ¿Cuáles son ahora los siguientes pasos? ¿Se mantiene esta tregua? Es algo importante para garantizar la seguridad de la delegación estadounidense que ahora se dirige a Kiev. Allí también van a mantener reuniones con el régimen de Kiev, donde van a transmitir básicamente lo que se ha conversado durante este encuentro en el Kremlin en Moscú, con este gran objetivo: hallar una paz duradera al conflicto en Ucrania.
0: Mauricio, muchas gracias por todos estos detalles. El analista internacional Nelson del Castillo opina que la situación en Ucrania es consecuencia de las ambiciones de la Unión Europea y la OTAN de debilitar a Rusia.
5: Hay que tomar en cuenta lo que ha dicho el presidente de la Federación Rusa, Vladimir Putin, de que este no va a ser un proceso fácil, sobre todo por la postura que ha mantenido el gobierno de Zelensky en Ucrania y cuyo objetivo es convertirse en instrumento de la OTAN y exaltar, seguir fortaleciendo su línea nazi para golpear a la Federación Rusa y al mismo tiempo tratar de avanzar e insertarse. Vamos a ver cómo el presidente estadounidense procede, ya que todos sabemos que esta situación es producto de las ambiciones de la Unión Europea junto a la OTAN para tratar de golpear a la Federación Rusa y sacarla del escenario, lo cual definitivamente no va a ser tan fácil. En este sentido, el presidente Putin planteaba las dificultades que representan. Son ocho reuniones que se han dado en tal sentido y no se ha avanzado lo suficiente. Vamos a ver si ahora se avanza, porque sabemos que la postura de Ucrania ha sido golpeo, acepto conversar y vuelvo a las andadas.
0: Se confirma el hallazgo de un tercer fallecido tras las explosiones en un cuartel militar en Bolivia. También se reportan decenas de heridos. Entre ellos se encuentran civiles y uniformados. Hay más de 10 personas desaparecidas, por lo que continúan las labores de búsqueda y rescate.
6: Esta es una lista de personas no localizadas. No es una lista de personas fallecidas. Los equipos continúan con las labores de búsqueda y remoción de escombros.
0: Según reportes oficiales, las detonaciones ocurrieron en un área de almacenamiento de material pirotécnico. Hubo daños en infraestructura y edificaciones aledañas. Las autoridades informan que la zona continúa siendo de alto riesgo. El gobierno anunció una investigación para esclarecer las causas y verificar el cumplimiento de los protocolos de seguridad. La autoridad municipal decretó 3 días de duelo. La analista política Laura Chile opina que este hecho demuestra una crisis en el gabinete de Rodrigo Paz.
7: Creo que es importante mencionar que lo que ha ocurrido en el Regimiento de Artillería Bolívar de Viacha, acá en la ciudad del Alto, demuestra la crisis de gobierno en todo su espectro que representa de alguna manera Rodrigo Paz y su gabinete ministerial. Porque no es el único hecho aislado respecto a algo acontecido en un cuartel o en un regimiento. Hasta el momento, las autoridades están haciendo las investigaciones. La fiscalía ha indicado que se está haciendo una investigación por las explosiones, viendo quiénes son los responsables. Pero más allá de lo que diga el gobierno, más allá de lo que estén haciendo las autoridades, creo que es importante que no solamente el gobierno, sino el Ministerio de Defensa responda a varias preguntas. ¿Cómo es que a conscriptos se los estaba haciendo el manejo en ese momento de ese tipo de material, o como dice el ministro Ernesto Justiniano, de material pirotécnico. Hay que preguntarnos qué tipo, qué cantidad, quién ha entregado ese material y para qué actividad estaba destinada. ¿Por qué había material pirotécnico almacenado dentro de un recinto militar? Y si existía una autorización formal para almacenarlo allí, ¿quién era el responsable del depósito? Porque se debe esclarecer la cadena de mando, ¿no?
0: En Colombia, un ataque con drones deja al menos 3 uniformados muertos y varios heridos. Los hechos se registraron en un cuartel militar ubicado en el departamento norte de Santander, cerca de la frontera con Venezuela. El ataque también afectó una aeronave de la Fuerza Aérea y causó daños en infraestructura. El presidente Abelardo de la Estrella responsabilizó al Ejército de Liberación Nacional. Además, anunció nuevas estrategias de seguridad para la zona y la intensificación de los bombardeos contra grupos ilegales. En el mismo departamento también se reportaron ataques con drones contra una estación de policía. Según reportes preliminares, 3 uniformados resultaron heridos. Por otro lado, un juez del Guaviare ordena detener temporalmente las operaciones militares en la zona mientras se resuelve una tutela que busca defender los derechos de los niños involucrados en el conflicto. Esta orden se suma a otra similar hace pocos días de una jueza de Bogotá que el gobierno anunció que apelaría. SLB, la mayor empresa de servicios petroleros del mundo y uno de los grandes actores en el yacimiento argentino de Vaca Muerta, anunció que no participará en proyectos en las Islas Malvinas. Otras 2 importantes firmas del rubro informaron que se plegarán a la ley argentina. Sucede tras el anuncio del presidente de Argentina, Javier Milei, sobre la aplicación de sanciones contra 45 personas y empresas extranjeras por sus actividades de extracción en el archipiélago, territorio cuya soberanía reclama Buenos Aires. La lista incluye a personas físicas y jurídicas de una decena de países que están vinculadas a la explotación de petróleo en Malvinas. Las empresas y accionistas más afectados serían de Reino Unido, Israel, Canadá y Estados Unidos. El gobierno de Milei remarcó que el territorio en disputa es argentino de acuerdo con antecedentes históricos y por derecho. Por su parte, Londres reafirma su soberanía sobre el archipiélago y defiende la autodeterminación de sus habitantes. La Asamblea Legislativa Británica en las islas, según medios, emitió un comunicado expresando que la población debe decidir su propio futuro. El ex secretario de Malvinas, Antártida y Atlántico Sur, Guillermo Carmona, denuncia que Londres responde con un tono belicista que atenta contra el derecho internacional.
8: Resulta preocupante que en este caso el gobierno británico haya reaccionado con amenazas militares. Hemos escuchado voces que dan cuenta de mensajes como que el gobierno británico está a las 24 horas alerta militarmente, lo cual pone esto en un campo belicista, que resulta contradictorio con el derecho internacional. Y por otro lado han aparecido voces como las del ex primer ministro Boris Johnson, que abogan por una aún mayor militarización británica en las Islas Malvinas. Esto realmente es repudiable y atenta abiertamente contra el derecho internacional. La Argentina tiene que intensificar su diplomática en los ámbitos multilaterales y generar una efectiva presión para que el Reino Unido se siente en la mesa de negociaciones y cumpla con la resolución 2065 de la Asamblea General de Naciones Unidas.
0: A mediados del siglo XX, Estados Unidos realizó detonaciones de bombas nucleares en las Islas Marshall, un archipiélago ubicado en el Pacífico. Como resultado de las pruebas, varias islas se vaporizaron y la población local sufrió trastornos por la radiación. Aún hoy en día, los desechos tóxicos que se albergan allí siguen contaminando las aguas. RT fue el primer medio en español que pisó el territorio para profundizar en el tema. Les ofrecemos ahora un adelanto de este nuevo RT Reporta.
9: Hemos sido el primer medio de comunicación en español de la historia en pisar un lugar tan inhabitable como nocivo para la salud. El domo contiene elementos como plutonio-239, cientos de kilos de un isótopo altamente letal que permanece peligroso durante más de 24.000 años. Sin embargo, nosotros mismos pudimos comprobar que se está agrietando. Por si fuera poco, el fondo de la cúpula, de superficie porosa, nunca ha sido sellado, por lo que aquello que alberga se está filtrando en el océano. Expertos coinciden en que un poderoso tifón, común en esas latitudes, podría destrozarla. Teóricamente esta zona es de acceso restringido, sin embargo no hay vigilancia, ni seguridad, ni señalización alguna que revele la magnitud de lo que esconden estas aguas. Es un síntoma más de la falta de responsabilidad estadounidense ante su basura letal. El gobierno de Estados Unidos prohíbe la exportación de alimentos, incluido el pescado, desde Neuwituk. Sin embargo, no se plantea una limpieza o modernizar el sarcófago. Entre las pocas personas que han osado visitarlo están Ivana Nicole Hughes. En 2015 formó parte de un grupo independiente de científicos que midió la radiactividad en 6 islas. En varias de ellas superaba la encontrada en lugares como Fukushima o Chernóbil. Personalmente, toda esta situación me resulta muy, muy desconcertante, por decirlo suavemente. Sobre todo porque el gobierno de Estados Unidos o el Departamento de Energía, que lleva décadas no solo investigando las condiciones radiológicas, sino también intentando mejorarlas, siguen sosteniendo que las grietas del domo de Runit no son motivo de preocupación. Si el domo llegara a tener fugas, no es algo grave, pues los residuos que se almacenan allí son solo una pequeña parte de los que ya hay en la laguna. Esto, por supuesto, nos lleva a preguntarnos, ¿por qué construyeron el domo en primer lugar? Considero que es algo realmente desconcertante.

0: El Servicio de Inmigración y Control de Aduanas de Estados Unidos estableció un nuevo récord de arrestos tras detener a casi 52.000 personas en agosto. Entre las razones del crecimiento de las cifras, los medios destacan el reclutamiento de nuevos agentes y una colaboración ampliada con la policía. Además, afirman que entre los detenidos había personas sin historia criminal que entraron en el país de manera legal. Sergio González nos lo cuenta.
1: El Servicio de Inmigración y Control de Aduanas de Estados Unidos acelera sus operaciones y en agosto alcanzó un nuevo récord mensual de detenciones de migrantes. El aumento coincide con cuestionamientos sobre sus métodos y sobre el perfil de las personas que están siendo arrestadas. Comencemos precisamente con las cifras. ICE informó que en agosto detuvo a 50.925 migrantes frente a los 50.208 de julio y los 43.900 registrados en junio. De esta manera, la agencia volvió a superar en apenas un mes su anterior máximo de detenciones. Según el Departamento de Seguridad Nacional de Estados Unidos, agosto marcó así un nuevo récord mensual para ICE. Y es que, por otro lado, el aumento de las detenciones también coincide con un cambio en el perfil de las personas arrestadas por el ICE. En julio, más de la mitad de los migrantes de

0: también sería utilizada para presionar a migrantes detenidos a renunciar a derechos, abandonar sus casos migratorios o aceptar salir voluntariamente de Estados Unidos. Ahora bien, el incremento de las operaciones también genera las interrogantes sobre la rapidez con la que ICE está ampliando su personal. Una denuncia citada por The New York Times sostiene que algunos candidatos recibieron ofertas laborales antes de completar verificaciones básicas de identidad, huellas digitales o antecedentes financieros. Además, el entrenamiento habría pasado de unas 10 a 6 semanas, mientras algunos agentes comenzaban a trabajar con sus investigaciones de antecedentes todavía pendientes. Y bueno, mientras ICE continúa elevando sus cifras de detenciones, también aumentan los cuestionamientos sobre los métodos utilizados para alcanzar estos récords. La expansión de sus operaciones mantiene así en el centro de debate el alcance de la actual política migratoria de Estados Unidos.
1: Tomás Milton Muñoz Bravo, especialista en políticas migratorias y procesos políticos y de integración en América Latina y el Caribe, asevera que el ICE ayuda a Donald Trump a atraer votos a costo de vidas humanas.
2: Política migratoria de Donald Trump 2.0 se puede identificar básicamente como una maquinaria de terror, como un elemento también que le permite a esta maquinaria generar votos en su sector duro, a costa de vidas humanas y de comunidades de inmigrantes e incluso también en contra de población estadounidense, de ciudadanos que han sido afectados precisamente por las acciones específicamente de este departamento denominado ICE. Y en el mismo sentido, las consecuencias que se tienen ya dentro de Estados Unidos tienen que ver no únicamente con lo societal, es decir, con manifestaciones en contra de estas políticas duras, sino también en los mercados laborales. Cada vez más industrias como, por ejemplo, la de la construcción, incluso también las involucradas con servicios, se quejan de la falta de mano de obra disponible para cumplir con sus actividades. Y esto, simple y llanamente, de manera paulatina, irá causando más estragos en la economía estadounidense y también en la recaudación fiscal.
1: Esta jornada se conmemora el Día Internacional de las Mujeres Indígenas. La fecha es dedicada a reconocer sus derechos, su contribución a las comunidades y su rol en la preservación de lenguas y saberes ancestrales. En Guatemala, muchas de las protagonistas trabajan para mantener viva la artesanía local en medio del auge del turismo. Esta actividad acelera el desarrollo económico, pero pone en peligro la identidad cultural de la población. Carla González nos trae un informe del terreno.
3: Existe un pueblo pintoresco en Guatemala, rodeado de montañas y en las riberas de un imponente lago. Atrae a visitantes por su tranquilidad a un precio asequible, pero la gran riqueza de San Juan la Laguna son sus artesanas.
4: Miles de turistas vienen al lago de Atitlán sin conocer que esta es una fuente de materia prima para las textileras. Eso es esencial para que ellas puedan mantener a sus familias, pero también una conexión con la naturaleza.
3: Para proteger esta naturaleza y su historia, esta localidad vive del turismo comunitario. De estas aguas y tierras salen los tintes naturales tradicionales que utilizan en el algodón. Por eso comenzamos con la cosecha. Petronila nos explica el proceso extenuante de cultivarlo. Con traducción del idioma sutujil al castellano, resumimos sus palabras. Las semillas deben ser retiradas de manera delicada. Petronila puede pasar hasta 6 horas trabajando cada día para un puñado de algodón que le permita mantener a su familia. El turismo es crucial para la economía del pueblo, pero también genera impactos negativos, especialmente si es masivo y si muchos posibles compradores se quedan en sus hoteles y no hay interacción.
5: Antes de poder hacer cualquier planificación, preguntamos a la comunidad si ellos están dispuestos a

0: recibir al turismo, porque nosotros no queremos imponer el turismo, queremos que el turismo venga y fortalezca la economía de las comunidades. Actualmente se está perdiendo bastante el tejido tradicional, ya es un tejido más computarizado, y nosotros queremos darle promoción a esas mujeres que aún siguen trabajando con el textil artesanal. Estamos promocionando justamente eso, un turismo más responsable, un turismo sostenible, que entienda que las comunidades tienen un valor cultural muy grande. No solo beneficia tal vez al vendedor, sino también a una gran comunidad que viene detrás de todo eso.
1: La principal crítica de los vendedores es que no se paga un precio justo. Para resolver esas desigualdades, las cooperativas se organizan para vender sus creaciones, como en Taller Arcoíris.
2: Únicamente nosotras como asociación tenemos una condición para que toda mujer ingrese. Y no es tan difícil de realizar esa condición. Si tiene hijos, que sus hijos vayan a la escuela. Nosotros queremos que ellos digan, yo soy indígena. Yo vengo de los mayas, hablo un idioma materno. Nosotros hablamos el tzotzil y decir, yo puedo estar en un congreso, yo puedo ser alcalde, yo puedo ser presidente. Nosotros queremos abrirles esa idea que nuestra cultura no es algo que los haga menos, sino que los impulse a seguir adelante.
1: Para conseguir los colores, el proceso es casi una alquimia. En olla de barro se cocina la flor de Jamaica para el rosa. De la hoja de índigo o sacatinta, el azul. El marrón de la corteza del árbol de aguacate, el verde de la ruda, el negro del carbón, para naranja, semillas de achiote, y el amarillo de las hojas de guayaba.
2: Cuando yo hago con amor, con alegría y todas mis energías están siendo positivas y las reflejo en todo lo que estoy haciendo, los colores son únicos e intensos. En cambio, cuando mis emociones son muy bajas, estoy triste o sucedió algo, el color que me va a dar es muy pálido.
1: El conocimiento de los pueblos se preserva en cada obra de arte, en sus calles y en su memoria colectiva. Y en esa labor también tienen un rol los turistas, de proteger y mantener el delicado balance entre la adaptación y la tradición. Carla González, San Juan La Laguna, Guatemala.
3: Titulares y nos vamos. Reunión de alto nivel en Moscú. Vladimir Putin recibió a los emisarios de Donald Trump para discutir la paz en Ucrania. Una reunión que duró más de 3 horas. 2 explosiones en un cuartel militar de Viacha, Bolivia, dejan al menos 3 muertos, decenas de heridos y más de 10 desaparecidos. Belice alcanza un récord de detenciones en Estados Unidos con casi 51.000 migrantes arrestados solo en el mes de agosto. En Guatemala, las mujeres indígenas mantienen vivas tradiciones milenarias. Allí, el auge del turismo fortalece la economía, pero genera desafíos para preservar esta esencia cultural. ¿No?
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0: Amigos, muy buenas tardes, qué gusto saludarles una vez más a través de los micrófonos del 92.1 Radio La Clave y su programa Son del Salvador, un programa enfocado en dar a conocer el talento nacional. Y es que es muy grato poder tener invitados cada fin de semana y conocer pues la experiencia musical, la historia musical, conocer las anécdotas y todas esas cosas que atraviesa tener una carrera artística y una agrupación, ¿verdad? En este caso, tengo conmigo a Giovanni Ruiz, a quien quiero darle la bienvenida, el agradecimiento por el espacio, hacer el espacio para que pueda compartir con nosotros y nosotros compartir con nuestra audiencia. Antes de iniciar, quiero agradecer a Evelyn García por darnos la oportunidad de estar acá en este bonito lugar llamado Stop Coffee. Es un lugar que nos permite ocasionalmente venir y grabar este programa. Y nosotros queremos hacerle la invitación para que se pueda dar una vuelta por acá y disfrutar de todas las delicias para su paladar en cuanto a café, postres y todas las cosas pues que por allá puede encontrar, bisutería, también puede venir a disfrutar de la lectura y de juegos, ¿verdad? Si es que tiene algunos niños por ahí para que puedan disfrutar de este bonito lugar. Giovanni, bienvenido.
1: Muy buenas tardes. La verdad, un gusto que nos hayan invitado a este bonito programa y esperamos pues poder llegar a la audiencia en Radio La Clave y que puedan solicitar nuestra música también, que por primera vez va a sonar acá también en Radio La Clave, si Dios permite. Y pues gracias de antemano por el apoyo y por esta entrevista.
0: Bien, Giovanni, hablemos inicialmente de la incursión en la música. ¿Qué lo motiva a introducirse a este mundo?
1: Fíjense que quizás viene desde pequeño, porque la familia de parte de mi papá casi que toda es música, desde mi bisabuelo, mi abuelo, bueno, mi papá y mis tíos fueron fundadores también del grupo Bongo en su tiempo, aquel Bongo de Carmina y todo eso, ahí fueron parte de esa agrupación. Luego pues cada quien fue buscando sus proyectos. Y pues creo que eso me motivó quizás en parte de la música a aprender, aunque la peculiaridad es que no aprendí con ellos, ¿verdad? Sino que aprendimos de otras personas, pero igual creo que lo que se trae en la sangre, pues difícilmente uno lo puede esconder.
0: Sí, definitivamente. La formación musical es muy importante. En esta oportunidad nosotros estamos presentando a la... ¿Cuál es el nombre de la agrupación, Giovanni?
1: Se llama Karen Arevalo y su Imperial Sonora. Y también tenemos el formato chiquito, le decimos nosotros, no porque sea más pequeño, sino que porque en cantidad de personas es más pequeño, que se llama Karen Arevalo y su Dinastía. Y tomamos la decisión de tener los dos nombres porque tuvimos la anécdota de ir a un lugar y la persona del establecimiento no anunció que solo íbamos a estar como la delantera de Imperial Sonora. Y la gente esperaba ver a toda la agrupación. Y hubo como ese conflicto de que algunos no estaban contentos porque querían ver toda la agrupación. Entonces, por eso decidimos buscarle un nombre diferente a la parte solista. Y Dinastía se refiere también porque mi hija es parte de la agrupación. Ella canta y con un legado. Entonces, por eso se llama Karen Arevalo y su Dinastía.
0: Bien, en esa oportunidad no pudo acompañarnos. Enviamos nuestros deseos más firmes, más sentidos para que pueda recuperarse pues por lo que está atravesando en cuanto a salud, ¿verdad?
1: Sí, lastimosamente pues tuvimos un evento el sábado anterior y como que tuvo una descompensación por lo fuerte que estaba del calor, ¿verdad? Y algo que, como le dijo el doctor, son cosas que dan en el momento, no sabe uno qué le va a pasar o no con respecto a los días siguientes, ¿verdad? Pero ya están en tratamiento, esperamos que pueda recuperar pronto porque ya tenemos compromisos también el día de mañana domingo, ¿eh?
0: Bien, Giovanni, vamos a hablar de la agrupación. ¿Dónde se anida la idea de crear la Imperial Sonora?
1: Fíjense que en realidad no teníamos pensado hacer ninguna agrupación, sino que ya habíamos sido parte de diferentes agrupaciones nacionales y como llega uno un tiempo que dice o sigo en esto o hacemos algo propio, ¿verdad? Entonces decidimos con ella hacer como solista algo diferente, ¿verdad? Pero salió en la plática con otra persona y le dijo de que por qué no hacíamos una agrupación. Entonces de ahí empezamos a las pláticas y como yo soy el director musical pues, y ella es la imagen, pues dijimos nosotros, bueno, podemos intentarlo. A la larga sí empezó el proyecto, pero después hubieron ciertos como malentendidos entre sociedades, y creo que puede pasar a muchas personas. Pues nos separamos y nosotros conservamos la parte del nombre, y como lo musical nosotros éramos como la creatividad del grupo. Y de ahí para acá pues me dice, no podemos dejar tirado lo que ya hicimos, ¿verdad? Y fue que retomamos de nuevo ya como propio, con ella, y seguir luchando. Ya decidimos hacer grabaciones, invertir de nuevo en vestuario, ir poco a poco comprando instrumentos. Y creo que aquí en el país cuesta un poco más, ¿verdad? Porque, legalmente todo lo musical es caro. Comprar un instrumento, pero cuando uno va a pegar, no puede cobrar tanto. Entonces, es como algo raro, digamos, va en el medio, pero así funciona. Y pero gracias a Dios que la gente le gusta nuestro trabajo y nos ha seguido gustando, y hasta la vez eso nos ha permitido también estar actuales.
0: Bien, Giovanni, ¿cuáles son los retos que se enfrentan al decidir formar una agrupación que se vuelve una empresa, verdad?
1: Bueno, uno de los principales retos creo que es la competencia. Una leal y otra leal, porque hay de todo. Creo que en todo negocio, en todo rubro, siento que hay competencia de todo tipo. Pero nosotros quizás lo vemos más como un reto para seguir adelante y mantenernos en la actualidad con las tendencias, digámoslo así, de la que hay hoy en día. Y quizás lo más difícil es tener los recursos necesarios, el apoyo, y que la gente pueda conocer de nuestro trabajo para que seguir evolucionando como agrupación, quizás.
0: Bien, ¿cuántos integrantes conforman esta agrupación?
1: Fíjense que generalmente manejamos como dos formatos, ¿verdad? Cuando nos dicen, mire, queremos un formato un poquito más pequeño, tenemos que hacer recortes, no en la parte visual, pero siendo musical de elementos, ¿verdad? Generalmente somos entre 18 y 14 personas, por así más o menos, completo con saxofones, todos los metales, digamos, ¿verdad? Y ya cuando le quitamos esa parte, pues somos como 14, pero la musicalización no cambia, sino que cómo se hace, ¿verdad? Ya cuando no llevamos saxofones, tenemos que hacerlo de otra manera. Llevamos un tecladista que hace figura o cosas así, porque aclarando un poco, quizás la gente se confunde un poco, quizás cuando hablan de sonora, de decir, solo tocan dinamita, ¿qué es lo que dice la gente? Pero nosotros no, incluso le decíamos a la gente, sonora no es un estilo, sino es el nombre de un determinado género, que abarca bolero, cumbia, salsa. Entonces esos géneros son los que nosotros tocamos, y tratamos de ser versátiles en nuestro show.
0: Bien, estamos hablando de entre 17 y 18 personas. Ahí incluimos el set de baile y todo eso, ¿sí?
1: De hecho, creo que una cosa que nos caracteriza es que nosotros no nos enfocamos como en bailarinas. Sí tenemos bailarinas, pero nos enfocamos en un show de baile. O sea, no es como lo vulgar, como decimos nosotros, sino que la parte del arte visual, que se hace coreografía, incluso se prepara los shows para cada evento que vamos, preparamos algo especial para cada lugar, alguna melodía en especial, se prepara con una coreografía. De hecho, estuvimos hace poquito en Tecoluca, en las fiestas patronales, y llevamos a una campeona de bachata y de salsa a hacer una coreografía, y nosotros tocando en vivo, claro, ¿no? Para llevar algo diferente al público.
0: Excelente. Giovanni, nosotros vamos a hacer nuestra primera pausa musical precisamente para conocer el trabajo que están realizando, y como lo mencionaba al inicio, por acá va a quedar el material para que la audiencia pueda solicitarlo en los espacios correspondientes. Los miércoles, ¿verdad? Los miércoles son especialmente para el talento nacional, y ahí tenemos pues un amplio repertorio musical exclusivamente de música nacional. Así que nosotros con esto nos vamos a nuestra primera pausa, no nos cambie. Somos el 92.1 Radio La Clave, y usted disfruta de su programa Son de El Salvador.

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1: Continuamos disfrutando de un bonito fin de semana a través del 92.1 Radio La Clave. Soy disfruta de su programa Son de El Salvador. Tengo conmigo a Giovanni Ruiz, que es director de la agrupación La Imperial Sonora. Así de que seguimos conociendo de esa agrupación, Giovanni, y hablemos un poquito acerca de los géneros que manejan en las diferentes presentaciones. Como mencionaba al inicio, no es solamente una agrupación, una orquesta que se encierre pues en un género definido, ¿verdad?
2: Sí, de hecho nosotros tenemos esa peculiaridad de tratar de ser un poquito versátiles en el ambiente musical, ¿verdad? Tocamos cumbia salvadoreña, cumbia colombiana, salsa, bachata, boleros, y alguna vez que nos piden alguna canción en especial, pues la preparamos para el público. Ya en el ambiente como más privado tocamos banda, ranchero, de los 80, inglés, rock en español, de las dos quizás un poquito más variado en esa parte, ¿verdad?
1: Bien, ¿qué es lo que más solicita el público, Giovanni?
2: Bueno, quizás con la agrupación lo bailable. Aquí en El Salvador le gusta mucho la cumbia, pero siempre sale más de alguna persona que le gusta la bachata, sí, la salsa. De hecho, hay muchos salseros en El Salvador también, y bachateros, y bueno, merengueros, que también, no se puede complacer a todos, pero tratamos de abarcar un poquito de los géneros que le gusta a la gente.
1: Bien, dentro de su experiencia musical, ¿cuál género es el que siente más flexible o más fácil de manejar?
2: Tal vez no es que sea más fácil, pero quizás como lo llevamos en la sangre, es la cumbia. Porque como que siente uno el son de la cumbia, el ritmo ya en las venas, como dice uno. De hecho nos decía un amigo de nosotros, que le mando saludos hasta Guatemala, que él estuvo llevándonos a nosotros a aperturar a diferentes grupos internacionales, haciendo el opening, y nos decía, es que a mí me gusta traer los grupos de El Salvador, me dice, porque tocan la cumbia bien diferente como la tocamos aquí en Guatemala. En Guatemala se caracterizan más por ser merengueros, entonces, y por eso es que llevan más las agrupaciones salvadoreñas a tocar la cumbia allá en Guatemala. Pero quizás entre los géneros un poquito más complicados de tocar es la salsa, por las síncopas, y el merengue, por la fuerza con la que se toca. En el instrumento que yo ejecuto, que es la trompeta, ¿verdad? Y como me toca como director musical también ver los demás instrumentos, pues uno ve la dificultad que implica pues montar una melodía también. Y que se asimile lo más que se pueda, ¿no?
1: Lo más parecido.
2: Lo más parecido, y dándole el toque siempre especial de la agrupación, ¿no?
1: Bien, Giovanni, ¿cuántos años ya con la agrupación?
2: Fíjense que nosotros surgimos en el 2014. ¿Verdad? Ya estamos alrededor de casi 15 años quizás de trayectoria, ya con el grupo, ¿verdad? Pero ya personalmente pues tenemos como 25 años de estar aprendiendo en este bonito arte de la música, y creo que una gran escuela es haber sido parte de otras agrupaciones donde uno también aprende cosas que le ayudan en el transcurso del aprendizaje, porque yo soy de la idea que nunca se termina de aprender, y siempre dar algo bueno, algo nuevo de otras personas.
1: Bien, hablando de agrupaciones, ¿cuál ha sido la trayectoria personal?
2: Fíjense que en lo personal, pues yo inicié, bueno, como le comentaba, desde pequeño me gustó la música en las bandas de paz. Creo que muchos músicos empezamos de esa manera a dar nuestros primeros pasos en la música. Luego, pues estuve aprendiendo música con un maestro que, paz descanse, se llama Antonio Gallón, que fue director de la banda militar, la llamaban en aquel tiempo, regimental, sí, ¿verdad? De Cojutepeque, porque yo soy originario de Cojutepeque. ahí quizás empezó mi formación como musicalmente hablando, ¿verdad? En el solfeo, y el hijo de él también, que es músico, maestro de Ocenar, él era especialista en teclado, pero como uno siempre aprende la lectura musical de otras maneras, de ahí estuve con otro que fue director también, que se llama Chus Cantón, bueno, ya falleció Chus Cantón, y entre otras agrupaciones también, que uno ha venido incursionando con Sonaí también, que tuvimos la oportunidad de aprender un poco de él. Bueno, mi tío, que también ha sido trompetista y es todavía, de Marito Rivera, y él se llama Gerardo Ruiz, saluditos también, chicos, le dimos nosotros. Mi otro tío también, que se llama René Ruiz, que estuvo mucho tiempo, los hermanos Flores, que desde pequeño él me fue como apoyando, viendo que me gustaba. Y bueno, estuve también en Tropicante con Sonaí un poquito. La Sonora Maya, cuando fuimos unos días con ellos, de ahí una que se llama La Sabrosa Dinamita, Los Sabrosos Band, que fueron los que hicieron el grupo con mi tío, que le comento, con una orquesta que se llama Manhattan, entre otras agrupaciones, ya llegando a la que hicimos actualmente con mi esposa, porque de hecho ya queríamos hacer algo diferente y surgió pues como Dios lo quiso en ese momento, y seguimos luchando hasta el momento con Imperial Sonora.
1: Bien, dentro de las referencias musicales, ¿cuáles fueron las referencias que influyeron en su persona para destacarse como músico, en este caso pues en el instrumento de la trompeta?
2: Bueno, quizás mi bisabuelo, incluso le hicieron un homenaje en Armenia, porque él es originario de Armenia, que él formó a mis tíos, a mi papá, y a no sé cuántos músicos también de esa zona. Y él era multiinstrumentista, tocaba de todo, era arreglista, músico completo, pero siempre me llamó más la atención la trompeta. Desde pequeño, mis tíos tocaban trompeta, yo los miraba y decía, algún día quiero tocar ese instrumento, y mi papá toca saxofón. Y entonces, sí, quizás aprendí un poco del saxofón, e incluso me ha tocado enseñar, porque he dado clases también de música. Yo he sido director de una sinfónica, se le puede decir, pero se llama filarmónica. En la alcaldía de Cojutepec estuve como director también algún tiempo, y me tocaba enseñarle a los jóvenes, ¿verdad?, tocar instrumentos, y tocaba el trombón, el saxofón, la percusión y otros instrumentos, pero siempre me ha gustado más la trompeta. Incluso cantamos cuando nos toca, y es de solista, me toca cantar, porque hay géneros que son muy bajas para ella y tiene que haber una voz masculina. Entonces me ha tocado aprender un poquito de esa parte vocal también, aunque siempre digo yo, me siento que me hace falta algo cuando no estoy tocando la trompeta. Y esa ha sido mi principal motivación, quizás al ver a mis familiares que han ejecutado ese instrumento y me ha gustado.
1: Johnny, cualquier ser humano sobre la faz de la tierra puede ejecutar la trompeta, o hay algo en el particular que permite hacerlo. ¿Podría explicarnos esta parte?
2: Sí, dice que en esa parte yo se lo dije una vez a una madre de familia, porque ella tenía a su hijo, y él me decía, es que, con todo respeto, me dice, es que él es bien duro para estudiar, y no sé qué, bien enojado, pero no lo quería dejar aprender la música. Yo me recuerdo que una vez en una capacitación a nosotros nos dijeron, no hay alumno malo, sino que el maestro es el que tiene que saber para qué es bueno cada alumno. Entonces esa frase se me quedó, y yo digo, no todos traemos para la música ni para alguna cosa en específico, para todo, mejor dicho, sino que para algo en específico. En este caso, pues yo pienso que primero la persona tiene que tener actitudes para la música. Después tiene que tener una orientación de ver qué instrumento es el que él va a aprender. Porque ese muchacho pasó por violín, por saxofón, por corno, por trompeta. Y al final el instrumento que con el que dio, digamos, fue con el violín. Entonces yo digo, no es que si uno trae o no, sino ver para qué instrumento es el que trae. Y principalmente tiene que gustarle, porque el empeño a la dedicación es lo que hace que uno aprenda más. Aunque hay músicos que son muy buenos lectores, pero también el gusto para interpretar es otra cosa. Y hay otros que al revés, no pueden tal vez leer una partitura, pero tiene un gusto interpretativo bueno. Pienso que se radica más que todo en querer primero aprender y que le guste. Porque cuando suena al principio, suena feo, ¿no? Porque nadie aprende tocando bonito, ¿no? Pero ya después le agarra a uno el gusto, como al café, ¿no? Ya medio lo va tomando.
1: 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Vamos a hacer nuestra siguiente pausa. Creo que me he quedado con una duda ahí muy importante antes de irnos a la pausa. ¿Qué tiene que ver la embocadura en la ejecución del instrumento?
2: Bueno, es la parte más importante, aunque aquí hay un dilema. Muchos dicen que es la boquilla y muchos dicen que es la técnica. Y yo creo que es, para mí, son las dos. Porque si una boquilla, me decía un maestro, si vos tenés el labio grueso, no puedes ocupar una boquilla que sea muy pachita, tiene que ser más honda. Si la boquilla muy honda, te va a afectar y no puedes dar un agudo. Pero decía esta persona, que vos vas a tocar igual con cualquier boquilla. Pero tengo una anécdota que fuimos a un evento con mi tío, con los sabrosos van en ese tiempo, y a mí se me olvidó llevar la boquilla. Y él, pues, estaba molesto porque acá venía, me decía, a pasear, pues. Y yo sabía que él andaba otra boquilla ahí, pero me decía él que no, él no andaba. Y no me dio ni chance de decir,

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2: Feliz fin de semana para todos los que nos sintonizan a esa hora de la tarde a través del 92.1 Radio La Clave y a través del internet www.radiolaclave.org.sb. Tengo conmigo a Giovanni Ruiz, director de la Imperial Sonora. Giovanni, hablemos de los temas musicales. Es un reto, ¿verdad?, poder entrar al estudio y aventurarse a grabar y a proponer algo, pues, para el público.
3: Bueno, quizás uno de los principales retos es ese, poder grabar los temas musicales. Uno, pero el factor económico, que grabar en un estudio, pues, no es tan accesible a veces, ¿verdad?, por los costos, pero creo que todo el esfuerzo lo ve plasmado uno luego de que cuando escucha la canción. Y quizás nosotros como Imperial Sonora quisimos hacer algo crepo con los temas, que sean letras y música originales, y ha sido un poquito difícil por la aceptación, no, sino que por los espacios que le brindan a uno para poderla dar a conocer. Y en eso, pues, le agradecemos a ustedes como Radio La Clave esta oportunidad de poder dar a conocer nuestra música y lo que futuramente también se está grabando o ya viene en planes, ¿verdad?, de hacerlo, que tenemos una colaboración con un artista internacional también, que si se da la oportunidad va a ser un bonito tema. No puedo decir todavía de qué es y cómo se trata, porque estamos todavía en la parte de ver cómo lo vamos a realizar, ¿verdad? Pero sí está en la parte de las metas, y una gira también que tenemos para Estados Unidos, donde también pensamos ir a grabar con un artista internacional que se llama Rudy Scala. Estamos en pláticas con él todavía de hacer un tema. Nosotros queremos algo original, pero nos aconsejan que sea un tema de él, ¿verdad? Pero en eso estamos todavía platicando, y ahorita los temas que tenemos, pues, son composiciones un tanto diferentes, ¿verdad? Por ejemplo, tenemos el tema que ya lo pueden buscar en las redes sociales también, que se llama Baila Mi Cumbia, que es una cumbia que fuimos a grabar al Centro Histórico. Pueden buscar ya con video, es una producción que está bastante bonita, y agarramos a la gente que andaba ahí, sale hablando de las profesiones, de la enfermera, la pupusera, el zapatero, el ingeniero, e incluso los policías. Estaban unos policías ahí ese día, y ahí los agarramos y les pedimos permiso de las motos, pero dijeron, no, nosotros queremos salir también, y ahí salen el video. Por si lo quieren ver, pues ahí salen también ellos. Y los temas, pues, son totalmente originales. Al principio de nuestra carrera grabamos dos covers también, que los vamos a dejar por acá para que los puedan escuchar. Y viene otro tema que está inédito todavía, que no lo hemos, no ha sonado en ninguna radio, en ninguna plataforma, y esperamos que aquí pueda sonar por primera vez.
2: Giovanni, ¿por qué es necesario? Eso es una pregunta que creo que es muy importante. ¿Por qué es necesario tener música propia de la autoría, pues, originales, se les conoce como originales, canciones originales?
3: Bueno, fíjese que es un tema un poquito delicado, tanto como personal, porque, por ejemplo, la agrupación la tenemos con mi esposa, con Karen Arévalo, que es la cantante, con mi hija Marlene Arévalo. Hablábamos de que si un tema pega, los derechos son suyos. Pero si un tema le pega y es un cover, tiene que dar las regalías a otra persona. Entonces, quizás la importancia de tener algo original es que si algún día, si Dios permite, alguna canción trasciende, que sea por nuestra parte los beneficios, ¿verdad? Y otra cosa importante, que hemos estado en unas capacitaciones, de hecho, de eso, del derecho de autor. Porque aquí tiene que registrar usted su canción, porque si usted la puede haber grabado, pero si no la registró, cualquiera se la puede quitar. Entonces, creo que siempre hay una inversión económica para poder registrar su música, letra y música, y también la parte que es donde se graba, que es el estudio musical, que saluditos a no sé si puedo decir a claro. San Batelle, que es un gran ser humano, pues, que nos ha apoyado también en esta parte musical, y pues, a la persona también que nos apoyó con el video anterior y los que vienen, ¿verdad? En futuros proyectos. Y creo que sí es importante que si una canción pega, que sea original, ¿verdad? Pero tampoco estamos cerrados a hacer algún otro cover.
2: Bien, voy a aprovechar también el momento para enviar un saludo a Chamba, tremendo músico, tremendo productor, que ya tenemos como 5 años de estarlo invitando al programa, pero sabemos de las ocupaciones de él, ¿verdad? ¿Dónde pueden encontrar el material discográfico? ¿En cuáles plataformas? ¿En cuáles redes sociales, Giovanni?
3: Bueno, nos pueden encontrar en YouTube como Imperial Sonora Punto Dinastía, en Facebook como Imperial Sonora o Karen Arévalo, en TikTok como Imperial Sonora Oficial, en Instagram igualmente como Karen Arévalo y Imperial Sonora, y en las plataformas, pues también Spotify, que estamos nosotros promocionando nuestra música, y de diferentes plataformas como iTunes, bueno, hay una gran cantidad de espacios, pero quizás queremos llegar al público salvadoreño a través de estos medios como son Radio La Clave, y ojalá que puedan apoyar nuestra música y puedan seguirnos en las redes sociales.
2: Bien, precisamente iba a eso. ¿Dónde pueden hacer las contrataciones, las diferentes empresas? Ya estamos, pues, próximos a grabaciones. Ya viene, pues, tenemos encima las despedidas de año, las fiestas empresariales, etcétera.
3: Sí, pueden contactarnos al 70-59-56-41 o al 78-58-24-56 o a través de las plataformas como es en Facebook, TikTok, Instagram. Nos pueden buscar como Imperial Sonora o Imperial Sonora de Salvador. Ahí nos vamos a estar comunicando, contestamos rápido. Ya han habido personas que nos han contratado por este medio y esperamos, pues, poder estar en sus fiestas importantes que vienen de fin de año, empresariales o graduaciones o cumpleaños, 15 años, bodas, lo que sea. Estamos para servirle.
2: Sí, eso tienen que andarle con tiempo porque se agota, ¿verdad? El
3: espacio.
2: El espacio. ¿Cómo podemos también, la música ya dije un montón de, ¿verdad? Proyectos, hablamos ya un poco de proyectos, pero no sé si se nos queda algo por ahí, Iván.
3: Sí, de hecho, uno de los principales proyectos es poder grabar más temas originales, que ya tenemos unos a puertas, algunas posibles colaboraciones también con un amigo que es conocido de ustedes también, con Liber, a ver si podemos hacer algún tema original o cover, no sé, todavía no hemos llevado a un punto. Son una de las cosas que tenemos en mente. También una gira por Italia, que estamos en planes, que si Dios permite sería el otro año, y también por Estados Unidos en unos festivales que ya estamos siendo invitados, pero como es un proceso, y ojalá que podamos ir toda la agrupación y estar en esos eventos.
2: Giovanni, mi agradecimiento especial por estar acá con nosotros, por compartir ese momento y dar a conocer parte de la historia musical, pues así, en
3: grosso modo,
2: de la experiencia personal y pues de la agrupación, la Imperial Sonora. ¿Algo más que quiera agregar a esa conversación?
3: Bueno, solo agradecerles a usted y a Radio La Clave por la invitación, y que puedan apoyar al artista nacional, que hay mucho talento aquí en el país y solo falta que sea apoyado por parte del pueblo, ¿verdad? Así como en otros países, por ejemplo México, apoya mucho a sus artistas, ojalá que un día El Salvador sea de esa manera y puedan apoyar a los artistas, que hay mucho talento acá en el país. Y no hablo de exhibicionismo, sino que de la parte musical, del talento real. Mucho músico bueno, cantante bueno, y ojalá que apoyen esa parte artística salvadoreña.
2: Bien, muchas gracias nuevamente. Tengo conmigo a Evelyn García. 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
2: Vale, ya escuchó. Nosotros nos quedamos hasta acá. Agradecemos infinitamente que nos permita llegar hasta la intimidad de sus hogares a través del dial 92.1 Radio La Clave. Nos escuchamos la próxima semana, si Dios nos presta la vida, siempre en una nueva emisión de su programa Son del Salvador a través del 92.1 Radio La Clave. Feliz fin de semana para todos. Consumamos lo nuestro. 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
1: La comida chatarra contiene altos niveles de grasas, sales, azúcares, que en exceso pueden resultar perjudiciales a la salud, derivando en desnutrición u obesidad por la baja aportación nutricional de este tipo de alimentos. 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

0: rompió relaciones con Israel. 17 años después, Delcy Rodríguez retoma los vínculos con ese país. Pero vaivenes diplomáticos como ese no son exclusivos de Venezuela. También Argentina, Colombia, Chile, Bolivia, Brasil y otros países latinoamericanos han manejado sus relaciones con Tel Aviv al compás de las ideologías de izquierda o derecha. Hoy la región se acerca nuevamente a Israel y hay razones que explican este renovado vínculo.
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2: Nunca dudaré en defender al pueblo judío, que es nuestro pueblo, hermano, el pueblo de Dios.
0: El nuevo presidente de Colombia, Abelardo de la Espriella, ha decidido que Estados Unidos e Israel deben ser los aliados internacionales más importantes del país. Y para sellar esta política, su gobierno hizo algo insólito. Reconoció sin más ni más la soberanía de Israel sobre los Altos del Golán, un territorio de Siria. Solo un país del mundo lo había hecho, Estados Unidos. En este episodio vamos a analizar con nuestro editor Leonardo Oliva el nuevo acercamiento con Israel de Colombia y otros países de América Latina. Hola, Leo.
3: Hola, Mauricio, ¿cómo estás?
0: Leo, en la introducción comentamos cómo Delcy Rodríguez dio un timonazo en las relaciones bilaterales de Venezuela con Israel. Y lo mismo pasa ahora en Colombia, pero no son los únicos.
3: No, empecemos por decir que esto que está ocurriendo no es casual. Así como antes hubo una ola rosa de gobiernos de izquierda en la primera década de este siglo, hoy se da el efecto inverso. Hay una ola azul de gobiernos de derecha. Y todos esos gobiernos respaldan a Israel, a diferencia de los de izquierda.
0: Claro, pero ¿cómo se explica el caso venezolano? Porque allá ya no está Maduro, pero tampoco gobierna la derecha.
3: El caso de Venezuela tiene una explicación. Delcy Rodríguez, la sucesora de Maduro, no tiene autonomía. Sabemos que está presionada por el gobierno de Trump y que desde Washington le dicta qué hacer y qué no hacer. Entonces Delcy no para de darle el gusto a Trump. Y ahí está esto del restablecimiento de las relaciones consulares con Israel que Chávez había roto en 2009.
0: ¿Pero qué dices de los otros gobiernos que se han alineado abiertamente con Israel?
3: Bueno, tenemos el caso de Argentina, donde el presidente Javier Milei no ha parado de declarar su amor por Israel.
4: Y yo, digamos, sinceramente me siento orgulloso de ser el presidente más sionista del mundo.
3: Y después tenemos que agregar a esta lista a José Antonio Kast en Chile, que restableció el vínculo después de que Boric, su antecesor, retiró a los agregados militares chilenos en 2025 por las acciones de Israel en Gaza, que para muchos son un verdadero genocidio. En Bolivia también ocurre. Durante la era de Evo Morales y después de Luis Arce, no solo rompieron con Israel, sino que el país se acercó a Irán, que es el enemigo histórico de Tel Aviv. Y ahora Rodrigo Paz ha restablecido el vínculo con el país. Es un patrón que, como vemos, se repite en muchos gobiernos de derecha que han sucedido a otros de izquierda. Vamos a Honduras, que es otro ejemplo. El presidente actual, Nasser Riazura, acaba de firmar un acuerdo de seguridad con el gobierno israelí. Pero su antecesora, Xiomara Castro, de izquierda, defendía abiertamente a Palestina.
0: Bueno, pero esto que cuentas no habla precisamente bien de la diplomacia latinoamericana. Es como que solo mantenemos las relaciones bilaterales muy amables y muy cercanas si el presidente del otro país es mi amigo o tiene mi ideología, ¿no?
3: Claro, ese es el problema. No hay relaciones entre estados, sino simplemente entre gobiernos. Y cuando ese gobierno se va y viene otro que no me gusta, entonces, ¿qué hago? Rompo relaciones a la primera de cambio. Y acá también es muy importante, Mauricio, la relación con Estados Unidos. Como explica Paulo Botta, él es el director de la Oficina de América Latina de Trends Group, sí, un think tank del gobierno de Emiratos Árabes.
5: Para los países latinoamericanos, como se considera que entre Israel y Washington, entre Israel y Estados Unidos, hay una relación muy cercana, cada vez que los países latinoamericanos quieren mejorar sus relaciones con Washington, tratan de mejorar sus relaciones con Israel. Y cada vez que los países latinoamericanos se llevan mal con Washington, empeoran las relaciones con Israel.

0: Es una situación bastante atípica.
1: Sí, claro, es una especie de alineamiento automático. Pero Leo, ¿cuál es el interés de Israel, más allá de eso, de Estados Unidos, en hacer crecer este vínculo con Latinoamérica?
2: Bueno, escuchemos cómo lo responde Paulo Botta.
0: Yo creo que el principal interés hoy por hoy de Israel, de la administración Netanyahu, de mostrarle a su propia también población de que tiene muchos amigos en el sistema internacional y que realmente no es una especie de estado paria, sino que tiene amigos y buenos amigos. Entonces ahí creo que hay un interés muy claro. América Latina son muchos votos en las organizaciones internacionales, son países que el español es una lengua muy relevante. Digamos, creo que allá el principal interés es ver que, o sea, enfatizar la idea de que Israel puede ser un socio confiable, de que no es un estado que esté al margen del derecho internacional, y es relativamente fácil ese vínculo en América Latina porque tenemos regímenes fuertemente presidencialistas.
1: Pero esto de la cercanía eventual de América Latina con Israel o con el pueblo judío tampoco es que sea propiamente nuevo, porque de hecho los votos de nuestra región pesaron mucho en la, digamos, la génesis del Estado de Israel.
2: Exactamente, y eso lo sabe el gobierno de Netanyahu, es consciente de si lo aprovecha, ¿no? Algunos datos para entender eso que decís, Mauricio. En 1947, cuando había plenas negociaciones para crear el Estado de Israel en Palestina, en la zona de Palestina, 13 de los 20 países latinoamericanos votaron a favor, solo Cuba votó en contra. Después, dos años después, en mayo de 1949, 18 países latinoamericanos apoyaron la admisión de Israel en las Naciones Unidas.
1: Pero ese apoyo no duró demasiado, también terminó años más tarde.
2: Claro, en los años 70, ya tras la guerra de Yom Kippur que enfrentó a Israel con una alianza de países árabes, las izquierdas latinoamericanas se alinearon ya con una narrativa en boga en ese momento a favor de la descolonización, de la autodeterminación de los pueblos, de promoción de los derechos humanos. Entonces se identificaron con las causas árabe y palestina y eso hizo caer el apoyo a Israel en Latinoamérica. Después ese rechazo se incrementó a principios del siglo XX cuando Chávez, Evo Morales y otros gobiernos de la Ola Rosa decidieron romper relaciones con el Estado israelí. Pero ahora, con el auge de la derecha, como vimos, todo se ha dado vuelta. Así lo explica a continuación el historiador israelí Ra'anan Rein, que ha estudiado mucho la relación de su país con América Latina.
3: Sin duda alguna, el gobierno israelí está aprovechando la coyuntura política actual en América Latina. Hay que tener en cuenta que desde el año 2023... el centro derecha, la derecha y la extrema derecha han ganado 13 de los 16 últimas elecciones. Así que el panorama político en América Latina ha cambiado y el gobierno de Netanyahu lo está aprovechando. Lo está aprovechando porque en los últimos años vemos un cambio importante en la posición de los distintos bloques político-ideológicos hacia el Estado de Israel en general, también hacia el gobierno de Netanyahu en particular. Si, digamos, en los años 30 del siglo pasado, uno podía observar un tipo de cultural que caracterizaba a la derecha europea y latinoamericana, entonces, en aquellos años, ser de derecha significaba estar en contra de los bolcheviques, pero también en contra de los judíos. Mirando, observando la derecha contemporánea, parte de su código cultural es seguir siendo antibolchevique o anticomunista o lo que sea, pero al mismo tiempo ser pro-israelí.
1: Leo, pero en esta oportunidad hay un nuevo factor clave en este apoyo de las derechas a Israel, y es algo que no existía en las oportunidades anteriores, y es el denominado sionismo evangélico. Esos grupos religiosos tienen una influencia enorme que se nota sobre todo en el apoyo a Bolsonaro en Brasil, y hoy la vemos, entre otros países, en Colombia con De la Espriella. ¿De qué se trata? Explícanos.
2: Bueno, se llama sionismo evangélico porque son cristianos evangélicos que apoyan ciegamente al Estado de Israel. En primer lugar, porque son grupos muy conservadores, de derecha, entonces se sienten identificados con el gobierno de Netanyahu y en general con los gobiernos israelíes de las últimas décadas. Pero también hay elementos religiosos en su narrativa. Volvamos a escuchar a Ranan Rein hablando de este tema.
3: Son muy conservadores, son mesiánicos, y sí, para muchos de ellos el Estado de Israel representa una etapa en el camino hasta el regreso del Mesías, ¿se dice? No, ¿cómo se dice? Y por lo tanto apoyan al Estado de Israel, está bien claro en Brasil, está bien claro en otros países del continente, sin duda alguna, e Israel está invirtiendo mucho tiempo, esfuerzo y dinero para cultivar estas relaciones con las iglesias evangélicas.
1: Y habría que agregar que para los sionistas evangélicos de Estados Unidos, ese regreso del Mesías al que se refiere Rein sería la consecuencia de una guerra en Medio Oriente que para ellos sería el Armagedón bíblico. Y muchas de estas comunidades evangélicas de América Latina pues siguen las directrices de sus patrocinadores principales que vienen de Estados Unidos. Pero en fin, Leo, podemos decir que el acercamiento actual de América Latina con Israel no se basa en intereses de Estado, sino más bien en conveniencias políticas de los gobiernos.
2: Claro, y eso hace que sea tan inestable y precaria esta relación. Así como hasta hace poco algunos presidentes rompían relaciones con Israel sin muchos argumentos diplomáticos, hay que reconocerlo, ahora pasa lo contrario y hasta con sobreactuaciones como lo de la Espriella con los altos del Golán.
1: Y en estos días, ya que lo mencionas, el presidente de Colombia ha tenido más gestos con Israel. Reanudó las exportaciones de carbón que había suspendido Petro y está buscando eximir de visa a los israelíes que vengan a Colombia. Ya veremos qué consecuencias tiene esto en el contexto de la diplomacia colombiana. Gracias, Leo, por tu participación en este episodio.
2: Por nada, Mauricio, saludos a la audiencia.
1: Y a quienes nos escucharon, los esperamos en la próxima edición de este podcast semanal de Conectas, porque tenemos que hablar.

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4: En enero, José Antonio Kast, entonces presidente electo de Chile, aterrizó en helicóptero en el CECOT, la megacárcel de Nayib Bukele en El Salvador. Dijo que su país necesitaba importar buenas ideas para combatir al crimen organizado. Meses después, ya en el poder, trasladó a 400 reclusos de alta peligrosidad a una nueva cárcel con la misma puesta en escena de Bukele. Filas de presos sentados en el piso, cabezas agachadas, manos hacia adelante. No es el único. En los últimos 3 años, los presidentes de Colombia, Ecuador, Perú, Costa Rica, Panamá y Guatemala han prometido aplicar el mismo y controvertido modelo de El Salvador.
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7: La autoridad, queridos compatriotas, tampoco termina con la captura de los delincuentes. En mi gobierno se construirán megacárceles destinadas a recluir a quienes representan la mayor amenaza para la seguridad del pueblo.
4: No solo se trata de Abelardo de la Espriella en Colombia. 7 presidentes latinoamericanos quieren construir megacárceles para repetir el milagro de Bukele, que logró bajar la tasa de homicidios de El Salvador a niveles históricamente bajos. ¿Pero ese modelo es aplicable en el resto de Latinoamérica o es un espejismo que la región está a punto de perseguir sin entender su verdadero costo? Vamos a hablarlo con Sugelis Tejero, editora de Conectas. Hola, Sugelis.
8: Hola, Mauricio.
4: Empecemos por lo primero. ¿Por qué la megacárcel se volvió el símbolo político favorito de esta nueva generación de presidentes latinoamericanos?
8: Primero, tiene un respaldo en las cifras eso. La caída de homicidios en El Salvador es real, tanto así que Bukele mantiene casi un 69% de aprobación después de 7 años en el poder, algo que es casi inédito en la región.
4: Pero además, pues tiene un gran atractivo ver físicamente a los malos tras las rejas, ¿o no?
8: Claro, claro. Eso en términos políticos vale oro. Robert Muga, cofundador del Instituto Igarapé, un think tank brasileño dedicado a estudiar temas de seguridad, me lo explicó con mucha claridad. Me dijo que un gobernante toma algo abstracto, como el miedo a la delincuencia o la frustración con la impunidad, y lo convierte en algo concreto, la megacárcel. Y eso, en el imaginario popular, se traduce en algo como que el Estado aparentemente está recuperando el control sobre las cosas.
9: El atractivo de las prisiones trasciende la división entre izquierda y derecha, porque el miedo al crimen no es ideológico. Cuando la gente está asustada por la extorsión o la violencia de las pandillas, quiere ver al Estado haciendo algo, y no se puede fotografiar o filmar fácilmente a mejores fiscales o investigaciones más eficaces o a una fuerza policial más profesional, pero sí es posible fotografiar una prisión. Por ello, las megacárceles constituyen símbolos políticos sumamente efectivos. Si representan una política de seguridad pública eficaz a largo plazo, es otra cosa completamente diferente.
4: Y esos resultados que mencionaste antes, es lo que están tratando de comprar políticamente otros mandatarios de la región.
8: Así es. Solo este año, por ejemplo, además de Kast en Chile, los recién estrenados de La Espriella en Colombia y Keiko Fujimori en Perú han presentado una política de mano dura. Fujimori, por ejemplo, ya prometió construir al menos 4 megacárceles.
10: Acá lo importante es hacerlo rápidamente. Sabemos que en El Salvador el presidente Bukele construyó esas cárceles pues en 8 meses. Acá lo tenemos que hacer un poquito más rápido. Nosotros hemos planteado desde el plan de gobierno la construcción de por lo menos 4 cárceles grandes y una cárcel para los criminales más avezados y los más peligrosos.
4: El problema es que esa cifra que tanto impresiona, la de la caída de los homicidios en El Salvador, no cuenta toda la historia.
8: No la cuenta. La tasa de homicidios en El Salvador ya venía cayendo antes de que Bukele llegara al poder. Hubo un pico de 108 homicidios por cada 100.000 habitantes en 2015, que era una barbaridad y que llevó a ese país a ser considerado como el más peligroso y violento del mundo. Pero cuando Bukele llegó al poder en 2019, ese nivel se había desplomado a la mitad. Ojo, igual seguía siendo muy alta la violencia allí. Eso no lo podemos negar. Pero hay otros asuntos que sí vale la pena mencionar y de los que rara vez se habla en los discursos de campaña de los políticos. Uno, Bukele pactó con las pandillas. Y dos, hubo un encarcelamiento masivo de más de 90.000 presuntos pandilleros que se sostuvo en un estado de excepción que ya lleva más de 4 años.
4: Y aquí es donde entra la pregunta más incómoda. ¿De verdad se puede replicar el modelo salvadoreño en el resto de los países?
8: Bueno, según algunos de los expertos que consulté, el problema no es ideológico en realidad. Como decía uno de ellos antes, la política de mano dura y las megacárceles atraviesan a todas las corrientes políticas. Aunque la hemos visto más en gobernantes de derecha y ultraderecha, la verdad es que también ha tenido eco en líderes de la izquierda.
4: Sí, porque Xiomara Castro en Honduras fue la primera que copió el modelo Bukele. De hecho, mantuvo al país en estados de excepción renovados una y otra vez hasta que dejó el poder en enero pasado. Y Xiomara también propuso una mega cárcel que al final no se construyó, pero la promesa estuvo sobre la mesa.
8: Así es. Y volviendo a tu pregunta, Mauricio, el problema de copiar el modelo es, para empezar, aritmético. El Salvador es un país pequeño, tiene una población de 6.5 millones de habitantes, pero el 2% de esa población está en prisión. Esa es la tasa más alta, ya no digamos de Latinoamérica, sino del planeta. Marcelo Bergman, sociólogo especializado en criminalidad urbana, me respondió a tu inquietud, sacando cuentas con números muy concretos.
11: Imagine un país como Colombia, donde hay 47, 48 millones de habitantes, el 2% de la población sería encarcelar a casi 1 millón de personas. ¿A dónde las ubican? No siquiera, ya no hablando de la lógica, ¿dónde pueden encarcelar físicamente? Y lo mismo Argentina, y ni le quiero decir Brasil, con 200 millones de personas tienen que meter preso a cerca de 4 millones de personas para ser el equivalente a El Salvador. Imposible, inviable. Y además que en la mayoría de estos países existen sociedades civiles, regímenes de justicia, etcétera, etcétera. En Argentina, donde yo resido, sería impensable que algo así de esa magnitud, con una violación tan flagrante del Estado de Derecho, que se pudiera replicar.
4: A mí me parece que esas cifras lo dicen todo.
8: Y a esa desproporción también se suma otro factor que no se discute mucho casi nunca: la estructura de las bandas criminales. Robert Muga me explicó que las pandillas salvadoreñas tenían un mando centralizado. Y eso es algo que quedó en evidencia cuando sus líderes ordenaron treguas tras un pacto secreto con el gobierno, que por cierto fue revelado por la prensa independiente salvadoreña, hoy exiliada. Esa cadena de mando fue justamente la que le permitió a Bukele desarticular las bandas con relativa rapidez y aparente facilidad. Pero el crimen organizado en países como Colombia o Ecuador está descentralizado, así que esas condiciones simplemente no existen.
4: Y ahí aparece también el riesgo más perverso de todos. Es que la megacárcel, en lugar de resolver el problema, termine convirtiéndose con el tiempo en una escuela del crimen, lo que, por supuesto, no sería nuevo.
8: Para nada nuevo. Ese es un punto que preocupa mucho a los expertos. Muga, por ejemplo, cree que la pregunta que debería hacerse cualquier presidente que quiere construir una megacárcel no debería ser cuántos reclusos caben ahí, sino quién termina controlando ese espacio. Y como dices, no es nuevo. Hay ejemplos bien conocidos en la región de organizaciones que nacieron y se fortalecieron dentro de la cárcel. Por ejemplo, el Primer Comando Capital, el PCC, y el Comando Vermello en Brasil, y también el Tren de Aragua en Venezuela. Por eso es que los expertos creen que un encarcelamiento masivo, en lugar de resolver el problema del crimen organizado, lo que hace es concentrarlo en un solo lugar.
4: Sugeles, ya hay otro tema de las megacárceles que va mucho más allá del espacio físico, y es el estado de excepción que sostiene este sistema. El Salvador, recordarás que suspendió las garantías constitucionales en marzo de 2022, luego de un fin de semana muy violento en el que murieron decenas de personas. pero el estado de excepción ya lleva más de 4 años de prórrogas ininterrumpidas.
8: Bueno, Mauricio, y me atrevería a decir que ese quizás es el corazón del problema, porque en este tiempo se han documentado no solamente detenciones arbitrarias, sino también muertes bajo custodia del Estado y juicios masivos a presuntos pandilleros en los que no tienen las garantías más básicas del debido proceso. Hace poco leí un reportaje que publicó el diario español El País sobre esos juicios masivos que están ocurriendo ahora en El Salvador, y el testimonio de un abogado que trabaja con detenidos en el CECOT se me quedó grabado. Dijo que no conoce a ningún juez en El Salvador que se haya atrevido a no condenar a alguien, incluso sabiendo que era inocente.
4: Y ese modelo de garantías suspendidas ya se viene replicando en otros países, aunque todavía a menor escala. Pero para mantener indefinidamente esos estados de excepción, donde no hay garantías procesales, también es necesario, como hace Bukele, controlar todas las ramas del poder. Y, por supuesto, en esas condiciones el riesgo para la democracia, pues, está ahí, ¿no?
8: Sí, y creo que Muga lo resume muy bien. La alerta aparece cuando los poderes de emergencia se siguen renovando, cuando la supervisión institucional se degrada progresivamente, cuando el debido proceso se vuelve cada vez algo más excepcional y, sobre todo, cuando la legitimidad del gobierno empieza a depender directamente de que esa emergencia continúe.
9: En ese punto, la excepción empieza a convertirse en la norma operativa, y esa es la preocupación más amplia que plantea el modelo Bukele. Otros gobiernos pueden intentar imitarlo con relativa facilidad, desplegando militares en las calles, invocando poderes de emergencia o llevando a cabo detenciones masivas. Lo que resulta mucho más difícil de replicar son las condiciones institucionales y políticas específicas que propiciaron las mejoras en materia de seguridad en El Salvador. Además, existe otro problema. Una vez que los ciudadanos lleguen a creer que son esos poderes extraordinarios los que garantizan su seguridad, resulta políticamente difícil restablecer los mecanismos de control ordinarios.
4: Y ahí es donde queda la pregunta abierta de este episodio. Ninguno de los 7 presidentes que hoy prometen su propia mega cárcel ha explicado cómo piensa sostener esa promesa sin incurrir en el mismo deterioro institucional que sufrió El Salvador. Fíjate, control del Congreso, reconfiguración de la Corte Suprema y una reelección que en la mayoría de esos países está prohibida por la Constitución.
8: Hasta ahora, algunos han replicado la promesa y otros la puesta en escena. Lo que todavía no sabemos es si sus países estarán dispuestos a pagar el mismo precio.
4: Gracias, Ugelis, por ayudarnos a desmontar este espejismo.
8: Gracias a ti, Mauricio.
4: Y a quienes nos escucharon, los esperamos en la próxima edición de este podcast semanal de Conectas, porque tenemos que hablar.

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0: Muchísimas gracias por estar en la fiel sintonía de América Indígena en Red. Este es su programa Latido Indígena, esta vez producido con sabor ancestral y conocimientos que nos da la chicha, la cuzuza, el chaparro, el café y las aguas medicinales de nuestra Pachamama. Soy Eduardo González desde Arpas en El Salvador, una tierra de 21.000 kilómetros cuadrados que en un solo día usted puede recorrerlo de punta a punta. Somos pequeños de territorio, pero gigantes de corazón y valientes como el jaguar. Así iniciamos este latido indígena.
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0: indignación. Rodea el proceso de consulta convocado por el gobierno de México para la creación de la Ley General de Derechos de los Pueblos Indígenas y Afromexicanos. Diversas comunidades originarias y organizaciones afromexicanas se han levantado en rechazo abierto contra los foros institucionales, denunciando que las dependencias públicas están incurriendo en una extralimitación de funciones al asumir roles de representación que no les corresponden. La imposición de mecanismos alejados de las formas de organización comunitaria han encendido a las alarmas, pues los pueblos advierten que el Estado busca validar una normativa sin respetar su derecho a una consulta libre, previa, informada y culturalmente adecuada. Escuchemos el siguiente informe.
1: Saludándoles quienes están en sintonía del programa Latido Indígena. En México les comparto que se dio inicio la consulta sobre la Ley General de Derechos de los Pueblos Indígenas y Afromexicanos. El día 29 de junio fue la publicación de la convocatoria y del 7 de agosto al 13 de septiembre pretenden hacer 82 asambleas regionales en donde estarán participando más de 16,000 comunidades originarias. Y pues también mencionar que toda esta consulta ha sido y sigue evaluándose en las comunidades y también por parte de las organizaciones por todas estas inconsistencias de la convocatoria, en donde pretenden revisar 453 artículos en 38 días, en las 82 asambleas ya mencionadas. Fueron convocadas las autoridades de las comunidades que están registradas en el INPI, en el Instituto Nacional de los Pueblos Indígenas, y que las que no se inscribieron, pues no las están tomando en cuenta. Durante este rato vamos a platicar con Eduardo Martínez de la Red de Intérpretes y Promotores Interculturales del Estado de Oaxaca. Conozcamos un poco acerca de este contexto que está sucediendo en México.
2: Hace un par de semanas inició el proceso de consulta de la Ley General de Pueblos Indígenas, que justo pasa a ser la ley reglamentaria del artículo segundo constitucional. Y una de las cosas que nos preocupan, pues, es el tiempo en que se está sometiendo a consulta. Solo son 37 días en los cuales se somete a consulta una ley de más de 450 artículos. Con amplios tecnicismos y bajo esa dinámica, el Instituto Nacional de Pueblos Indígenas está sometiendo una ley de alta envergadura en donde se está definiendo la forma en que los pueblos indígenas, el Estado y el gobierno se van a relacionar. Uno, pues es una ley reglamentaria del artículo segundo que lo que intenta hacer desde la perspectiva de la red, desde la perspectiva de lo que nos hemos analizado, pues es regular la autonomía y de alguna manera intentar regular a los pueblos indígenas. Los pueblos indígenas hemos sobrevivido en los últimos años el tema de la resistencia, el tema de la invasión, el tema del colonialismo. Y ahora esta ley lo que intenta es ser una camisa de fuerzas, indicar hasta dónde sí, hasta dónde no. ¿Por qué es importante que la gente se entere? Porque esta ley tiene que ver con el tema de nuestros territorios, con el tema del agua, con el tema de nuestros recursos naturales, con el tema de nuestros recursos culturales, por ejemplo, pero también tiene que ver con el tema de cómo se va a avanzar en temas de los delitos, en temas de interpretación, en temas de cómo se va a relacionar el Estado con los pueblos indígenas. Y por eso es importante que las comunidades estemos informados de la situación, estemos informados de la ley y estemos participando en los foros. Lo que se intenta hacer es un proceso de consulta, ¿no? Se está consultando a los pueblos qué opinan los pueblos de la ley, qué pueden modificar los pueblos de la ley. Sin embargo, lo que estamos observando es que es un proceso solamente de mero trámite, cuando las principales decisiones ya se han tomado, cuando esta ley ya ha pasado por filtros políticos de los principales tomadores de decisiones de este país y por lo tanto tiene limitado los derechos de los pueblos indígenas. Por eso es importante informarnos, por eso es importante conocerlas y saber cómo esta ley nos va a afectar directamente en nuestro territorio.
1: También comentarles que la Ley General de Derechos de los Pueblos Indígenas y Afromexicanos está distribuido en libros o en temas, y el primero de ellos habla precisamente sobre los pueblos y de las comunidades indígenas como sujetos de derecho público. Pero para conocer a qué nos referimos con sujetos de derecho público, sigamos platicando con Eduardo.
2: Sí, sujeto de derecho público en términos sencillos significa que las comunidades tienen autoridad completa sobre su territorio, sobre sus recursos, sobre sus bienes materiales e inmateriales. Durante mucho tiempo las comunidades eran vistas como un grupo al que teníamos que atender, un grupo al que se tenía que apoyar.

0: familiar, le quitaban como esta parte de que más allá de la cuestión de vulnerabilidad, las comunidades pueden tomar decisiones. Hoy es bastante amplio el hecho de ser sujeto de derecho público porque te dice que una comunidad tiene total derecho sobre su territorio, sobre sus bienes, sobre su vida económica, social, política y cultural. Las comunidades deciden cómo administrar sus recursos sin la autorización, debería ser, del Estado, ¿no? Esto significa ser sujeto de derecho público.
1: Conozcamos un poco más qué es lo que dice esta consulta sobre la Ley General de Derechos de los Pueblos Indígenas y Afromexicanos en relación, pues, a este tema de los pueblos y de las comunidades indígenas como sujetos de derecho público. ¿Qué es lo que dice esta nueva ley?
0: Y en todo, a lo largo de toda la ley, es que existe un exceso de regulación, existe una burocratización. Para todo, el Estado ahora va a crear catálogos, catálogos de pueblos indígenas, catálogos de autoridades comunitarias, censos. Y entonces la pregunta es, si yo estoy en el catálogo, soy una comunidad indígena. Si no estoy en el catálogo, no soy reconocido como una autoridad indígena o como una comunidad indígena. Nosotros hemos existido independientemente del Estado, hemos existido independientemente de los catálogos, y ahora nosotros, para poder obtener el título de ser un pueblo indígena, debemos pasar por un proceso burocrático como comunidad, hacer un censo, tenemos que escribir nuestro sistema normativo, tenemos que entregárselo al INPI y el INPI decidir si somos o no una comunidad indígena. Y entonces estos primeros filtros empiezan a ser un poco complejos, porque hemos visto, por ejemplo, con el tema del FAISPIAN, que es el recurso que llegó directamente a las comunidades, previamente se hizo un registro de las comunidades que eran consideradas como comunidades indígenas, de acuerdo a los requisitos que dio el Estado. Y las comunidades que no caminaron ese proceso simplemente no pudieron adquirir estos recursos. Entonces, lo que estamos observando es, para que el Estado te reconozca como un pueblo indígena, tienes que cumplir una serie de requisitos que el Estado ha puesto y, por lo tanto, tienes que pasar por un proceso burocrático complejo. De entrada, eso suena como bastante complicado en una dinámica en donde el Estado regula quién es pueblo indígena y quién no, y es el Estado quien te otorga el título de pueblo indígena. Hay una regulación excesiva del tema comunitario, y entonces es, si yo no aparezco en el catálogo del Estado, por lo tanto, no soy reconocido como pueblo indígena y, por lo tanto, no puedo adquirir todos los derechos que me corresponden.
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7: Chile, isla de Chiloé, en una jornada marcada por la reconexión con las raíces territoriales y el resguardo de la biodiversidad local, estudiantes de educación pública participaron activamente en un significativo encuentro de intercambio de semillas e itinerario de saberes ancestrales en la isla de Chiloé. La iniciativa reunió a comunidades tradicionales con el objetivo de revitalizar prácticas agrícolas milenarias, promover la soberanía alimentaria en las aulas y traspasar la memoria viva del pueblo chilote a las nuevas generaciones, demostrando que la conservación del patrimonio biocultural y el cuidado de la tierra también se cultivan desde la escuela. Alex Caicheo nos cuenta.
8: Saludos, hermanas y hermanos de América Latina que están en sintonía de Latido Indígena. Hoy en este reporte vamos a compartir un poco de información referente a una actividad de intercambio ancestral que se estuvo realizando aquí en nuestra comuna en la provincia de Chiloé. Acerca de eso le vamos a estar compartiendo en este siguiente latido. En la Escuela Rural San Miguel de Coñimó, ubicada aquí en la comuna de Ancud, estuvo realizando la cuarta versión del Chauque, una actividad de intercambio de saberes y semillas que se estuvo realizando dentro de este establecimiento educacional donde participaron estudiantes, padres, apoderados, comunidad en general y también algunos establecimientos educacionales invitados que son parte de la comuna y de la educación pública. La actividad se desarrolló en el establecimiento donde se fortaleció todo lo que tiene que ver con el intercambio de productos, fortaleciendo también los saberes ancestrales que se lleva trabajando dentro del establecimiento referente a la identidad ancestral. Acerca de la evaluación de este encuentro que se desarrolló aquí en el territorio, lo dio a conocer la directora del establecimiento, la señora Jessica Bamonde.
6: Concluimos nuestra actividad del cuarto chauque de establecimientos que participaron. Fueron 5 establecimientos que participaron de la zona rural y la zona urbana, más nuestro jardín Peñimapu y la cuadrilla de mujeres de CONAF. Nos acompañaron la escuela Pudeto, la escuela diferencial San Carlos de Ancud, la escuela rural Punta Chile, la escuela rural Senda Chacao y la escuela Hierbas Buenas. Se evalúa positivamente. Todos nos vamos con una sensación, un sentido de intercambio de productos y fue muy positivo la actividad.
8: Dentro de lo que fue esta experiencia de intercambio, las delegaciones encabezadas por las educadoras tradicionales que estuvieron presentes con su delegación, conocimos también la opinión de ellas para saber las expectativas y lo que le pareció esta nueva versión del intercambio de chauque que se realizó en el establecimiento.
9: Bueno, mi nombre es María Cristina Cerda Rivera y vengo de la Escuela Diferencial San Carlos de Ancud. Bueno, tiene una gran e importante participación, ya que valoramos la inclusión y agradecemos que nos inviten a esta instancia que potencia a los pueblos originarios. Bueno, trajimos semillas, plantas medicinales y plantas ornamentales.
8: Iris Marilicán, de la Escuela del Sector de Pudeto, de la ciudad de Ancud.
10: Maimai a todos los que están escuchando. Hemos venido de la escuela con el cuarto año básico y los niños muy entusiastas estaban esperando el que comience el chauque con sus cosas que ellos hacen dentro de las aulas, sus trabajos artesanales con lana, etcétera. Y la actividad, como siempre, muy buena. Los niños así aprenden mejor porque ellos intercambian, sacan su personalidad, tienen que presentarse. Les encanta participar de estas instancias y para nosotros es el refuerzo que viene a la asignatura.
11: Mai Kimianti, Ingrid Río del Colegio Rural Senda Chacao. Bueno, estamos preparándonos desde el mes de septiembre con los niños, juntando plantitas, sembrando, recolectando. Para poder participar, ya este es nuestro cuarto año que participamos en el chauque. Para nosotros es un orgullo estar aquí en Coñimó.
8: Cristina Soto, de la Escuela Hierbas Buenas de la ciudad de Ancud.
12: Que las tradiciones se sigan conservando y que además todas las comunidades educativas puedan participar. Eso es algo que también ayuda a la cultura y a fortalecer más que nada la identidad del territorio.
8: Finalmente, también pudimos compartir la opinión de algunos niños que estuvieron en esta actividad de intercambio, que también dieron a conocer su punto de vista referente a el encuentro desarrollado aquí en Coñimó.
13: Vicente Reyes Neyman. Muy bien, me gustó, estuvo bien. Plantas, trabajos hechos a mano de la escuela Pueto. Me pareció muy, muy bueno su trabajo, está muy lindo.
14: Oliver, Liz, Asensio, de Senda Chacao. Venimos con varias cositas, así como arvejas, semillas medicinales y algunas flores y decoraciones. Que sigan así y que todos los años vengan con más ánimo.
8: De esta manera vamos cerrando nuestro reporte para Latido Indígena. Estuvo con ustedes Alex Caicheo, de la radio Bueno Nehuen en la isla de Chiloé. Nos encontramos en un próximo latido.
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7: Continuamos con Latido Indígena, vamos a Colombia. Un sangriento ataque sacudió la tranquilidad rural de la zona media del departamento del Cauca. En la madrugada del martes, hombres armados irrumpieron en la vivienda de la reconocida lideresa indígena del pueblo Yanacona, María Ovidia Palechor, y le quitaron la vida junto a su esposo, James Flor, quien se desempeñaba como gestor de paz y promotor comunitario en la región. El vil asesinato provocó una ola de luto e indignación entre las 138 autoridades tradicionales agrupadas en el Consejo Regional Indígena del Cauca Creek. Palechor contaba con un histórico legado como defensora inquebrantable de los derechos humanos y las reivindicaciones de las mujeres originarias, habiendo ocupado diversos cargos directivos en la estructura del CRIC. Ante este trágico escenario, la dirigencia indígena lanzó una exigencia tajante al Estado colombiano para que investigue con celeridad el doble homicidio y brinde garantías reales a la labor comunitaria. Las autoridades territoriales advirtieron que la violencia desmedida de las estructuras armadas ilegales mantiene un riesgo inminente, la vida de decenas de líderes en el departamento. Escuchemos la siguiente nota.
23: Saludos de hermandad a todos los pueblos de América Indígena. Desde el programa de comunicaciones CRIC Nacional en Colombia, esta es nuestra información. En el departamento del Cauca, Colombia, rechazamos categóricamente los vil asesinatos de la lideresa y defensora de los derechos humanos, María Ovidia Palechor, y su compañero, el líder social James Flor. Las 138 autoridades del Consejo Regional Indígena del Cauca Creek denunciamos con profundo dolor e indignación el asesinato de nuestra mayora María Ovidia Palechor, lideresa del pueblo Yanacuna y excoordinadora regional de Mujeres Creek y el Programa de Defensa de la Vida de los Derechos Humanos, y su esposo James Flor, reconocido líder social y miembro de la Mesa de Víctimas. Sujetos armados irrumpieron en su vivienda en la Pedregosa, Cajibío, Cauca, y les arrebataron la vida, manifiesta Edwin Campás, coordinador de Derechos Humanos del Consejo Regional Indígena de Cauca Creek, quien de inmediato se desplazó hasta el sitio de los hechos.
24: Los hechos se habrían dado en horas de ayer, en horas de la noche, en el municipio de Cajibío, en la vereda Buenavista. La comunidad solo se enteró, dio alerta a la municipalidad y luego a nosotros como área de derechos humanos. Los cuerpos presentan impactos de arma de fuego y se encontraban en un sitio de la casa de habitación de la compañera Mario Villa y el compañero James.
23: Este acto cobarde no solo apaga la vida de una defensora incansable de los derechos de las mujeres indígenas y las víctimas del conflicto armado, es un golpe directo contra el liderazgo femenino y a la defensa de la vida en nuestros territorios. Ante esta emergencia humanitaria, exigimos esclarecimiento inmediato de los hechos por parte de los organismos de investigación, aplicando un enfoque diferencial de género y étnico. Medidas urgentes de protección para todas las lideresas y defensoras de los derechos humanos en el departamento del Cauca. Garantías reales y efectivas por parte del gobierno nacional, departamental y municipal para que el ejercicio del liderazgo social no cueste la vida. Hoy y el proceso de mujeres se declara en duelo, pero en firme resistencia. Honramos el caminar de nuestra mayora y reafirmamos que su voz no será silenciada. Mario Vidia, James y otras lideresas y líderes sociales habían alertado e insistido reiteradamente sobre el grave riesgo que enfrenta la comunidad debido a la presencia y amedrentamiento de actores armados, situación agravada por los hechos ocurridos el 25 de abril del 2026 en el túnel Cajibío.
24: Mario Vidia en particular había asumido un papel de organización para las comunidades de Cajibío, en torno a una comunidad de paz de Cajibío, y había asumido un papel muy importante en términos de denunciar lo que se conoció como la masacre del túnel hace algunos meses aquí mismo en el municipio de Piendamú.
23: En varias ocasiones denunciaron sobre las amenazas y riesgos ocurrentes, solicitando medidas de respuesta mediante acción urgente al Estado. Hoy, con gran tristeza, sus nombres se suman a la dolorosa e interminable lista de líderes y lideresas sociales asesinados vilmente para silenciar sus voces, acciones y liderazgos. Una vez más, la impotencia para las familias y comunidades que sufren el dolor de la pérdida de sus seres queridos.
0: Lamentamos fuertemente esta situación y demandamos ante las autoridades nacionales e internacionales de que se investigue esta situación, porque realmente a nuestros líderes no puede sucederles lo que está pasando, que los asesinen de esta manera. Ella ha representado firmemente los derechos de nuestras comunidades, de nuestros territorios, la defensa del territorio y de la mujer indígena campesina de todo el suroccidente y el departamento del Cauca.
23: Ante este doble asesinato de los líderes sociales, los rechazos no se hicieron esperar. La mayora Aida Marina Quilcué Vivas, representante de la Cámara por el Pacto Histórico, rechazó vilmente este asesinato. Manifiesta que es un exterminio físico y cultural de los pueblos, de las ideas y de los pensamientos diferentes ha sido constante en el país.
2: No solamente vivimos la violencia ahora, porque venimos de un exterminio físico y cultural de un proceso milenario a lo que hemos sido sometidos. Y no fue Petro, fueron también otros gobiernos como el que es ahora que nos ofreció la patria milagro. Una patria milagro que empezó la muerte de nuestras autoridades en el Valle del Cauca con una masacre. Y hoy asesinan a María Ovidia Palechón, a James Flor, defensores de la vida, una indígena y un campesino. Fuera eso los niños, y me vienen a decir que entonces ahora nosotros somos tibios. Pues no, decirles que hemos sido defensores de la vida toda la vida.
23: Hoy existen muchos personajes que se hacen llamar defensores, pero defensores de la muerte y el exterminio. Alzamos nuestra voz por quienes han sido masacrados, desaparecidos y asesinados por defender la vida en los territorios.
2: Me llama mucho la atención, sí, que representantes de víctimas, quienes salieron de los acuerdos de paz, hoy se hayan alinderado a este gobierno por la muerte y hayan dejado de defender la vida.
23: Finalmente alertamos sobre el grave riesgo que enfrentan la vida, la integridad de las lideresas y los líderes sociales del territorio de paz de La Pedregosa, quienes acompañan de manera decidida y frontal estos procesos de construcción de paz. Exigimos al Estado adoptar medidas inmediatas y eficaces para garantizar su protección y de toda la comunidad. Muchas gracias por el espacio de información. Desde el programa de comunicación del Consejo Regional Indígena del Cauca Creek Nacional en Colombia, les informó Uber Adolfo Campo y nos estaremos escuchando en nuestra próxima emisión.
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0: finalizar la tierra indígena en El Salvador, las comunidades de Izalco se levantaron frente contra la empresa Volcano Energy. No se trata de oponerse al progreso, sino de defender la vida. El monte nativo que ya se están talando, el agua que sostiene a miles de familias y las tierras donde descansan sus ancestros. En una sola voz, los cantones Chorro Arriba, Chorro Abajo, Cuntán y Cuyagualo declararon la finca Santa Adelaida como territorio indígena y sagrado, lanzando un freno directo a la construcción de un megaproyecto de paneles solares en la reserva de la biosfera Apaneca y La Matepec. Nos informa Beatriz Díaz desde ARPAS en El Salvador.
1: Para las comunidades, la promesa de energía limpia esconde un despojo. La maquinaria ya entró a arrasar con árboles nativos, amenazando las fuentes hídricas en una zona donde el agua ya escasa. Liderazgos locales como Juan José Pérez, de la Mesa por la Sustentabilidad de Sonsonate, señalan que defender el monte no es un capricho, sino un derecho humano básico ante un Estado que mira hacia otro lado mientras las empresas avanzan sobre la naturaleza.
2: Hacer el llamado a las autoridades correspondientes a respetar los derechos de la madre tierra, a respetar los derechos de los defensores ambientales, a respetar los derechos también culturales que en estas comunidades se quieren violentar. Hacemos el llamado al Estado salvadoreño a ponerse de parte de las comunidades, a ponerse de parte de la justicia ambiental y evitar que estas empresas que muchas veces vienen solo a instalar con sus proyectos extractivistas, vienen a dañar, vienen a deforestar, vienen a alterar el orden de la naturaleza. Estamos diciendo no a este tipo de proyectos que vienen a dañar a las comunidades. Defendamos nuestros mantos acuíferos, defendamos nuestras reservas que tenemos en Izalco.
1: La resistencia no está sola. Diversas organizaciones, desde el Comité Indígena de Nahuizalco y la organización Nahua Pipil, hasta el Consejo Lenca Quelepatique, cerraron filas para advertir que destruir Santa Adelaida es borrar la historia de la región y liquidar el futuro de las nuevas generaciones. Desde el Consejo Ancestral, CACTI, el llamado a Volcano Energy y al gobierno fue directo y sin rodeos. Paren la destrucción antes de que el daño a la cuenca y a la dignidad de los pueblos sea irreversible.
3: Digan no a la deforestación, digan no al proyecto de muerte que los están tratando de montar, porque en el fondo nosotros como pueblos originarios desde ahorita le estamos diciendo al Estado salvadoreño, al gobierno y a las demás organizaciones que hagan conciencia y por nada del mundo vamos a hacer posible que eso se dé. Porque en el fondo sabemos positivamente que la herencia cultural, la herencia ancestral y más que todo el rescate de nuestra vida hacia las futuras generaciones es lo que está en juego, no a esos proyectos de muerte.
1: Les informó Beatriz Díaz.
0: Gracias, Beatriz. Así despedimos este latido indígena con notas culturales de lucha, de resistencia y esta vez trágicas como lo que pasó en Colombia. Nos despedimos e invitándoles a sintonizar los programas de este medio comunitario. Tengan un buen día. Hasta la próxima.
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0: Hay fiesta en el pueblo. Allá gira la rueda de Chicago. El carrusel lleva raudos jinetes en caballos de madera. Más acá, el tiro al blanco, los juegos de azar donde siempre perdemos, y un aroma característico, una especie de nube azucarada que nos envuelve. No importa cuál sea nuestra edad, frente a esa batea que gira desprendiendo hilitos delgados como cabellos y la mano hábil del vendedor que los va uniendo en un enorme copo, todos nos convertimos en niños. Y con los ojos brillantes y ansiosos, tendemos la mano una vez más hacia la magia de un algodón de azúcar. ¿Quién escapa a esta mágica dulzura? ¿Cómo olvidar la fiesta de caramelos en los recreos de la escuela? ¿O el chocolate caliente y azucarado de las tardes lluviosas? ¿Cómo separar de nuestras vidas a esos cristalitos mágicos y blancos que nos endulzan la vida? Ni siquiera en la vejez podemos olvidarlos. El fantasma de la diabetes nos lo impide. El azúcar y nosotros, una unidad inseparable.
1: Silencio. Ya se acerca. Está subiendo por el puente. Va a entrar al foso.
2: Vamos, vamos, amigo, vamos. Entra, entra. Esa sabrosa comida es toda tuya.
1: Ya casi lo tenemos.
2: Míralo. Ya empezó a comer la caña. Prepárate a levantar el puente.
1: Estoy listo.
2: Ahora.
0: Los cazadores hindúes sabían del dulce poder de seducción de la caña de azúcar, y los elefantes pagaban un precio muy alto por querer disfrutarla. Curiosamente, ningún otro cultivo está tan ligado a situaciones contradictorias: riqueza y pobreza, euforia y angustia, placer y padecimiento. El azúcar ha generado todo esto a partir de su exitosa llegada a América.
3: Bueno, lo primero, en 1506 ya hay plantaciones de caña de azúcar en América. En 1530 ya hay hasta fábricas de azúcar. Se da fantásticamente bien. Proliferan los cultivos en el área del Caribe. Y entonces el azúcar se abarata tremendamente. Y es cuando el hombre europeo accede directamente al azúcar blanca. Azúcar blanca, morena, como quieras. Tal como lo conocemos hoy. ¿Qué ocurre? Pues ocurre ese éxito del azúcar da origen a varios fenómenos muy significativos. Uno, a una expansión, a un aumento tremendo de la riqueza en la sociedad caribeña, sea sociedad española, sea sociedad francesa, sea sociedad inglesa, sea sociedad holandesa. Es decir, el hombre que vive en el Caribe, el europeo que se va al Caribe, el hacendado, lo que tiene son plantaciones de azúcar, que él ni se cuida ni pone mucho de trabajar, evidentemente lo trabajan los negros. Porque en principio se puso a trabajar los españoles, los portugueses pusieron a trabajar en las plantaciones a los indios. Pero los indios, que estaban acostumbrados a una economía de subsistencia, es decir, a trabajar exclusivamente para comer y no para tener excedentes, pues dije, no estaban por la labor. Una, que no tenían la resistencia física necesaria, entonces se morían como conejos. Y entonces los portugueses fueron los que empezaron a llevar negros de sus establecimientos africanos, y los españoles, los ingleses, los franceses, todo el mundo. ¿Qué se produce? Pues un drama histórico tremendo. Un drama histórico en África, que se despuebla en numerosas zonas. Bueno, entonces tenemos por un lado que el azúcar blanca es la culpable de la esclavitud negra.
0: Cristino Álvarez Herrera, español, periodista especializado en gastronomía. Premio Nacional de Gastronomía a la mejor labor periodística en 1991.

No es casual que la producción de azúcar de caña tomara estas características a partir de la colonización del nuevo continente, porque hasta ese momento no era más que otro producto del comercio especiero. Por lo tanto, su valor era elevado y su consumo limitado. Con el descubrimiento de un continente de ricas tierras y clima benéfico para el cultivo, el azúcar de caña se abarata y se convierte en el edulcorante por excelencia, quitándole el lugar a la miel y a los azúcares obtenidos de otros vegetales.

0: y América recibió los primeros espeques de caña en 1493, cuando Cristóbal Colón llegó por segunda vez a las costas de la Española, hoy la República Dominicana y Haití. Estos tallos o gajos provenían de las Islas Canarias, llamadas por ese tiempo las Islas del Azúcar. Ya para principios del siglo XVI, existían 20 ingenios poderosos y 4 trapiches en la Española. También se había extendido el cultivo a Cuba, y Hernán Cortés lo llevó a México. Por su parte, Portugal había desarrollado grandes ingenios en Brasil, utilizando la mano de obra de esclavos africanos. El negocio fue lucrativo, y la venta de esclavos se convierte entonces por sí misma en una apetecida fuente de riquezas que duró 3 siglos y medio. Durante este tiempo, 12 millones de africanos fueron capturados y vendidos a los hacendados americanos a lo largo de todo el continente. Así nace el amargo Triángulo del Azúcar.
1: Oídme, oídme. Y ya que habláis de adivinanzas, decidme, ¿cómo se pueden transformar muchos colores en negro? El color negro en blanco, y luego en blanco en muchos colores y obtener ganancia. Pero, ¿os estáis por vencidos? La respuesta es sencilla. Ese es mi trabajo.
2: ¿Cómo? ¿Acaso sois mago?
1: No, no, no, no, señor. Mercader. Escuchad. Compro telas de colores en Europa. Las cambio por esclavos negros en África. Luego a esos negros los cambio por azúcar en el Nuevo Mundo. Y a esta azúcar blanca la transformo en Europa en telas de colores. Y en todo ello obtengo una gran ganancia.
0: El Triángulo del Azúcar se vio enriquecido por la aparición de un nuevo producto de la caña, el ron, fácil de transportar y muy sencillo de vender.

0: El ron es el primer alcohol destilado industrialmente en gran cantidad y es un legado del Caribe al resto del mundo a partir de un producto que el resto del mundo le ofreció, la caña. Sí, porque si bien la caña llegó por primera vez a América de la mano de los españoles, muchos pueblos tuvieron que ver con ella. Antonio Ruiz, costarricense, ingeniero agrónomo, miembro de la Liga Agrícola Industrial de la Caña de Azúcar de Costa Rica.
1: Su origen es en Nueva Guinea, que es una de las islas del Pacífico Sur. El cultivo empieza a su emigración hacia las islas del Pacífico, luego al archipiélago malayo, posteriormente por la ruta del sur de la China, llega al norte de la India, que es donde la planta como tal fue domesticada. Esto sucedió del año 1400 al año 1000 antes de Cristo, y a partir del norte de la India es principalmente el que la lleva a Mesopotamia, lo que Persia, es Alejandro Magno. Él es el que disemina por toda esta región el cultivo de la caña.
2: Los árabes introdujeron a España cultivos que no se conocían en Europa. Y de ahí se difundieron luego a otras partes de Europa. Por ejemplo, la caña de azúcar, que es muy importante, que los árabes ya la conocían. La palabra azúcar es una palabra árabe. Los árabes introdujeron esta industria que fue muy desarrollada en España. Inclusive se exportaba azúcar procesada a muchas otras partes del Mediterráneo. Y esa producción y ese conocimiento quedó en España y luego los españoles lo van a introducir a América.
0: Roberto Marín Guzmán, historiador de la Facultad de Ciencias Sociales de la Universidad de Costa Rica.

La extracción del jugo se fue perfeccionando y así también la calidad de la melaza, base del ron, que fue sin duda la bebida por excelencia de los piratas y bucaneros que abundaban por las islas caribeñas. Para completar el cuadro, hay que decir que mientras esto pasaba en los mares, la clase alta caribeña crecía en la opulencia. Pero las cosas generalmente llegan a su fin. Y esto comienza a suceder en el momento de las guerras napoleónicas, a principios del siglo XIX.

El bloqueo que hacen los ingleses para que Francia no pueda aprovisionarse de su azúcar en el Caribe obliga a retomar y continuar las investigaciones para conseguir azúcar de otra manera. Y así, alrededor del año 1810, un farmacéutico, Monsieur de Lesserre, consigue desarrollar la producción de azúcar a partir de la remolacha. Rápidamente es avisado Napoleón, quien una hora más tarde se presenta donde el boticario y, bueno, queda tan emocionado después de probar el azúcar que allí mismo le entrega una de sus condecoraciones. Es posible que de Lesserre se haya sentido muy orgulloso de este reconocimiento, y no sabemos si habrá otorgado los créditos correspondientes a los verdaderos padres del azúcar de remolacha, los investigadores alemanes Marggraf y Achard, que ya habían dado con ella 60 años antes. Pasado el primer momento en que arreciaron las dudas y los cuestionamientos, Francia, Austria y Alemania se convirtieron en los mayores productores de azúcar de remolacha. Además, sus exportaciones contaban con subsidios de tal magnitud que el precio de venta era inferior al costo de producción. Esto agregó un nuevo problema a las tradicionales haciendas azucareras del Caribe. No eran competitivas. Pero algo más vendría a golpear: la prohibición de comercializar con esclavos. Este fue un golpe decisivo que no pudieron absorber. Para fines del siglo XIX, otras áreas americanas tomaron el lugar de las antiguas zonas azucareras. Cuba contaba en 1894 con la industria azucarera más grande del mundo. Y no es casual, en la isla aún persistía la esclavitud. También florecieron Puerto Rico, Argentina, México y Perú, favorecidas por la suspensión de los subsidios europeos a la producción de azúcar de remolacha. Para 1988, la FAO señala a Cuba y México en el segundo y cuarto lugar, respectivamente, como países productores de caña en el mundo.

Si bien Brasil no ha podido recuperar su emporio azucarero, se ganó un lugar importante en la investigación del uso de alcohol de caña como combustible alternativo para vehículos automotores. Aunque no se ha logrado eliminar completamente la producción de gases contaminantes en los automotores, el uso de este combustible reduce notablemente los efectos dañinos en el medio ambiente. También se levanta como una alternativa al uso de los cada vez más exiguos recursos no renovables, como el petróleo. Cuando Cristóbal Colón partió del puerto de Palos en 1492, nunca imaginó que sería el desencadenante de la mayor revolución gastronómica de la historia del mundo. Hace 500 años, nadie podía sospechar que en unos pocos espeques de caña de azúcar se trajera a América el desencadenante de imperios poderosos, la causa de la esclavitud de una raza y el motivo de duras luchas por el poder económico y político. Nadie sospechó tampoco que este cultivo transformaría la dieta mundial, ni que de él se elaboraría una bebida que el mundo llamaría ron.

0: para despedirnos, queremos ofrecerle una preparación famosa hecha con ron, el daiquiri, que usted puede gozar desde que el mundo se completó.
1: Licúe hielo, una onza de ron, una onza de jugo de limón y azúcar al gusto. Sírvalo en una copa grande y redonda. Decore con un pedacito de limón y una cereza.

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Buenas noches, amigos y amigas que nos sintonizan a través del 92.1 de Radio La Clave y en nuestra página web www.radiolaclave.org.sb. Bienvenidos y bienvenidas a una nueva emisión de nuestro programa Trova y Algo Más. Este día conoceremos sobre el desarrollo de la trova chilena. Y es que recordemos que tanto los poemas, las canciones de amor, de humor o de política fueron parte del oficio del trovador histórico, personaje que nació ya en épocas medievales y que 1000 años después regresó a la música popular con el mismo sentido. Su figura renació en los años 60, cuando en América Latina y Europa surgieron autores cuyas canciones interpretadas con la sola compañía de una guitarra hablaban de sentimientos personales y temas sociales. Canto y trova son formas modernas de expresión del trovador, quien a falta de despliegue instrumental centra el poder de su música en las letras y en su virtuosismo como ejecutante de esa pequeña orquesta de 6 cuerdas llamada guitarra. Desde Francia a Estados Unidos y desde Cuba a Chile, los cantautores reaparecieron en la década de los grandes cambios. En Chile, se activó en el marco del surgimiento de la nueva canción Chilunidos. Y desde Cuba a Chile, los cantautores reaparecieron en la década de los grandes cambios. En Chile, se activó en el marco

tales antecedentes lo constituyeron importantes folcloristas, compositores e investigadores nacionales, entre los que destacaron Violeta Parra, Víctor Jara, Margot Loyola, Gabriela Pizarro, Héctor Paves, entre otros. De igual forma, estuvo fuertemente influenciada de poetas como Pablo Neruda y Nicanor Parra, además de la fuerte injerencia de compositores latinoamericanos como el argentino Atahualpa Yupanqui y el cubano Carlos Puebla. Disfrutemos entonces del trabajo artístico de los trovadores del movimiento de la nueva canción chilena,

Los trovadores chilenos en algo se parecen a la interminable lista de bandas de rock que pululan por bares y pequeños escenarios. Un instante sublime comparten quienes están acostumbrados a cargar sus propios instrumentos, a desembolsar más de la cuenta por un arte que parece ingrato, pero que llena sus almas de algo que nada más puede proporcionar. Y aunque son mucho menos que en el ambiente del rock, los nuevos artistas chilenos también tienen mucho que decir. Con Silvio Rodríguez y los trovadores de la nueva canción chilena siempre de fondo, los máximos exponentes del género para cualquier trovador. Algo así como un grupo de arcángeles protectores con guitarra de madera en mano y un aire de rebeldía. Pero a pesar de la presencia de los grandes trovadores constantemente en sus cabezas, con melodías que a ratos se repiten, estos nuevos artistas chilenos intentan hacer algo nuevo. Se trata de un nuevo movimiento. Escuchemos algunas canciones de los nuevos artistas de la trova chilena.

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0: Nuestro planeta, visto desde el espacio, es azul. Los grandes océanos le dan ese color.
1: Mares, ríos, lagos. El agua ocupa las 3/4 partes de su superficie.
0: Una 1/5 parte de la tierra firme también está cubierta por agua sólida, hielos polares y nieves eternas en la cumbre de las montañas.
1: Y una buena mitad de la tierra está envuelta en nubes formadas por vapores y pequeñísimas gotas de agua. Pero la piel azul del mundo tiene manchas, desgarrones, cada vez se ensucia más.
0: Plásticos, latas, vidrios, llantas, derrames de petróleo, aceites usados, relaves de minería, venenos agrícolas, todo va a parar al mar.
1: Desde los años de la Revolución Industrial, hemos utilizado los océanos como vertedero de desechos químicos, incluso radioactivos.
0: En el fondo de los mares hay en este momento decenas de miles de barriles con sustancias como plutonio o mercurio.
1: El hogar de los peces, desde el invisible plancton hasta el colosal tiburón ballena, la morada de los corales y las algas, el mundo azul de las tortugas y los delfines, se ha convertido en una cloaca gigante, un enorme basural.
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6: ¿Tú cómo te informas? ¿Lees diarios en papel y ves la televisión como hacían tus padres? ¿O usas esto, tu celular?
7: Instagram y TikTok. Actualmente lo que es Facebook y TikTok y también X.
8: Creo que Instagram, Twitter, que ahora es X, ¿no?
6: TikTok y otras redes sociales son revolucionarias. Están cambiando el entretenimiento, el marketing, la política. Y se están convirtiendo en las grandes fuentes de información a nivel mundial. Imagínate el poder que eso les da. Le ganan hasta a Google. Si eres de la generación Z, es más probable que uses TikTok como motor de búsqueda a que googlees. Esta red está disparada como un cohete chino. En el 2017, 150 millones de personas descargaron la aplicación y al finalizar el 2023 ya la cifra ascendía a más de 4.300 millones. Mientras tanto, los medios tradicionales, como la televisión y la prensa escrita, están disminuyendo en la mayoría de los países, según el News Digital Report.
9: Yo antes veía noticias y no sé cómo sé cómo aburrirme.
6: Las redes son muy efectivas transmitiendo información. Tienen un potencial inmenso, pero también vienen con riesgos enormes. Con frecuencia sus algoritmos polarizan, simplifican, desinforman. Y nadie sabe del todo cómo funcionan estos algoritmos. Son inteligencia artificial y ni siquiera sus diseñadores pueden predecir su comportamiento. Es como si tuvieran vida propia, como vamos a ver más adelante. Primero les voy a contar cómo las redes sociales están dominando el mundo y lo que esto significa.
7: TikTok, porque digamos que sube videos súper corticos, entonces como que tú puedes ver la información así rápido.
6: Si tienes mi edad, unos 28 años, probablemente MySpace o Facebook fueron tus primeras redes sociales. Si eres algo menor, quizás fueron Instagram o WhatsApp. Si te llevo unos cuantos años más, quizás fue TikTok. Sea cual sea, probablemente usas por lo menos una red social. A nivel mundial, un poco más del 60% de las personas lo hacen. Aunque va en descenso, Facebook sigue siendo la red social más usada del mundo, con más de 3.000 millones de usuarios mensuales. La sigue YouTube con unos 2,5 mil millones, luego WhatsApp e Instagram con unos 2 mil millones y TikTok con más de 1,5 mil millones.
10: Mis redes sociales favoritas son TikTok, Instagram y WhatsApp. Creo que porque estas tres redes sociales se han globalizado mucho en los últimos años. Y como que encuentras todo tipo de contenido.
6: El uso de redes en América Latina es el mismo que la media global, un 52%. Las más populares en la región son Facebook, X e Instagram. Aquí ven cuáles países usan más y cuáles menos. En América Latina, los chilenos son los que más usan redes, un 77% de ellos. Luego, el 74%.

0: el sur global va en aumento y eso es clave.
1: Ya vimos que Facebook es aún la red más usada en este momento, pero va en declive.
2: ¿De qué Facebook? Porque sentí que, o sea, no lo utilizaba mucho.
1: Y hay una red en particular que la está destronando, TikTok.
3: Ahorita actualmente mi red social favorita es TikTok y a la par un poquito de Instagram también. Porque yo soy más del ámbito, como dijo, visual.
4: Yo creo que en un 80-90%, ya que más que todo, por ejemplo, en la red de TikTok.
1: Solo en 6 meses, desde julio del 2023 a enero del 2024, TikTok creció 28%, según Comscore. Esta red es de la empresa china ByteDance y está revolucionando muchísimas industrias y desplazando a otras plataformas entre las nuevas generaciones. Entre los menores de 25 años, el uso de Facebook bajó de 68 a 38% entre el 2018 y 2023. Los adolescentes la asocian a sus padres. En esos 5 años, TikTok pasó de 5 a 38%. El crecimiento explosivo de TikTok no es fortuito, no es casualidad. Hay gente habilidosa detrás de esta aplicación y su estrategia ha sido increíblemente efectiva.
5: Yo creería que alrededor de TikTok hay un equipo de ingeniería y de ingeniería social, invirtiendo mucho tiempo, dinero y esfuerzo en tratar de acercarse a las lógicas de las nuevas generaciones.
6: O sea, creo que es uno de los algoritmos más potentes que permiten la propagación del contenido en la red social de una manera muy fuerte y por lo tanto le ayuda mucho a los creadores de contenido a que sean o a que alcancen una audiencia mucho más fuerte.
1: Los países con más usuarios de TikTok a nivel mundial son Estados Unidos con unos 148 millones, luego Indonesia, Brasil y México. El próximo país latinoamericano en la lista es Colombia en el puesto 16. En Estados Unidos, los hispanos son, por gran margen, los que más usan esta plataforma, un 32%. Siguen los afroamericanos con 20% y los blancos con 10%. Este giro hacia TikTok ha tenido un gran impacto en diferentes aspectos, como ya vimos, pero hay uno que queremos destacar por su importancia. TikTok y las redes en general están cambiando la manera en cómo se informa a la gente. Sobre todo la generación Z, todos los que nacieron a finales de los 90 y principios de los 2000, son los que menos consumen medios tradicionales. Prefieren el smartphone y sus aplicaciones, incluyendo las redes. 2/3 de ellos siguen influencers y la mitad afirma que buscan y confían en sus recomendaciones. Parece que buscan nuevas maneras de informarse.
0: Sí, los estudios globales como el reporte de Reuters de 2023 sobre el consumo de noticias en medios locales da cuenta precisamente de esta fatiga informativa, una evasión selectiva de las noticias. Mucho viene de cómo las coberturas están construidas.
1: Los medios tradicionales están perdiendo relevancia y parece que las redes están llenando ese vacío.
7: Consumo mucha actualidad, por ejemplo, pero no de los medios tradicionales, sino de comunicadores independientes, ¿no? En realidad no estoy seguro del por qué, simplemente las plataformas tienen una especie de algoritmo que te va sugiriendo cosas, ¿no? Entonces se ha ido ajustando a mis gustos.
1: Es difícil decir si las redes crearon una nueva forma más rápida, dinámica de consumir información, o si fueron los usuarios los que generaron ese cambio con su consumo, o si fue una interacción de ambas cosas. No lo sabemos. Pero lo cierto es que el paradigma está cambiando y los medios tradicionales salen perdiendo.
8: No lo digo porque siento que el contenido es como que muy serio y no me resulta muy dinámico cuando lo veo. No me atrae a la vista.
9: Yo soy mucho más práctica y didáctica y quiero algo que sea mucho, que me llegue más rápido y que capte la atención mucho más rápido.
1: Pero los medios tradicionales siguen jugando un papel relevante, solo que se ha reducido.
5: La población ha dispersado sus fuentes de acceder a la información, la ha atomizado y vemos que hoy en día los grandes medios de comunicación con los que se informaba la ciudadanía, fueran medios públicos o privados, canales de televisión, la prensa, la radio, son hoy en día un actor más en ese paisaje informativo, más no son los grandes protagonistas ni los grandes concentradores de ese consumo.
1: Ese paisaje mediático lo dominaban Facebook y Google hace unos años. En sus apogeos tenían poco menos de la mitad del tráfico en línea para los sitios periodísticos. Ya vimos que Facebook ha perdido relevancia y que la generación Z recurre más a TikTok que a Google en sus búsquedas.
10: Hablarnos con un lenguaje que nos... pues como que nos llame la atención, porque a veces, por ejemplo, en las noticias de la tele y así, siento que es un poco aburrido, pero por ejemplo en TikTok siento que como

0: El lenguaje que usan los que cuentan las noticias o las imágenes que usan, siento que como que capta mi atención.
1: Los videos son más cortos, es más fácil seguir varias tendencias a la vez, se puede consultar una gran cantidad de canales por lo corto del contenido audiovisual y además es una plataforma múltiple.
2: Solo un 20% de los usuarios de TikTok dicen usarla para informarse. En este ámbito, la red preferida es X, antes Twitter. Hasta un 60% de los usuarios dicen usarla para saber qué está pasando en el mundo. Según el mismo TikTok, en su informe de tendencias 2024, los usuarios buscan, y cito, mucho más que una respuesta correcta. Las audiencias de TikTok están creando comunidad compartida de comodidad ilusoria que les da una chispa de alegría en una realidad abrumadora. Es decir, la audiencia acude a TikTok en busca de comunidad y para evadir la realidad de las noticias. En general, la cantidad de gente que evita las noticias está en un máximo histórico, un 36% según el News Digital Report. En este contexto de las redes hay un actor protagonista, el influencer. También conocido como creadores de contenidos, son los que dominan las redes sociales. Hasta para las noticias, los usuarios de TikTok e Instagram dicen prestar más atención a influencers y famosos en las redes que a periodistas. Diferente a Facebook y X, en donde los medios y los reporteros todavía dominan la conversación.
3: El periodismo actual de las grandes empresas está como muy tergiversado, no es como muy cierto lo que dicen, entonces pues prefiero personas independientes.
2: Asumen el rol de comunicar noticias con un punto de vista personal, aunque el contenido original provenga de fuentes periodísticas. Estos creadores independientes tienen mayor conexión con las audiencias, crean una sensación de cercanía, según el News Digital Report. Crean relaciones parasociales con los usuarios, es decir, sienten que los conocen porque los ven todo el rato, aunque sea a través de una pantalla.
4: No fueron personas que les fueron impuestas, sino a las que llegaron consumiendo estas plataformas. Y con ellos empatizaron, porque hay una empatía cultural, social, del lenguaje, de formas, de muchas variables posibles. Y al empatizar, pues ellos les resulta más confiable estos influenciadores y estos medios que los medios tradicionales.
5: Pero sí hay un chico, el chico Noticias, que le dicen, somos conscientes de que ahora las personas son más de estar viendo videos y pasar mucho más rápido.
2: Suelen comunicar con un lenguaje informal, cotidiano. La producción parece muy sencilla, lo cual hace que el contenido tenga algo auténtico. Esto crea más empatía en los usuarios y por lo tanto atrapa más su atención. Genera más interacciones y el algoritmo definitivamente se da cuenta de eso. Los influencers fueron responsables del 42% de todas las interacciones en redes sociales en el 2023. Los medios tradicionales de noticias crearon apenas un 19%. Los influencers dominan el juego. Todo este cambio de paradigma hacia las redes tiene sus riesgos. En mi opinión, querer generar interacciones a como de lugar es peligroso.
1: La búsqueda de el click fácil es una práctica llamada clickbait, que es la atracción de la atención a través de encabezados sensacionalistas, el alarmismo, la incitación al discurso de odio, el cambiar los temas útiles o sustanciales por temas triviales o escandalosos.
2: También está el riesgo de simplificar en exceso la información o incluso llegar hasta el punto de tergiversarla o de que simplemente sea información falsa.
1: Además, se ha dado cuenta de que las notas periodísticas cada vez son más escuetas, carecen de mucho contenido, de mucha investigación.
2: Y otro gran peligro es el de quedar encerrado en una cámara de eco, en una burbuja informativa, en donde no te expones a otros puntos de vista. Esto viene con riesgos como una mayor polarización, por ejemplo.
4: Bueno, cualquier tipo de contenido que enganche con su manera de pensar es altamente consumido y al final termina generando la percepción de que no existen otras opiniones. Ese es el gran valor que aportan los medios tradicionales. Un medio como la Deutsche Welle es que siempre está contactando múltiples fuentes, escuchando múltiples voces, múltiples actores relevantes que aportan miradas distintas sobre un mismo tema.
2: Y con esto caemos en algo que para mí es indescifrable, es un tema que pone a sudar a los creadores de contenido: los algoritmos de las redes. Los algoritmos son normas de programación que hacen que una publicación o un tema se muestre mucho o poco en las redes sociales. ¿A quién y cuándo? son como los jefes de redacción, pues, de las redes, que deciden qué temas van en portada, cuáles tienen más protagonismo que otros. Jefes de redacción basados en inteligencia artificial. Y es justamente su algoritmo lo que ha hecho que TikTok destaque ante otras plataformas. En un momento les explico por qué. En general, es por los algoritmos que las plataformas de redes sociales saben lo que te gusta. Procesan tu consumo de contenido para recomendarte contenido similar, contenido que pueda gustarte, para que pases la mayor cantidad de tiempo posible en la plataforma. Y mientras más uses la plataforma, te pueden llegar más anuncios, con lo cual generan más ingresos. Puedes verlo de esta manera. Tú les das tu información y atención a las redes y estas a cambio te dan contenido. Tus datos se convierten en el producto que venden a quien quiera pagar publicidad hecha a la medida a partir de los datos de los usuarios. Entonces, los algoritmos escogen el contenido que vas a ver basándose en el contenido que has consumido.
6: La manera en cómo afecta realmente es que están generándose cámaras de eco alrededor de un solo tipo de contenido. Y si tú, o digamos un usuario joven o adulto, cualquier persona que esté buscando información noticiosa de sobre eventos políticos y constantemente está buscando un tono, un tipo de ideología, pues el algoritmo te va a ofrecer más ese tipo de contenido. Y muchas veces en ese tono, en ese tipo de ideología.
2: Y los algoritmos no analizan la importancia de una publicación por su valor periodístico o por su valor ético. Lo hacen por la popularidad que tengan. Básicamente son los jueces constantes en un concurso de popularidad entre las publicaciones. Entonces, los algoritmos juegan un rol importantísimo. Son los curadores de contenido. Deciden qué información te va a llegar. Pero aunque son tan importantes, no sabemos realmente cómo funcionan. Ni siquiera sus programadores y diseñadores lo saben, según el Harvard Data Science Review. Por ser inteligencia artificial, son una caja negra. Es decir, sabes qué variables entran a ella, o sea, tu consumo, pero nadie sabe cómo van a interpretar esas variables ni qué van a producir a partir de ellas. Son impredecibles, y más impredecibles aún para los usuarios porque los actualizan todo el rato. Con frecuencia no sabes por qué un tipo de contenido fracasa y otro tiene éxito.
4: El tema de los algoritmos y la caja negra alrededor de ellos, particularmente con Meta. Meta es muy oscuro en la manera como actualiza y cómo están construidos sus algoritmos. Esto complejiza enormemente el crecimiento y el posicionamiento que pueda tener un medio de comunicación tradicional, porque prácticamente es un ensayo error.
2: El algoritmo de TikTok aprende rápido basado en los intereses de sus usuarios y entiende que la gente cambia y que esos cambios en sus búsquedas no son de años o semanas, son de horas. Además, parece que el algoritmo de TikTok es el más noble.
4: Ese algoritmo no castiga sistemáticamente al creador o la persona que publica los contenidos como ocurría anteriormente con todos los demás algoritmos. Es decir, en YouTube alguien publicaba un video, ese video no funcionaba y el algoritmo de YouTube asumía que todos los demás videos ya no le iban a funcionar o no iban a ser virales. Es decir, el éxito o eras exitoso o fracasabas. Con TikTok te daba la oportunidad al siguiente y al siguiente.
2: Mientras las redes y sus algoritmos revolucionan cómo consumimos información, los medios tradicionales como la radio y la televisión siguen ahí y siguen siendo muy importantes, sobre todo en América Latina. Vamos a ver cómo les va. Según el Banco Mundial, todavía hay 240 millones de latinoamericanos sin acceso a Internet. Ya sea por falta de recursos, por mala infraestructura o desinterés, están offline. Y estamos hablando del 38% de la población. Se informan a través de los diarios, la radio y la televisión. Aquí vemos cómo se consumen los medios en Brasil, Argentina y Colombia. En primer lugar está Internet, o sea, leen noticias en los sitios web de los medios. Luego viene la televisión en vivo y apenas ahora las redes sociales. O sea, cuando informarse se trata, la tele sigue siendo un gigante en la región. Pero como mencionaba antes, los más jóvenes cada día se cansan más de los medios y noticias tradicionales.
1: Los medios tienden a seguir agendas y estrategias de cobertura que han utilizado por cerca de 40 años y no se está prestando atención a una serie de preocupaciones que tienen las y los jóvenes. Según un estudio reciente que hicimos en mi programa de investigación, las y los jóvenes, por decir ejemplos, están interesadas en las agendas de las sexodivergencias, los temas ambientales, los temas del impacto de la urbanización en el tema medioambiental, la gentrificación o el encarecimiento de la vivienda. Todos esos temas a veces no se están priorizando en los grandes medios.
2: Aunque siguen jugando un papel importante, indudable, a nivel mundial, el consumo de medios tradicionales está disminuyendo. También los consumidores online leen cada vez menos noticias, según el News Digital Report, pero siguen siendo una fuente importante de verificación de la información, por ejemplo.
4: Que muchos los utilizan como fuentes de verificación cuando reciben información confusa, contradictoria o en la que les genera sospecha.
7: Intento como comparar entre diferentes medios de comunicación. Y si de pronto no me queda muy clara la información, intento ir de pronto como a páginas web o medios internacionales.
2: Y es que los medios tradicionales suelen tener equipos enteros de profesionales trabajando en su cobertura de noticias, investigando, redactando, verificando información. Es lógico que genere más confianza en algunos que un adolescente haciendo videos en su habitación.
8: Es que a mí TikTok casi no me gusta, como que la información no es muy... muy veraz.
2: Pero también es cierto que hay muchos medios sesgados que apoyan ciertas ideologías sin ser muy diferentes a una burbuja de información tiktokera. Aún así, todos los medios sufren una amenaza grave que está desbocada en las redes sociales: las fake news.
9: Fake news. Sí, una que otra vez habré caído. Porque como hay bastantes.
2: Las fake news son noticias falsas, información errónea que no tiene que ver con la realidad. Aquí vale la pena hacer una distinción. Hay noticias falsas que vienen de errores humanos, pero también hay otras, y esas son las más peligrosas, que sí tienen la intención de desinformar y de manipular y de confundir. ¿Recuerdan cuando una asesora del gobierno de Donald Trump dijo que desde la Casa Blanca habían dado hechos alternativos? O sea, como si hubiera múltiples realidades con diferentes hechos que comunicar. Bueno, las redes sociales están repletas de hechos alternativos, y estos hechos alternativos pueden terminar creando mundos alternativos que agraden más o llamen más la atención del usuario.
10: Como consumidores de medios, y más en las redes sociales, lo que nos gusta, lo que le gusta al usuario es la aprobación de su forma de pensar, de sus creencias. Y esto inhabilita la posibilidad de confrontarse a otras opiniones, otras formas de ver el mundo.
2: Imagínate que alguien sabe contar historias, es carismático y cree en teorías de conspiración que quiere contar al mundo. Bueno, y esa persona no necesita que una cadena de televisión le invite a un programa, ¿verdad? Agarra el teléfono, descarga TikTok y se pone a decir barbaridades. No hay nadie que lo detenga. Entonces, aunque hay una mayor democratización de la información, cualquiera puede producir noticias, y esto viene con muchos riesgos, con muchos hechos alternativos.
4: El problema principal de todos los medios sociales, y muy particularmente TikTok, es que no es en sí un medio de comunicación. No hay periodistas contrastando fuentes, contrastando noticias, contrastando información detrás de esas informaciones.
2: Por suerte, muchos son conscientes de estos riesgos.
7: Pues mira que yo traté como de evitar ver esas noticias. Ya tú tienes como ciertos medios de comunicación que tú dices, bueno, pueden decir las cosas como son. Entonces me guiaba más por esos que por otras plataformas.
8: Pues sí, voy como a Google o pues a otro medio como para cerciorarme de que esa información esté correcta.
2: Con el auge de la inteligencia artificial aparecen nuevos retos y se complica aún más la cosa.
6: Creo que va a ser el riesgo mucho más fuerte en los siguientes años, porque ya no solo va a ser a través de estos algoritmos que funcionan a través de plataformas sociales, de las redes sociales, sino también el rol que va a obtener la inteligencia artificial en ofrecerte mucho más información y cada vez mucho más personalizada.
2: Ya que la cosa está tan complicada, vamos a ver qué soluciones hay. Hay un concepto que me gusta mucho, el de la dieta mediática.
4: Creo que las personas lo que tienen que tener claro es que debe existir una dieta de consumo. Así como cuando desayunas, cuidas la cantidad de carbohidratos y cuidas los azúcares y miras las etiquetas de los productos, y ya hemos aprendido a cuidarnos en el consumo alimenticio, deberíamos tener ese mismo ejercicio con el consumo de redes o medios sociales, de identificar cuál es el contenido más saludable.
2: O sea, así como no andarías por ahí comiéndote tres potes de helado con un litro de Coca-Cola, tampoco hay que creerle a cualquier personaje tiktokero que aparezca en nuestra pantalla, sobre todo cuando es información alarmista o sensible.
1: Cuando tenemos un encabezado, un tweet o un video muy corto de TikTok, por ejemplo, dándonos un dato que puede ser alarmista o preocupante, ir a otras fuentes, verificar a través de los comunicados que pueden ser institucionales, universitarios, estudios de la parte académica que nos puedan dar luz.
2: Los medios también tienen una responsabilidad de meterle más vitaminas, más minerales a esa dieta, de proveer información que se adapte al nuevo paradigma informativo.
4: Yo creería que los medios tradicionales pueden arriesgarse sin perder objetividad, sin perder seriedad, sin perder su ADN, su propio sello personal, pueden arriesgarse a hacer que sus contenidos fluyan de manera líquida y extendida a través de múltiples plataformas y pantallas. Y ahí es tal vez donde está el gran reto, incorporar también en los equipos de trabajo de los canales, de los medios, a los jóvenes para que ayuden a crear piezas que sean más ligeras, más dinámicas.
11: Para llamar nuestra atención sería algo mucho más dinámico, más colorido, empezando por cómo te comunicas con, o sea, las palabras que ocupas. Creo que si eres muy firme, muy técnico, o no sé cómo decirlo, te llama mucho menos la atención.
1: Yo recomendaría a universitarios, activistas, muy jóvenes, comunidades de jóvenes que se distinguen por algún tipo de expresión política o incluso artística, musical, comercial.
2: También hay que tomar en cuenta lo que quieren las audiencias en redes, adaptarse sin perder el rigor periodístico.
7: Hacerlo como un poco más interactivo y que no sea tan largo, porque hacen la noticia como de 2 horas, no sea cosas como de 1 o 2 minutos.
12: Que sea, creo que más gráfico, y que la información sea más sencilla para que llegue a todo tipo de personas.
2: Claro que es un desafío complicado, el de la desinformación y la falta de rigor periodístico, pero tiene soluciones y las podemos navegar juntos. Los cambios de paradigma traen muchas oportunidades, abren espacio a la innovación, a la creatividad, no solo para crear algo nuevo desde cero, sino también para adaptar lo que ya se tiene y que es muy valioso. Desde hace años las redes están cambiando el paradigma de la información, la manera en cómo nos informamos. Y cómo nos informamos decide cómo vemos el mundo, nada más y nada menos. Hay contenido informativo en redes sociales genial, humorístico, experimental, innovador, riguroso. Algunos son creadores particulares que se toman en serio su tarea. Otros son medios que han sabido adaptarse. Necesitamos más de ambos, más proteína y más brócoli en esa dieta mediática. Asimismo, hay mucha grasa, muchos hechos alternativos circulando en redes. Ahí la responsabilidad recae también en ti y en mí, los usuarios. A nadie le viene bien comerse 3 kilos de chocolate. Verificar información toma unos pocos segundos. Google es gratis. Los usuarios tampoco somos unas ovejitas extraviadas, ¿no? Podemos tomar responsabilidad, asegurarnos de que no nos vean la cara de tontos. Y escuchar opiniones diferentes a las nuestras de vez en cuando puede ser muy enriquecedor. Nos saca de esa polémica burbuja de información. ¿Cómo te informas tú? ¿Qué opinas de la información que te llega en redes sociales? Hasta la semana que viene. Adiós.
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0: Yo tomé la decisión de no tener hijos.
1: Yo decidí no tener hijos.
2: He decidido no tener hijos.
3: Yo he decidido no tener hijos.
4: Si hubieses nacido en los años 50 en América Latina, quizás tendrías 6 hijos. Ese era el promedio. Pero las cosas han cambiado y mucha gente joven ya no quiere procrear.
5: ¿Y quién dijo que las madres de perritos y gatitos no se deben festejar? Por eso te voy a contar quiénes son unas de nuestras madres de perricos y gatijos favoritas. Amara, que linda, es mamá de Maxi y se ven super cute juntos.
6: Somos casados sin hijos, mínimo dormimos 8 horas diarias.
4: Muchos sienten que no se pueden dar el lujo.
7: El pagar la escuela, pagar comida, luego gastos médicos, y de por sí para uno es complicado, la verdad.
8: Pero esa sensación de inestabilidad es como un poderoso, como anticonceptivo, si uno quiere.
4: Pero no solo es un tema de dinero, también quieren libertad.
9: La vida que yo quiero es más, pues, viajar, conocer muchos lados, entonces...
4: La falta de bebés es paradójica. Por un lado, viene del desarrollo económico de las últimas décadas, y por el otro lado, amenaza el desarrollo de los próximos años. Vamos a ver lo poco que se están reproduciendo los latinoamericanos, cómo ha cambiado América Latina desde los 50, cuáles son las ansiedades de la gente joven, y qué tiene que ver todo esto con que cada vez haya más fiestas de cumpleaños de perros. Pero primero, hablemos de reproducción.
10: Amiga, si lo estás pasando mal, piensa que hay gente atravesando por lo mismo que tú, pero con hijos.
11: ¿Qué es lo positivo de no tener hijos?
12: Todo. ¿Tenés para anotar? Me sobra la guita, me sobra el tiempo, duermo, hago lo que quiero, me levanto a la hora que quiero, no hay nadie que dependa de mí, no escucho gritos, no tengo que cambiar pañales, nadie depende de vos, no tenés que ir a reuniones de padres ni grupos de WhatsApp, y me la gasto toda en mí, claro. Toda en mí me la gasto.
4: Según la CEPAL, la población de América Latina y el Caribe ha crecido menos de lo esperado en las últimas décadas. Y es que cada vez nacen menos niños y niñas en la región. Desde hace medio siglo, la natalidad ha bajado y los expertos advierten que en el futuro próximo, la mayoría de los países del mundo tendrán más personas envejeciendo que nuevas generaciones. En América Latina, cada vez hay menos jóvenes y una población que envejece rápidamente. Lo cual, por cierto, puede ser visto como una señal de desarrollo, como ya dije.
13: Esto va de la mano del desarrollo. Si miramos a largo plazo, en el año 1950, cada mujer tenía casi 6 hijos. 5,8 hijos por mujer. Entonces, ha habido urbanización. En área urbana, sabemos, no hay una economía que requiere tener tantos hijos. Los hijos en el campo eran fuerza de trabajo. También hay mejor acceso a salud sexual y reproductiva. También mayor educación.
4: Hace algunas décadas, casi uno de cada 2 latinoamericanos tenía menos de 15 años. Hoy es 1 de cada 5. Actualmente hay más de 60 millones de personas mayores de 65 años en la región, pero para 2050 se espera que sea el doble.
14: Y siento que las generaciones pasadas también cometieron el error de que se sintieron presionados a tener hijos por la tradición, porque era lo que se esperaba de los adultos y de las familias. Y bueno, la generación actual estamos cargando con esos errores, con la falta de oportunidades, la falta de un buen clima para crecer y también el tema economía.
4: Entre el 2000 y el 2024, la cantidad de hijos por mujer se redujo casi a la mitad en varios países de América Latina. En Guatemala pasó de más de 4 por mujer a 2.5. En Honduras también cayó casi a la mitad. En Bolivia la reducción fue similar y en Haití pasó de más de 4 a poco más de 2.5. En México y en otros países, la gente que vive en ciudades tiene menos hijos y la tendencia se ha afincado en los últimos años. También los estadounidenses están teniendo menos hijos. De hecho, menos hijos que nunca. Según el Centro de Prevención de Enfermedades, en el 2024 los nacimientos por cada 1,000 mujeres llegaron a un mínimo histórico. Vamos a ver qué pasa, por qué la gente está dejando de reproducirse, pues.
15: No me siento tampoco con una estabilidad económica real en este momento para poder mantener a otra persona.
4: ¿Tú has escuchado eso de que los hijos vienen con un pan bajo el brazo? Es una frase popular. Quiere decir que los hijos traen sustento, que ayudan a mantener económicamente el hogar. Y es que así ha sido históricamente.
8: Sociedades más tradicionales, más agrarias, los niños eran fuente de trabajo para, por ejemplo, el campo. Sí, en los inicios de la revolución industrial los niños también eran fuente de trabajo en las industrias.
4: Pero parece que cada vez menos gente cree que los niños vienen con un pan bajo el brazo.
7: No sé, yo veo a las personas que tienen hijos de ahorita, por más que tengan solo uno, se les complica demasiado.
4: Según una encuesta de la OCDE, lo que más limita a los mexicanos jóvenes a tener hijos es el costo de vida. Lejos de pensar que el niño viene con un tamal bajo el brazo, temen no poder costearlo. Para el 2024, un 94% de los jóvenes afirmaban que esta es la principal barrera. Y no es la única preocupación. Un 91% decía preocuparse por la precariedad laboral. Un 91% decía preocuparse por el cambio climático. Y un 88% por la falta de acceso a la salud mental. Veamos el ejemplo de Estados Unidos. Criar un hijo cuesta, en promedio, $240,000 hasta los 18 años, según un estudio publicado en 2023. Entre los gastos principales están la vivienda, la alimentación, el cuidado, la vestimenta, el transporte, seguro médico y créditos escolares. Quizás por esto, el 23% de los millennials y la generación Z sin hijos no planean tenerlos, principalmente por razones económicas. En América Latina, el costo de criar un hijo depende mucho del nivel socioeconómico de los padres. Hasta los 18 años, los gastos en Brasil oscilan entre los $232,000 para las familias con menores ingresos y casi $700,000 para los más ricos. En Argentina, el costo para una familia de clase media es de unos $141,000. En México serían unos $414,000 solo en ropa, alimentos y educación. Todo esto, claro, en economías inestables como las latinoamericanas.
8: La inestabilidad económica que es bien propia de sociedades posmodernas, ¿cierto? O sea, esta sensación de que ya las cosas no son para siempre, de que mi empleo no va a ser como en los 50, no sé, la gente que trabajaba en la Ford, ¿no es cierto?, para toda la vida y voy a ir haciendo carrera en una empresa, sino que son trabajos cortos, proyectos, y entonces yo no estoy segura de si voy a tener trabajo el próximo año.
7: Muchas personas, la verdad es que estudian, se esfuerzan para sacar una carrera y terminan, pues, de repartidores, en Uber, en empleos pues más pequeños, no tanto de su carrera.
4: En América Latina, la inflación, los salarios insuficientes y la falta de empleo hacen que muchos sigan dependiendo de sus padres. Según la OCDE, la Organización para la Cooperación y el Desarrollo Económico, el 50% de los jóvenes entre 20 y 29 años aún vive en casa de sus padres, una cifra mayor que en el 2006. A esto súmenle la inestabilidad en la vivienda, el difícil acceso a la atención médica y la falta de una base financiera sólida. ¿Cómo puedes formar una familia si no puedes independizarte de tus padres?
1: Hay un aspecto importante que está muy poco resuelto, que es la vivienda para la gente joven. Porque después el resto, es verdad, todo lo que mejore la calidad, el bienestar, ayuda también a que las personas evalúen, bueno, también criar a otros, sostener a otras personas y tener hijos.
4: Todos estos factores económicos ponen la cosa difícil. De los 27 países de la OCDE, Chile es el segundo país, después de España, donde los jóvenes entre 18 y 29 años sienten mayor preocupación por su futuro. El 78% de ellos lo considera un problema, seguido por México con un 76%. En contraste, Finlandia es el país con menor preocupación, con un 42%. Pero la economía no es el único anticonceptivo. El estado del mundo, de la política internacional, es otro. Mucha gente joven ve el futuro con pesimismo y no quiere traer hijos a un escenario peligroso. En Estados Unidos, por ejemplo, el 31% de los millennials y la generación Z que ha decidido no tener hijos lo justifica por el panorama social y político que les tocaría vivir.
16: Yo creo que el tema de la inseguridad, o sea, yo lo veo con mis padres al momento de decir, oye, pero qué peligroso que vayas allá. Entonces, al momento de tener un hijo sería como una preocupación que tendría extra a todas las que además tendría, como trabajo, dinero, inseguridad.
4: Y la incertidumbre no es solo por la política, también por el cambio climático, otro anticonceptivo bastante común. En Chile, un estudio del Instituto Nacional de la Juventud reveló que 2 de cada 3 jóvenes que no quieren tener hijos dicen que el cambio climático ha influido en su decisión.
14: Principalmente por el tema económico y también el medio ambiente. Siento que no es una ciudad para que crezca un niño.
4: Después hay otras razones como prioridades personales, por ejemplo.
17: Capaz que uno toma decisiones en base a lo que uno aspira en la vida, pero principalmente en la parte académica, en la parte de trabajo.
18: Sí, tengo proyectos a largo plazo que quiero llegar a cumplir. Entonces, obviamente tiene que ver una parte de la pensión financiera. Yo en este momento tener un hijo me cortaría muchas cosas.
19: O sea, primero quiero priorizar mi estudio y quizá en algún futuro muy lejano podría tener quizá.
20: Porque, en realidad por diferentes motivos. Por ejemplo, porque siento que acapara mucho tiempo de la vida de una persona y capaz que quiero hacer otras cosas en vez de cuidar un niño. Y también el tema de lo académico, de la formación.
4: Algunos hasta hablan de vivir más.
21: Y para mí las ventajas de no tener hijos es principalmente vivir más. Porque tengo una tía que no tuvo hijos, y está regia, tiene como 90 años, está bárbara. Después la gente que tiene hijos, bueno, hay estudios de que dicen que viven menos, yo quiero vivir mucho.
4: Y otros no quieren por su salud mental.
22: Yo no voy a tener hijos por el hecho de que me afectaron más en lo psicológico. Si uno no está bien psicológicamente, no puede criar a alguien.
7: No, siento que es más egoísta traerlos a un mundo que no está preparado. O que, o como uno mismo no esté preparado para traerlos. Que no les pueda dar ese sustento emocional, sobre todo.
4: Estudios indican que cada vez hay menos tolerancia a la frustración, particularmente a los millennials no les gustan los desafíos grandes o los sacrificios. Y un bebé es todas esas cosas, ¿no? Todas esas son razones que aplican a hombres y mujeres, por cierto. Pero los cambios que las mujeres han atravesado en las últimas décadas son especialmente decisivos en esto de menos natalidad. Además de que son ellas las que dan a luz, claro. El rol de la mujer ha cambiado radicalmente desde los años 50, cuando las latinoamericanas tenían un promedio de 6 hijos. Para la ONU, la expansión de la educación femenina y el aumento de los salarios han sido factores clave en la caída de la fecundidad a nivel global.
23: Cambiaría mi opinión si cambiara mi estado personal, pero más adelante, una vez que ya haya realizado las cosas que quiero hacer ahora, quizás ahí lo pensaría.
4: Muchas mujeres tienen que elegir entre carrera y familia y cada vez más prefieren educarse más y avanzar a nivel profesional.
24: Creo que puedes tener más autonomía, o sea, puedes hacer muchas cosas que tal vez teniendo hijos no podrías, como pues viajar cuando sea o trabajar, cosas así.
4: Otros factores son los avances en salud reproductiva y el acceso a anticonceptivos. Además, la maternidad todavía es una carga desproporcionada para las mujeres que dedican más tiempo a la crianza que los hombres.
13: Un corazón del asunto es la desigualdad de género. El hecho de que por tema cultural todavía en la mayoría de los países las mujeres absorben el trabajo de cuidado no remunerado obviamente de sus hijos.
4: También hay muchos menos embarazos adolescentes.
8: Parte de la caída de la fecundidad tiene que ver con que, gracias a Dios, disminuyó mucho la fecundidad adolescente.
4: Y es que el embarazo adolescente limita mucho la vida de la madre. Puede truncar su educación y su vida laboral.
1: Baja la fecundidad adolescente, que todos, digamos, estábamos esperando que bajara hacía mucho tiempo porque estaba como estancada. Y además, bueno, las oportunidades de las mujeres se ampliaron muchísimo. Y las decisiones de tener hijos son de las decisiones más importantes en la vida, ¿no? Son irreversibles.
4: Quizás has visto el término child free en redes sociales, aunque surgió en los años 70 dentro del movimiento feminista para referirse a mujeres que decidían no tener hijos, con el tiempo se convirtió en un concepto más amplio que reivindica la elección libre de la maternidad. Desde una perspectiva de género, la baja fecundidad también puede verse como un avance. Según la UNFPA, el Fondo de Población de las Naciones Unidas, menos hijos significan una menor carga para las familias y una mayor posibilidad de construir sociedades más equitativas. Hasta ahora, el cuidado infantil sigue recayendo principalmente en las mujeres, como ya dije, y reducir esa presión es clave para avanzar en igualdad de género. No tener hijos podría verse como una decisión egoísta también. Quieres concentrarte en ti misma y tus cosas, pero también puede verse como una decisión más consciente. Es complicado.
0: no, no es egoísta, porque más egoísta sería traer un niño al mundo a sufrir, pues, si no tengo la estabilidad y la economía para tener un niño.
4: Desde hace décadas hay advertencias de sobrepoblación. Quizás no tener hijos no es una decisión egoísta, sino todo lo contrario. Un poco de historia. Desde el siglo XIX la población mundial ha crecido exponencialmente. En el 87 alcanzamos 5.000 millones de personas. En 2022 superamos los 8.000 millones. En el 89, Naciones Unidas alertó sobre una posible sobrepoblación con enormes desafíos. Los recursos naturales son limitados. Hay un aumento de gases de efecto invernadero. El espacio para vivir es cada vez más reducido, especialmente en áreas urbanas. El consumo energético sigue incrementando. Los riesgos sanitarios por contaminación, cambio climático y virus más resistentes aumentan. En 2024, estos riesgos siguen ahí. Una población excesiva podría multiplicar estas amenazas. Los jóvenes que eligen no reproducirse no necesariamente evaden responsabilidades. Muchos consideran que esta elección es un acto de responsabilidad hacia el planeta y las generaciones futuras.
8: Probablemente sea bueno en términos de calentamiento global, ¿cierto? Hay menos gente gastando energía. Pero por otra parte, parece que el gasto energético no solamente depende de cuánta gente hay en el planeta, sino de lo que hace la gente que está en el planeta. O sea, inventos relativamente recientes como la inteligencia artificial gastan muchísima energía.
4: Y si hay menos gente, puede que haya más oportunidades para los que ya están aquí.
13: Oportunidades, por ejemplo, al haber menos niños, podemos invertir mejor en educación, en lo cual la región de América Latina está muy al debe, entonces no disminuyamos el presupuesto para educación, sino que invertamos mejor y seamos una región donde se pueda aumentar la productividad.
4: Luego están los beneficios personales de no tener hijos. Aquí ven lo que dijeron unos encuestados en Estados Unidos en el 2024. 80% dijo que tendría más tiempo para hobbies e intereses. 79% dijo que podría comprar las cosas que quiere. 75% que así ahorraría para el futuro. Las personas sin hijos suelen tener más libertad personal y económica. Pueden dedicar más tiempo a cosas que les apasionan y a su desarrollo profesional. Las preocupaciones financieras también son menores. Tienen más capacidad de ahorro, también son más flexibles, pueden tomar decisiones más espontáneas.
2: Somos casados sin hijos y planeamos viajes de un día para otro.
3: Si no, no. Eso, poder tener libertad de poder realizar cambios en tu vida y poder realmente llevar la vida que uno quiere tener sin tener que estar todo el tiempo pensando en los hijos.
5: Ay, pensar que hay gente que a mi edad ya tiene hijos y los baña, les dan de comer y tienen su trabajo y emprenden y le dan para adelante. Y yo, mírame, poniendo el pancito sobre una servilleta para no tener que lavar un plato. ¿Te das cuenta? Ay, Dios mío.
4: Si no tienes hijos, también cambia tu vida en pareja. No tienes el estrés y la carga mental de la crianza. Esto puede traducirse en mejor calidad de vida, según afirman muchos jóvenes.
10: Amiga, si lo estás pasando mal, piensa que hay gente atravesando por lo mismo que tú, pero con hijos. Así que el culo al suelo y la autoestima al cielo, digo.
0: Hay muchas ventajas, porque al tener un hijo, igual uno se limita a muchas cosas. Como por ejemplo, poder seguir estudiando, trabajar, salir, hacer la vida.
4: Ahora, tener hijos no es la única opción, tampoco. También puedes tener una mascota, y eso están haciendo muchos.
6: ¿Vas a un restaurante con tu cosito? No te olvides de esto. Primero una mantita, en nuestra zona segura y cómoda para echarnos feliz a tu lado. Un juguete interactivo, perfecto para que no nos aburramos mientras te esperamos.
4: En América Latina, más de la mitad de los jóvenes tienen un perro como mascota. En Buenos Aires, por ejemplo, el censo de 2022 mostró que hay más animales por metro cuadrado que niños menores de 10 años. Y una encuesta de 2024 reveló que 3 de cada 4 personas consideran a su mascota como un hijo.
3: Yo creo que debe ser una forma de amor única, que no debe ser comparada a ninguna otra cosa. Esto hablando con gente, padres y madres, ¿no? Pero a su vez creo que hay otras formas de amor que igualmente pueden servir a uno para completarse o sentirse completo.
25: Cosas que me mantienen humilde, edición Perrijos. Pues bueno, como recuerdan, hace 2 años a Pichán lo operaron del codo porque se le fracturó en 7 partes. Entonces, pues yo no tuve corazón, así que decidí tenerla 6 meses en brazos. ¿Qué opinan?
4: El caso de México es aún más revelador. En el 2020 el país tenía 38 millones de niños y adolescentes frente a 44 millones de perros y 16 millones de gatos. En Brasil la cifra es aún mayor, con 62 millones de perros y 32 millones de gatos, más del doble que los 40 millones de niños menores de 14 años. Es la tercera población de mascotas más grande del mundo, después de China y Estados Unidos. ¿Por qué tanta gente prefiere tener una mascota en lugar de un hijo? Muchos opinan que son más flexibles y exigen menos sacrificio. No necesitan educación formal, cuidados médicos complejos, una estructura familiar tradicional. Además, reducen el estrés, la ansiedad y el sentimiento de soledad. Traen consuelo, amor incondicional. Este fenómeno ha dado lugar al pet parenting, una tendencia en la que las personas asumen un rol parental con sus mascotas. Según algunos psicólogos, algunos jóvenes que educan a sus perros de manera rigurosa lo harían igual que con sus hijos. Han normalizado hablar de los perros como hijos, los integran en dinámicas familiares y hasta adaptan la vida social en función de ellos.
9: Dani Hoyos es amante de los perrijos y por eso su familia crece cada vez más. Sofía Castro es mamá de tres chihuahuas, Milú, Lucy y Paul.
4: Cada vez es más común ver fiestas de cumpleaños de perros y clínicas veterinarias con servicio de lujo. No se trata solo de un cambio de cifras, sino un cambio cultural. Para muchos jóvenes, su mascota son su familia. Pero más allá de perros y gatos, esta tendencia a no tener hijos puede tener un impacto socioeconómico grave. El ejemplo de China nos muestra perfectamente lo complicado que es esto de tener hijos o no tenerlos. Entre el 79 y el 2015 aplicaron su famosa política del hijo único. Obligaban a la gente a no tener más de un hijo para frenar el crecimiento de la población que ya rozaba los 1.000 millones. Lo hicieron porque pensaban que si seguían creciendo así, su economía no avanzaría. Y sí, consiguieron controlar el crecimiento, pero ahora tienen otros problemas. Aunque desde 2021 permiten tener hasta 3 hijos, la gente no está teniendo más. Necesitarían 2,1 hijos por mujer para mantener estable la población, pero apenas llegan a 1,2. Entonces, la población china ya está disminuyendo en vez de crecer. Apenas en el 2024 vieron un pequeño aumento en nacimientos por primera vez en 7 años. Su sistema de pensiones está en peligro y podría colapsar para 2035. Para la próxima década, más de 400 millones de chinos tendrán más de 60 años y con menos gente trabajando y cotizando, no habrá suficiente dinero para pagarles. Además, al tener menos trabajadores jóvenes, su economía se está ralentizando.
8: Claro, en el fondo, ese es el envejecimiento de la población suele considerarse como el problema más grande asociado a la baja fecundidad. ¿Cierto? Población muy vieja y población muy vieja que no trabaja es un gasto enorme para países, sobre todo como los europeos, que tienen sistemas más solidarios, ¿cierto? En que la población activa sostiene a la población pasiva.
4: Según la ONU, el mayor desafío es mantener los sistemas de seguridad social, salud y cuidado de mayores. Al final, los gobiernos tienen que financiar las jubilaciones con los impuestos de la gente que trabaja, pero si cada vez hay menos trabajadores y más jubilados, el sistema no funciona. También hay otros riesgos si la población envejece mucho. Podría frenar la innovación, por ejemplo, porque los jóvenes son los principales impulsores del progreso tecnológico. En América Latina hay una situación curiosa. Cada vez nacen menos bebés, pero la gente vive muchos años más que antes. Esta combinación está cambiando rápidamente cómo se distribuyen las edades en nuestra región. Una solución al problema de la falta de bebés son políticas que incentiven y apoyen a futuros padres.
13: Que si invertimos en educación preescolar, tendremos niños además más preparados, más estimulados, que será, a futuro serán más productivos.
11: Ya esa ayuda es totalmente necesaria para quienes quieren tener hijos y no se pueden tenerlos por los mismos motivos que yo no puedo o no quiero tenerlos todavía. Que el tema económico, quizás para darle una buena educación, como me la dieron a mí, o tener para alimentarlos, que es esencial. Así que yo creo que si el Estado me da esa oportunidad, sería un buen incentivo para tener hijos.
4: Cuando los programas de incentivos fracasan, suele ser porque no consideran las nuevas realidades de género y las aspiraciones profesionales de las mujeres, según expertos de la UNFPA. Las ayudas económicas son ineficaces frente a los gastos y desafíos a largo plazo que implica la crianza, que va mucho más allá del aspecto monetario. En cambio, son más efectivas las políticas integrales como las implementadas en Alemania, que ofrece un sistema completo de apoyo, como subsidios mensuales por hijo hasta los 25 años y suplementos adicionales para familias de bajos ingresos, por ejemplo. Pero por ahora, en América Latina hay otras prioridades.
1: Pero en el caso de Latinoamérica, creo, por un lado, hay como urgencias más todavía que se ven como más importantes, porque además la población recién empieza a cambiar en el sentido de crecer menos y de envejecerse.
13: Y también son bastante costosas, y en América Latina todavía tenemos el desafío de construir el estado de bienestar. Todavía tenemos casi un 30% de la población en pobreza, tenemos enormes desigualdades, entonces los recursos del Estado hay que destinarlo a mejorar el bienestar de la familia, de la persona, más que todavía ver qué hacer respecto de este tema.
4: Con este dilema de la falta de bebés surgen varias preguntas. ¿Las responsabilidades de la gente joven tienen que reproducirse de acuerdo con las necesidades de la sociedad? ¿O más bien tiene la responsabilidad el Estado, que debería aplicar políticas sostenibles que se adapten a la realidad demográfica del país? Díganme qué opinan en los comentarios y si quieren procrearse o no. Hasta la semana que viene. Adiós.

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